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0: Nenorros se ponen extra, son las 6:20 de la tarde. Le mandamos un saludo al fan que tiene una relación íntima amorosa con el conde de Minatitlán, el señor Manolito. El Manolo, así como lo oyen, sí. No, sí, no tengo pruebas ni tampoco dudas. Ya llegó, ya está aquí mi queridísimo Andy Zuno. Actor, cantante. Mejor gracias, actor de reparto. Y feo no es, ¿eh? ¿Qué pasó, mi Andy? ¿Cómo estás, carnalito?
1: Qué chido, muy contento de venir a verte. Me gusta. Sí, oye, y siempre me gusta mucho venir aquí a cotorrear contigo a tu
0: casa,
1: programa.
0: Carnal.
1: Gracias.
0: Oye, cuéntame, porque le estás pegando duro a la cantada.
1: Le estamos rascando bien a la guitarra, le estamos cantando y hasta sacamos el tequila para hacer esta rolota que estrenamos hace algunas semanas y que es una increíble colaboración con Marianita Ochoa, a quien le mando un besote y un abrazote. Y estoy muy contento, quiero hablar por los dos, porque la verdad es que ha sido una aventura muy chida desde que decidimos hacer esta colaboración. Y la rola ha funcionado bastante bien en plataformas, y el video oficial también está disponible ahí en YouTube. Y pues tú sabes, este viaje de la música independiente siempre es un reto. Tiene muchas cosas a favor, como la libertad y la independencia, justo de tus propuestas, de hacerlo a tus tiempos, de
0: tu dinero.
1: Esa libertad no está tan chida, pero bueno. Y por otra parte, pues bueno, estamos frente, pues, ya sabes, a un mercado inmenso, ¿no? Todas las propuestas sabidas y por haber, pero bueno, pues toca hacer lo que nos gusta.
0: Y me contabas que pues ahora sí que sacaron esta rola justo
1: En pleno
0: pamboleo.
1: En pleno furor por México. Sí, la verdad es que obviamente creo que todos lo sentimos y lo vivimos, seas o no pambolero 100%, pero la fiebre mundialista, el haber sido sede y, con todo respeto, mejor sede del mejor mundial, nos contagia, nos invita a la fiesta. Todo mundo coincide en que la fiesta en México, que el espíritu de la banda, de la afición, increíble, incomparable. Y esta rola es eso, es celebrar y es amar a la mexicana y es pues también
0: echar pisto. Oye, ¿y cómo se dio así este acercamiento con mi Marianita?
1: Fíjate que es una historia que me encanta contar porque se me hace muy afortunado. Es de esas colaboraciones que verdaderamente salen del deseo de hacer algo con alguien. Yo vine a una entrevista con Mariana a su programa de radio. Sí. Y empezamos a platicar. Venía yo justo a promocionar otro dueto. Y en el cotorreo dijimos, bueno, pues ahora toca hacer algo nosotros juntos. En el próximo concierto que tú tengas me invitas, o viceversa, o hay que grabar una rola juntos. Órale, sí. Y le dije, ¿pero en serio? Y me dijo, sí, en serio. Y me fui y de verdad que no lo solté en ningún momento, Paul. Y dije, ¿qué voy a hacer con Mariana? ¿Escribo una rola? ¿Será para esto? Y afortunadamente Mariana en este momento está haciendo este regional, esta fusión de regional, pop, este nuevo regional. Y yo estoy en la misma línea. Y yo tenía guardado un sencillo de este disco que he venido presentando el último año. Y en ese momento así, pum, me cayó la rola encima y dije, esa rola se tiene que convertir en un dueto. Y ni tarde ni perezoso, ese mismo día le mandé a Mariana un mensaje, intercambiamos teléfonos y todo, le mandé un mensaje, le dije, oye, ya tengo la rola para que cantemos juntos. Yo creo que hasta sacó de onda, porque fue así como de, ay, bueno, a ver, pues mándamela. Y si pues me gusta, vemos qué onda. Y se la mandé y me contesta, me encanta, va para adelante.
0: Ay, qué
1: chido, ¿no?
0: Y sobre todo Marianita.
1: Sobre todo Marianita, bueno, o sea,
0: tiene una gran carrera.
1: No,
0: musical,
1: bueno, pues es siempre digo, es una institución en el pop en español en este país. Crecí con su música, cantar con ella, colaborar con ella.
0: Está fuerte que le digas eso a Marianita, crecí con tu música, ¿no? Porque o que le digamos crecimos con tu música, Marianita.
1: No, pero a la par, no, sí. Pero, como a veces te dice, te ha pasado seguramente a ti, ¿no? Que ahora llegan y dicen, ay, mi mamá veía tu telenovela. Y tú, espérate. Yo la veía
0: chavos
1: saliendo de la primaria.
0: Cuando te dicen, señor, cuidado. Pero aguanta. También cuando uno dice, La chaviza. Ya dices, sí, ahí uno ahí se está, delata. Ahí está
1: también uno
0: se de delata.
1: Las cuatro, mira.
0: Chavo vintage, ¿no? Sí. Oye, ¿y quién
1: modelo
0: hizo la rola?
1: Clásico.
0: Modelo clásico, ¿sí, sí o no? Pero utilizo piezas todavía.
1: Esta rola la compuse yo junto con Ricardo Robledo, que es el coproductor y coautor de este tema. Él es el productor musical de la rola. Somos los dos los culpables de haber generado este
0: De tomar tequila.
1: Fíjate que es una rola de despecho y migajera. Ahorita que está muy de moda ese rollo, es una rola que eso, que justo ante el miedo de perder a la persona que amas, empiezas a aventar esos ganchos manipuladores así de, pues vete, al cabo a mí no me, ni a calor me llega hambre. Y si te vas, mira, agarras todos tus tiliches, porque no quiero que me dejes nada aquí. Nomás déjame el tequila, porque con ese me voy a poner hasta las chanclas, te voy a decir hasta de lo que te vas a morir, y luego me voy a ir a arrastrar y te voy a suplicar que vengas.
0: Me imagino que te ha pasado.
1: dicen, no me acuerdo.
0: ¿Sí?
1: No me acuerdo. No traían los tequilas encima y no me acuerdo.
0: No sé, ya sé que si no te acuerdas no pasó, pero seguramente yo tengo amigos que les ha pasado
1: ¿sí o no?
0: Muchas cosas.
1: Sí, claro.
0: Así, por ejemplo, ¿te han aventado tu ropa por la ventana?
1: Fíjate que eso sí no me ha pasado, mi Paul.
0: Oye.
1: A un amigo tuyo sí, al primo de un amigo tuyo sí, sí, te contaron.
0: ¿Te han cerrado la puerta del departamento?
1: La puerta sí, sí, cómo no. Y azotón, así machín, así trácala. ¿Qué otra cosa?
0: No sé, ¿tienes algo sí que contar? Algo
1: ha volado así algún artefacto.
0: ¿Alguna pudiera, así como sí, ¿sabes? ¿Que así pudo hacer agresión?
1: Un teléfono, sí, un control de la televisión.
0: ¿Cuántos celulares te han quebrado?
1: Se cayeron.
0: Bueno, pero no se trata de exhibirnos, no, aquí. Hombre, Es una canción que se llama Déjame el tequila. Hay video.
1: Hay video y está re bueno, porque es un video que quisimos como alejarlo de un poco de lo predecible del género, y es un video que hicimos con realidad virtual. Todos los escenarios están creados a partir de realidad virtual. Tenemos una pareja increíble de dos grandes actores, Adriana Yabrés y Antonio Gaona, que cuentan esta historia como de estira y afloje, un cuerpo de baile increíble, y pues Marianita y yo ahí echando cumbia. Echándolos, sacando los prohibidos.
0: Y está en todas las plataformas. Toditas, para bajarlas. Toditas.
1: Para bajarla, descargarla, agregarla a sus playlists, dedicarla, sacar el pomo y empinar el codo.
0: Uy. ¡Ay! Se dice, se rumora.
1: Casi no, oye, ¿a poco no? Este mes ha estado.
0: Ay, bueno, futbolero, ay, y toda, caray, la cosa. Oye, ay, Marianita, se dice, se rumora.
1: Dicen.
0: Marianita Ochoa. Tu cómplice.
1: Mi cómplice.
0: Que va a entrar a la Casa de los Famosos. ¿Tú entrarías?
1: ¿A poco?
0: Yo no sé. No.
1: Mira,
0: sé.
1: A eso voy a responder. Tú me aconsejas. ¿Tú qué me dirías? Yo te digo, Paul, me invitaron a la Casa de los Famosos. No, pues, ay, que con eso dices todo, hermano. No. Yo creo que, ¿sabes qué? Yo digo que la neta es que se tiene que tener la piel gruesa y hay que tener
0: mucho estómago.
1: Mucho, mano. Y la verdad es que para luego salir y andar pidiendo un trasplante.
0: Sí. Ya, o sea, pone más. Es que no sabes cuestión ni cómo vas a salir.
1: Sí, híjole, mano. Ese es el gran. Tú lo sabes mejor que nadie. O sea, la verdad es que. Sí, híjole. Sí, sí. Y la verdad. Y mira, y no lo digo porque estés aquí, pero siendo tú el tipazo que eres. Gracias, y esto, la verdad, cabrón, es igualmente, que. Híjole. Luego esos cuatros y esas cosas en las que pierdes un poco
0: la cabeza,
1: el control y no el. La narrativa de ti en una situación tan locochona, a quienes
0: ¿sabes qué
1: hemos
0: pasa
1: construido
0: también
1: una carrera con
0: es mucho que hay mucha banda que también entra para hacerse famoso.
1: ¿A poco no?
0: Y
1: no, ¿en serio?
0: Y muchas veces ahí está el peligro.
1: Sí.
0: Porque hay unos que tienen que perder y otros no tienen nada que perder.
1: Sí, yo creo que al principio cuando los Big Brothers y cuando los VIP, esto, creo que había otro principio de la banda que entraba y hacía estas cosas, ¿no?
0: Como no había redes sociales también.
1: Para empezar, ¿no? Y sobre todo entre colegas también era una experiencia completamente diferente. Pero bien dices tú, ahora ya quién sabe, mano, si está rudo. No, nada más te veo la cara y digo, no, no, no, no, no, no, no, no, no.
0: Yo poleo con la
1: gente. Mejor que me inviten a conducir acá.
0: Pero serías Team Mariana,
1: 100%,
0: ¿no?
1: 100%. Si sí es cierto que va para la Casa de los Famosos, pues ya, a ver, las playeras, porque pues vamos a tener que echarle mucha porra,
0: también,
1: ¿no?
0: Hoy, hoy descubrieron a, bueno, a Ernesto, ayer, ¿verdad? A Ernesto La Guardia.
1: Sí.
0: Se va a poner bueno. Se va a poner bueno. Bueno, después del mundial necesitamos algo en entretener.
1: Algo un poquito menos. No, iba a decir menos violento. No, hombre, al contrario, se pone.
0: No diga cosa. Prefiero el fut.
1: Sí. Sí, sí, mucho amonestado. Mucho, ay, mucha tarjeta amarilla y roja va a haber ahí.
0: Oye, ahí te va. Otra preguntita. Échame. ¿Cuál ha sido tu peor experiencia amorosa que te hizo pedir que te dejaran el tequila?
1: Híjole. Ay, pues sí, sí tuve una bastante desastrosa, mi Paul. Híjole, pues sí, sí.
0: Una rosa cañón de Guadalupe, tú así a grandes rasgos, no te
1: pues,
0: angusties.
1: Sí, no me angustio, pues nomás, no lloro, nomás me acuerdo. Pues la verdad es que es una relación que desafortunadamente se convirtió en algo muy tóxico y muy dañino y muy... Pues sí, se descompone muchísimo y te deja, en buena onda, te deja muy ¿tocado? Roto y muy vacío, ¿no? Como que dices, órale, o
0: ¿y
1: sea...
0: ¿Y qué hiciste para salir de ahí? Así como llegó el momento de decir, basta, no, adiós.
1: Yo creo que...
0: Lo que dicen ahorita, amor propio.
1: Ay, sí, luego le hacen mucho a la payasada. No, hombre, pues se tiene... Yo creo que la verdad es que tienes que pasar por lo que tienes que pasar. Y te tienes que revolcar en tu tristeza, en tu dolor, vivir el duelo. Es un duelo, finalmente, como cuando pierdes a un ser querido, se muere. Se muere una parte de ti. Tienes que llorarlo, tienes que vivirlo, tienes que... Pues si es que hay aprendizaje, porque luego dicen, es que fue aprendizaje. Nah, qué
0: chévere. Bueno,
1: me hubiera evitado el aprendizaje, mano.
0: Pero gracias a eso escribiste Dame Tequila.
1: Ésame, exacto. Eso sí, me han salido varias cosas buenas de eso. Pero pues atravesándolo. Y solo yo la verdad es que sí creo que pues no hay mejor remedio que el tiempo. La verdad es que pues, eso solito, de repente un día despiertas y dices, ah, caray, ya no me duele tanto. O ya no me acordaba.
0: Ya
1: no
0: ni me acuerdo de
1: su
0: número.
1: Ya no desperté como rumiando y rascándole y dando vueltas y sintiéndose vacío. No, como que dices, ah, mira, ya pasó. Y hay que, pues obviamente, si puedes chambearle para que dure lo menos posible. ¿No? Pues así. Traigo prisa.
0: Y terapia, ¿no? A veces.
1: Sí,
0: oye, carnalito, muchas gracias, no, bro. Hombre,
1: gracias.
0: Cuéntanos, por favor, para que ya bajen todos. Dame el tequila.
1: Échenle, por favor, córranle todas las plataformas digitales y al YouTube. Ahí está el video oficial. Déjame el tequila con Mariana Ochoa. Y coméntenos, ahí está, para eso están las redes, para compartir, para echar porra.
0: ¿En YouTube también?
1: Sí, ahí está, y echen los comentarios y pues ahí, aquí andamos.
0: Y que te sigan en tus redes sociales.
1: Por favor, @andysuno en todas las habidas y por haber. Y pues también ahí estoy yo detrás contestando, poniendo el corazoncito que no cuesta nada.
0: Hay que apoyar. Talento mexa, por favor.
1: Gracias, mi Paul, siempre.
0: Felicidades, carnal.
1: Muchas gracias.
0: Ya sabes, se te quiere tu casa.
1: Muchas
0: Andy
1: gracias.
0: Andysuno. Buena rola, déjame el tequila para echar fiesta con la Marianita Ochoa.
1: Besos, Marianita.
0: Besos, son las 6:33. ¿Estás en Polenexa? ¿Quieres presentar esta siguiente melodía?
1: Por supuesto.
0: Por favor, adelante.
1: Amigos de Exa, los dejamos con esto que se titula Suéltame con Camila Fernández. 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
0: ¡Vámonos! ¡Ajala! El Andysuno aquí en Polenexa. 6:33.

0: te va toda la información, pambolera. 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

0: está bien triste, pero ya sabe que nos escuchamos mañana. Síguenos, por favor, en nuestro YouTube, que es Paul Stanley MX. ¿Lo dije bien? ¿Sí? No, muy impresionante. También Paul en Exa. Estamos ahí, ya saben, X en Instagram y todo lo que sea cachondo. Nos escuchamos mañana. Gracias a todos, a mi Cris, a mi Pechuguitas. Gracias a Bomboncito, a la Monsex, al Deditos, a todos. Y al Conde de Minatitlán. Pero bueno, estamos en Paul en Exa.
1: Eso es todo, amigos.
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24: ¿Colombia va a ser campeona del mundo?
25: Por supuesto que Colombia tiene para ser campeona del mundo.
24: No. Corrijo, voy a volver a preguntar, ¿eh? 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
26: Todo el mundo nos pregunta, ¿tiene novio, tiene novia, tiene algo? Y entonces, ¿qué le decimos, Chalín?
27: Estoy casada con la cumbia. Ah, sí.

0: Eric Canales. ¿Cómo estás, Eric?
1: Muy bien, buenos días, Jessy. Me llama y me dice, oye, están buscando rolas para el nuevo disco de Belinda. Hazte una rola. Y dije, bueno, pues no sé, a ver. Lo primero que me vino a la mente fue esto.
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1: Y ya no se le dio a Belinda.
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0: Oye, Eric, muchas gracias por estar acá.
1: A ti, muchas gracias. Eres el Howard Stern de México.
0: No, hombre, ya quisiera yo ser algo. Pero de verdad, gracias, Miri.
2: Perdió de mí.
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1: Bienvenidos a La Caminera a través de Exa FM con Tania Rincón, Fergay y su servidor Fran Evia. Estamos completamente en vivo para toda la República de costa a costa. Son las 7 de la noche con 7 minutos y yo sigo tite. No sé ustedes, yo sigo tite, la verdad. Porque además hoy le iba a Egipto. No sé, ahí en cabina, pero como que Egipto me daba estas vibras de que podían lograrlo. Podía suceder el milagro egipcio. Pero bueno, ¿no? Al parecer estamos siendo más bien testigos de el nuevo milagro argentino. ¿Usted qué opina? ¿Le están regalando conocido torneo a conocida estrella argentina de nombre Lionel Messi? Platíquenos al teléfono en cabina 55-51-66-38-49 o 55-51-66-38-50. Nos puede usted llamar de cualquier ciudad de la República, siempre y cuando tenga teléfono. Para platicar acerca de este caso, más adelante yo creo que lo estaremos desmenuzando con Fergay, que ha estado muy, muy al tanto de esta justa deportiva. Y si usted nos llama, no solo vamos a platicar, sino que también le vamos a regalar boletos. Tenemos pase doble para Caifanes el 11 de julio en el Estadio GNP, para que usted ahí en vivo y a todo color les pueda gritar: ¡Pongan Caifanes! Y ahí los van a poner completamente en vivo. Tenemos pase doble para Laura y Brenda de Patito Feo el próximo 2 de agosto en el Coloso de Reforma Auditorio Nacional. Pase doble para la Josa María José el 6 de agosto en el Auditorio Nacional. Y pase doble para Disney on Ice, 10 de julio, Auditorio Nacional. Todas las estrellas de Disney ahí sobre el hielo. Hoy en entrevista con nosotros, Kurt, que está lanzando un nuevo sencillo, El Mejor Verano, junto a la maestra Jimena Sariñana. Vamos a platicar completamente en vivo y en directo con este cantautor. Pues a ver qué chismecitos nos platica. Y hablando de chismecitos, hoy es martes de chismecito rico. Está con nosotros aquí en cabina en este momento, allá en los controles. Hola, Karen, ¿qué tal? ¿Cómo estás? Hola, Karen. Nuestra productora Karen Casillas, que más adelante se pone el sombrero de chismóloga para platicar acerca de los confirmados de la Casa de los Famosos. Ya ayer le confirmábamos a usted aquí completamente en vivo una participación muy especial, Ernesto La Guardia, obviamente que pues sí, lo escuchó usted aquí primero en La Caminera, y más adelante a ver si tenemos alguna primicia. Además, María Becerra rompe el silencio y suavecito dice que se quiere casar. Esto y más en La Caminera. Nos esperan unas 2 horas de música, radiofonía, entretenimiento y humorismo para usted que nos escucha en su casita, en su vehiculito. Y por supuesto, si quiere usted ser parte de este programa, pues llámenos al teléfono que ya le di. Y platíquenos si quiere escuchar alguna canción en particular. Justo ahorita estamos ahí viendo qué disco ponemos. A ver, ¿cuál será? Tengo aquí el de Aitana. ¿Ya oyeron la de Superestrella de Aitana? Bien, ¿no? Va, hay que ponerla. Superestrella de Aitana, siendo las 7 de la noche con 10 minutos en el Valle de México. 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
1: Estamos de vuelta en La Caminera, completamente en vivo. Son las 7 de la noche con 26 minutos. Fergay, ¿cómo estás?
2: Bien, ¿y tú, mi querido Fran? Muy bien, emocionado bien. Por el invitadazo que tenemos hoy aquí en La Caminera.
1: Pues para mitigar un poquito la soledad, la melancolía, la tristeza que hemos estado sintiendo en el ambiente últimamente. No sé por qué.
2: No sé, como que algo pasó.
1: Sí, no sé, pero igual, la fuerza en general.
2: ¿Te parece si le preguntamos si también le pasó a él?
1: Ay, ojalá que no. Ay, pero es un sensible artista, es un cantautor como pocos. Y hoy estamos de plácemes porque está con nosotros Kurt.
2: ¿Cómo estás? ¿Cómo estás de tu todo?
3: Muy bien, muy bien, chambeando.
2: Y de lo que pasó y así tú te pegó a ti.
1: Fue el domingo por ahí, ¿no?
3: Sí, sentí como un desaire, así que híjole, era, sí. O sea, todos teníamos mucha esperanza, ¿no? Pero bueno.
2: ¿Ya eres futbolero o no tanto?
3: Más o menos. Me gusta mucho más la UFC, como que eso.
2: Ah, igual, sí. Los trancazos, mi Fran. Tú también eres UFCero, ¿verdad?
1: Es que es buen deporte, fíjate.
3: Sí. Está súper entretenido.
1: Hubo por ahí unos años bien raros en los que estuvo de moda el bare knuckle, que estaba todavía más ñero.
2: Híjole, ese está más
1: violento. De a puñetazos, sí. ya me pareció demasiado.
3: Puñetazo de... Es lo más cercano que tenemos a Gladiador, ¿no? A la película.
2: Oye, sí. Y mexicanos así que admires ahí en la UFC, hay varios y ha habido varios, pues, muy importantes y además campeones.
3: El Pantera siempre se me hizo uno de los mejores peleadores. O sea, me hubiera encantado verlo triunfar mucho más, pero creo que tuvo unas peleas así épicas.
2: Oye, ¿y te gusta a ti los ahora sí que los guamazos, como decía un tío?
1: Claro, así ya como en vivo, en carne propia vivir.
3: No, de morro fui malísimo ahí, todo mal. No, o sea, estuve en karate y eso, pero pues el karate como que te enseñan a todo lo contrario, ¿no?
1: Exacto, a evitar los guamazos,
3: a evitar,
1: ¿no?
3: A correr, así un poco.
2: Oye,
3: así.
2: Pero para guamazos tu canción.
1: ¡Vamos, México! Porque Kurt trae nuevo tema y no está solo. Además,
2: está pegando con todo. ¿Sí?
1: Y vamos a pegar en la mesa porque colaboras con la maestra Jimena Sariñana, que yo considero una de las grandes artistas de nuestra generación. ¿Cómo se dio esto?
3: Totalmente, para mí fue un sueño. Yo tenía una canción para este disco que como que sentía que necesitaba una voz de una mujer. Le hacía falta en el coro para que creciera y para que tuviera esa personalidad que necesitaba. Y hablando con el productor le dije luego, oye, pues... yo soñaría con hacer una colaboración con Jimena Sariñana. ¿Cómo la escuchas a la canción? Se la mandamos y me dice, totalmente. Y se la mandamos por medio de mi equipo de trabajo, al equipo de trabajo de ella. Y accedió. Y fue una aventura también porque ya en el estudio, estando con ella, ella poniendo su voz, poniendo su estilo, creo que la canción terminó de tener total sentido y de sonar exactamente como debía de sonar.
1: Oye, wow, y además, pues, qué virtuosa oportunidad de también poder trabajar en el estudio, ¿no? Porque últimamente hay muchas colaboraciones que son de manera remota.
3: Sí.
1: Y yo creo que tiene su vibra muy particular cuando pueden estar los artistas juntos.
3: Totalmente. Hay una magia como la energía de las personas que están en una habitación, que si tú quitas a una de esas personas, la energía cambia y la obra también se transforma. O sea, no es lo mismo, creo yo. Entonces, el poder tener a Jimena cerca, el poder también yo estar escuchando cuando estaba grabando su voz, que nos diera muchas opciones también, que me dijera, oye, voy a grabar esta melodía de esta manera, pero te voy a grabar otra opción a ver si te gusta. Y todo eso nos dio mucho para poder trabajar y que quedara algo que nos gustara a los dos y lo quisiéramos defender así.
2: Oye, Kurt, ¿y de tu profesión qué es lo que más disfrutas? Porque pues hay muchas cosas, desde la composición, entrar a un estudio a grabar, un concierto, la promoción en medios y venir a programas como La Caminera.
1: No, seguro eso es su favorito.
2: Que te pregunten
1: lo mismo una y otra vez. Que...
3: Mira, te voy a ser bien honesto. Es el inicio y el final. Escribir canciones... venir a La Caminera y cantar en vivo.
1: Uy, wow.
3: Eso es lo que más me gusta. Todo lo demás se me hace muy complicado.
2: Pero es venir a La Caminera, lo dijo.
1: ¿Viste? En específico.
3: Componer. Ajá. O sea, a la chingada grabar.
2: Sí.
3: Venir a La Caminera.
1: Ah, bien. Wow.
3: Cantar en vivo.
1: Ah, no, bienvenido.
2: Y ahora cuando quieras gustes. Grabar aquí en La Caminera, también se puede.
1: Lo armamos
2: de una vez. Sí, hay buenos micros.
1: Hay una consola de ese lado, bien.
3: De una vez grabamos, ya. Sí. Para nomás venir a La Caminera.
2: Sí, exacto. Sí,
3: compongo, venir a La Caminera ya.
2: Oye, y hablando de la composición, ¿en qué momento es donde te sientes más inspirado?
3: Pues en la noche, fíjate que desde morro, como que siempre, cuando ya la ciudad ya como que está descansando, como que se me prenden todas las ideas y así. Y es bien raro porque a veces tengo que tener prendida la tele como con ruido.
2: Ah, ok.
3: Como que algo ahí medio estorbando.
2: ¿Y qué canal pones ahí para que te...
3: El que sea.
2: Pones, okay, lo que prendas
3: y ahí aparece. Lo que sea. Es bien raro porque sí, es lo que sea, es sonando y Golden de repente agarro la guitarra.
1: Claro. Unos románticos a lo mejor.
3: Pero podría ser mucha distracción también.
2: Unas trompetas de fondo ahí.
3: Podría ser mucha distracción también. Ah, claro, entonces claro, tengo que poner ahí algo de... Sí.
2: Ahorita me doy 5 minutos.
1: O sea, casi como ruido blanco, como si sí, un como mantra.
3: Ahí. Algo ahí raro, y ya ahí empiezo como que a bajar un poquito de ideas. Y ya que tengo algo en concreto, ya apago la tele y ya lo grabo bien.
2: Y sí, empiezas con guitarra, que te gusta más con piano, o con empiezas la con la letra, o qué es.
3: Con la guitarra, y normalmente comienzo con a veces el título.
1: Órale.
3: Sí, de repente como que se me ocurren títulos o ideas que quisiera desarrollar, y así las vas desarrollando, de que. No sé, no es quiero dar un ejemplo, no quiero cagar.
2: La caminera, por ejemplo.
3: Claro, claro. Sí, la caminera, y vas expresando todo, o sea, de qué se trata, quiénes están.
1: Ah, y entonces vas viendo cómo se va desarrollando cada proyecto, digamos.
3: Exacto. Sí, sí, sí.
1: Wow. Oye, muchas gracias por compartir, porque pues, sé que luego los artistas son medio celosos de su proceso creativo, nah. Pero la verdad es muy interesante para la gente que nos escucha y que además es fan de tu música.
3: También está bien romántico, de repente se puede agarrar de que en el baño o algo así, o sea, también, sí. O sea, es la neta, güey. O sea, todo mundo, de que estás en cualquier lado, sí. Y de repente se te agarra una idea y de que, ah, qué onda, y la grabas, y a veces te pasa que en la noche la grabas y crees que es buenísima. Te despiertas al otro y dices, güey, tengo una rola. Y la escuchas, no tengo nada. Dices, sí, la borras.
2: Delete.
3: Sí, de que te das cringe tú solo de que. Sí.
1: Wow. Sí, porque
3: como. Pero tienes que hacer muchas.
1: Sí, hay que dejar los trabajos, pues, descansar un poco para que llegues con otra óptica a verlos, ¿no?
3: Sí.
1: En este momento, ¿cuántos proyectos dirías que tienes más o menos en el horno?
3: Pues yo creo que lo que ya está por salir es el nuevo disco, que ya lo tengo ya entregado.
1: Uf.
3: Pero también ya compuse canciones para el otro disco.
1: Wow.
3: Yo creo que en unos meses ya empiezo a grabar canciones del otro disco, porque me gustaría por primera vez en mi vida pegar 2 discos, que no tarden tanto. Tardo a veces 2 años en sacar un disco. Y creo que la gente ahorita con inmediatez, pues no te esperan, o sea, no te pueden esperar. Yo tengo que llegar con más canciones, entonces quiero pegar los 2 discos durante 2 años y a ver si puedo lograrlo lo más que se pueda los próximos años.
2: Oye, la neta. ¿Y presentaciones pronto en vivo? ¿Dónde te vamos a poder ver? ¿Ya está? ¿Vas a empezar una girita,
3: sí,
2: o algo?
3: Empiezo una gira del nuevo disco el 22 de octubre acá en Ciudad de México. ¿Se puede decir lugar?
1: Sí, sí, por favor.
3: En La Maraca.
1: Ay, wow.
2: Ay, ojalá que nos invitaran, Fran,
1: a La Maraca. Imagínate.
3: Es que sí, se ve que sí, por favor.
1: Se ve que se ve buenos
2: cotorreos. Oye, ya saqué los
3: por
2: boletos,
3: güey. O sea, usted.
2: No te creas.
3: Creo que sí, güey, claro.
2: Era guasa.
1: Muchas gracias. Pero ya
3: no se olviden que es mi lugar favorito para venir.
2: Claro, aquí en La Caminera, sí, composición, venía a La Caminera y luego.
1: Oye, y de repente como compositor, ¿tus temas los piensas en un principio para que tú los interpretes? ¿O de repente hay canciones, por ejemplo, el caso de esta canción con Jimena Sariñana, que a lo mejor la misma canción te dice, ay, es por acá? ¿O en qué momento sentiste, por ejemplo, con esta canción que necesitabas una voz distinta a la tuya?
3: Por el coro, como que yo sentía que no reventaba el coro y necesitaba una voz que estuviera de alguna manera como más arriba que la mía, para que ya juntas creciera el coro. Y yo en mi cabeza sí me imaginaba a Jimena cantándola. Me pasó, wow, también en mi segundo disco, cuando le mandé una canción, Intocable. Yo desde que la compuse me imaginaba a Ricky cantándola. Hasta medio lo imitaba en mi cabeza, de que, pues, a huevo, sí la canta chido, ¿no? Pero también me pasó con una idea que surgió así en mi depa, como guitarreando también, de una canción que se llama Somos Instantes, que canta Caloncho. Uh-huh. Y esa fue más bien como un... Esto y siento que no... Es para Caloncho, ¿sabes? Wow,
1: o sea, esa canción es tuya.
3: Es de Caloncho y mía.
1: Uy, ay, bueno, esta me encanta.
3: A mí me encanta.
2: Somos Instantes.
1: Tremendo tema, ¿eh?
3: Es que es bien importante quién da el mensaje también. Claro. Aparte del mensaje, creo yo. Como que... Caloncho siempre trae toda esa energía positiva y toda esa energía de esperanza, que él cantando esa canción era imposible que no conectara, así lo sentí, wow. Pues de alguna manera. Ojo, la compusimos juntos, solamente nació una idea de, oye, traigo esta ideita, ¿qué onda? La terminamos, y Caloncho jaló y la grabó en su disco y
2: pues wow. Es su canción. Y tú como compositor, de repente te pasa que haces una canción y dices, bueno, esta no es para mí, pero se la voy a dar, en este caso, a Caloncho, por ejemplo, ¿no? Sí. Que la compusieron juntos, pero bueno, la escuchabas más en la voz de Caloncho. ¿Te pasa que ya se la das a alguien y que dices, ay, sí me lo hubiera quedado?
3: No, yo creo que las canciones también como que te eligen y tienes que saber, pues, pasar una buena canción. No te puedes quedar con todas yo, porque claro. También hay unas que no florecen en uno, pues, florecen más en otro artista y tienes que tener como esa manera de discernir.
1: O sea, es darle más importancia, pues, a la canción que realmente al ego del artista.
3: ¿Qué necesita, ¿no?, la canción? Y sobre todo, ¿quién es la persona que la puede expresar de la mejor manera? O sea, yo tengo como un trip medio intensón de pensar que cuando se junta como el mensaje con el mensajero, uh-huh, conecta. O sea, claro, si hay congruencia. O sea, si el mensajero es exactamente lo que habla la canción, como que el mensaje fluye más fácil entre las personas. Entonces, es difícil a veces como decir, híjole, esta canción, si la canta esta persona, igual y si va o no va, es un volado.
1: Pero... ¡Órale! Y una manera, pues, muy madura de verlo como artista, ¿no? Porque de repente somos muy celosos de la obra, sea lo que sea que usted haga en su vida cotidiana, ¿no? Que nos esté escuchando. Pero, es que es mío, y no me lo quiten. ¿Como artista te tardaste en llegar ahí o es algo que se te dio desde que comenzaste con tu obra artística?
3: No, tardé. Inclusive para este nuevo disco, por primera vez en mi vida, grabé una canción que no es mía.
1: Oh, wow.
3: O sea, compuse con un amigo compositor que se llama Adrián Navarro de Hermosillo, increíble compositor, y escribimos una canción para este nuevo disco. Y al final, pues ya nos quedamos en el estudio y le digo, oye, güey, a ver, enséñame qué estás escribiendo, qué has hecho estos días. Y me pone una rola, y yo en mi cabeza mientras la escuchaba, de que pídesela, no se la pidas, no seas güey, pídesela. Entonces terminó la canción y dije, fuck it, el ego. O sea, le dije, güey, la quiero cantar, ¿qué onda? Yo, pero me dice, pues tú escribes tus canciones. Y le dije, es que es un rolón, güey, me gustó un chorro.
1: Wow, y te
3: ¿me
1: llamó,
3: das chance,
1: ¿no?,
3: de cantarla? Claro, güey, grábala tú. Entonces me la aguantó y la pude grabar en el disco. Ahí vas aprendiendo, o sea, el ego te juega bien tricky de repente.
2: ¿Esa canción cómo se llama?
3: Se llama Espectador.
2: Perfecto. Sí, y ya la podemos escuchar.
3: Ya la
2: ahí
3: pueden escuchar. Ya está en todos lados.
1: También. Sí. Buenísimo. Ahí para tener el contexto.
2: Sí,
1: también.
2: Ya
3: se llama Espectador. Perfecto. Sí.
1: Hoy con nosotros en La Caminera, Kurt. Completamente en vivo y en directo. No se pierda usted su nuevo tema junto a Jimena Sariñana. El mejor verano en este. El mejor verano del año. Vamos con esta dinámica.
3: Lloviendo el día de hoy.
1: Bueno, pero. Sí. Pero pues es el que nos tocó. Sí. ¿No? Vamos con esta dinámica radiofónica que tiene nombre y apellido. Esto se llama
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1: El cofre de preguntas super trascendentales en La Caminera. Hoy con nosotros Kurt. Y es una dinámica muy sencilla. Tenemos este cofre lleno de preguntas, todas ellas super trascendentales aquí en La Caminera, como su nombre indica. Claro. Kurt, cuando eras pequeño, pregunta súper trascendental, ¿eras travieso o eras un niño retraído?
2: Está buena esa.
3: Retraído, yo creo.
1: ¿Sí?
3: Sí, me costaba mucho saltarme las reglas. Y me arrepiento. O sea, siento, claro, que hay muchos amigos que entendieron de que, no hay pedo. O sea, nos van a correr un día y podemos volver y no pasa nada. Yo como que nunca me atreví a ser el güey de que llegué a mi casa y me regañaron por escaparme. No. Creo, wow, que no. ¿Ustedes?
2: Yo era medio desmadrozón, la verdad.
3: ¿Sí?
2: Sí.
3: Como que tú sí decías, me van a correr un día o dos.
2: Es que yo tenía amigos que eran casi como delincuentes.
1: Ya.
2: Entonces
1: mitigaba lo tuyo, ¿no?
2: Entonces mitigaba. Yo ya lo que yo hiciera ya no era nada.
1: Bueno, por lo menos no estoy haciendo eso, ¿no?
2: Sí. ¿Tú eras tranqui, Fran, o...?
1: Originalmente sí soy una persona tranquila, pero como que también vas aprendiendo a darle la vuelta un poquito. Por ejemplo, pues en tu caso eres artista ahora, ¿no? Y tal vez si hubieras seguido las reglas de cierta manera, estarías en otro contexto en este momento, ¿no?
3: ¿Qué sería, si no fueras sido artista? Rebelde, pues quién sabe. Igual y haría otro género musical.
2: Puro corrido tumbado, así de
3: capaz.
2: Oye, Kurt, siguiente pregunta para ti. En este que es la sección, pues, más famosa de la radio a esta hora.
1: Sí, eso sí.
2: Que es la nuestra.
1: Datos duros,
2: ¿eh? Perfecto. Kurt, si pudieras leer un chat de WhatsApp, entre dos famosos.
3: Ay, no. Ay, madre.
2: ¿De quiénes sería esta conversación?
3: ¿Entre dos famosos?
2: Sí.
3: Madre santa. Mierda.
1: Por ejemplo, ajá, a mí se me antoja. ¿Te acuerdas cuando se pelearon J Balvin y Residente?
2: Claro, esa es buena.
1: Que luego, uno de ellos sí publicó por ahí un par de mensajes. Me quedé picado.
2: Está buena esa. Por ejemplo, a mí me gustaría leer uno de Thalía y Paulina Rubio, por ejemplo.
1: Wow, no sé por lo qué, último pero que se habrán escrito,
2: sí,
1: ¿no?
2: Sí, sí, sí.
3: Órale. A la madre. Yo.
2: Por ejemplo, de Jimena Sariñana y Renata y Ulises.
1: Ah, no. Claro, escríbele a Jimena.
2: En Amar te duele. Oye,
1: ¿sabes si todavía se hablan?
2: ¿Todavía te hablas con tu hermana?
3: Ay, no sé, no sabría decirles, cabrón, sorry. No, no sé.
1: Ay, qué bueno que no eres chismoso, porque nosotros sí somos bien morbosos,
2: bien,
1: la verdad.
2: Bien.
1: Mira, hablando de morbo. Kurt, ¿alguna vez algún artista te ha dejado en visto?
3: Sí, yo creo que sí, varios. Sí. Pues
1: luego es parte de, ¿no? Porque, o sea, me imagino que ahorita has de andar en chinga, ¿no?
3: Más que nada, creo que.
1: Si te mando ahorita un reel, no lo vas a ver.
3: No, sí, sí.
2: A ver,
3: sí,
2: si lo mandas
1: el. No, sí, pero es que ahorita estamos del programa.
2: Ah, tienes toda la razón.
3: No, pero creo que como que ya hay una etapa en la que vas empezando y como que tienes esa idea de que te van a contestar. O sea, de que la raza así como que famosísima, así de que Messi. Entonces le escribes.
1: Claro,
3: así,
1: sí, wey. Sí, sí. Claro, claro. O sea, ahorita que le pones, oye, sí, bien lo de Egipto, ¿eh?
2: Sí. Ay, oye, felicidades por tu gol hoy en la mañana. Oye, ¿y te emociona ver famosos? Es que a mí sí me emociona luego ver famosos. Sí. O sea, como que de repente.
1: Figuras públicas, celebridades.
3: Me pasaba mucho cuando llegué de Culiacán. O sea, me sentía como que venía como del rancho, así como de que la ciudad chiquita. Y veíamos de que, oh, sale en eso, serio, ya viste. Oh, sale en esa novela. Y ahorita ya como que, no sé, o sea, veo, no sé si tengo menos suerte, pero me topo a menos famosos.
2: Ya.
3: No sé qué pasa.
2: Oye, ¿de qué celebridad de pronto decías, ay, es que yo la admiro, me encanta lo que hace, y ya te lo topaste y hasta quizás sean hasta amigos? ¿Te ha pasado?
3: Sí. ¿Quién podría ser? Pues Caloncho, yo creo.
2: Mira, Caloncho.
3: Sí. Yo lo admiraba desde que sacó su primer EP y el poder ser compas así, literal, de irnos a la playa, cotorrear, escribir.
1: No, qué
3: creo
1: chido.
3: Que eso sí fue un sueño así cumplido también.
1: Mira, ya, perdón, Fran. Es que, o sea, por ejemplo, ese acercamiento pues viene de la confianza que tienes en tus canciones, me imagino, ¿no? Porque si no conoces antes al artista, es tu carta de presentación, quiero pensar.
3: Sí, pero tardas en, de alguna manera, llegar a ese momento en el que puedes compartir con los artistas y escribir y así. Yo tardé buen rato, o sea, tuve que sacar mi primer disco. Tuve que presentar en muchos lados para que más personas como dijeran, ah, ok, pues pásale aquí a la cura. ¿Sabes? Sí. A ver qué hace ese güey. Y de repente conecté con varios y logré hacer esas amistades con las que puedo compartir todavía. Sí.
2: Muy bien, está con nosotros Kurt aquí en La Caminera. Siguiente pregunta y seguimos hablando de personajes famosos y cantantes. A ver, la pregunta dice así, ¿qué cantante te cae increíble en público, pero en privado dices, ay, Dios?
1: Ay, va. Te queremos sacar peleado de aquí, sí, Kurt. Sí. No, claro. O viceversa.
2: Ah, claro, exacto.
3: O sea, en público que me cae bien, pero en privado mal.
2: Sí, que dices, ay, pero en privado, híjole, qué nefasto.
1: Ay, sí, yo ya la agregué ahí, ya bien.
3: No, pues nadie.
2: Nadie, o sea, nadie.
3: No, se vale. No me quiero enredar.
1: Bien.
2: Como Messi, quitándose hombres encima.
1: Tenemos aquí todavía un par de preguntas súper trascendentales para Kurt hoy con nosotros. No se pierda su nuevo tema, El Mejor Verano, junto a Jimena Sariñana, que ya está en todas las plataformas. Kurt, ¿hay algún platillo que todos amen, pero a ti no te guste? Por ejemplo, a Fergay no le gusta la ensalada de manzana,
2: se me
1: por
2: hace
1: alguna razón.
2: Horrible, Kurt, perdón. Ya sé que todavía no llega la época. Bueno, esa es época de todo el año, ¿va? ¿Se podría?
1: Si llego a mi casa.
2: No solo es Navidad.
1: Sí, me la como.
2: ¿Te la comes?
1: No.
2: ¿Sí te la comes y llegas a tu casa?
1: Estamos hablando de. Bueno.
3: Yo creo que el apio. Todo lo que tenga apio.
2: El apio.
3: Yo lo puedo. No es necesario.
2: O sea, lo ves. Uy. No escuchas Cabá porque está el apio ahí.
3: Claro. No, él sí.
1: Es el único caso.
3: Es el único caso que sí me cae.
2: Que consume sapio.
1: Sí. Ay, aquí sí combina bien.
3: Sí, no, pero el apio como que hasta lo sé diferenciar en los licuados y así de que...
1: Wow.
3: Un licuado verde que no sé qué tiene apio. Y yo... no, siempre me ha costado eso.
2: Mira, hablando de apios, ¿cuál fue la peor venganza que has pasado en un supermercado?
1: ¿Qué?
2: No, venganza. ¿Por qué dije venganza? ¡Vergüenza! Es que soy disléxico. Soy el de ánimo, please. Acuérdate que luego...
3: La peor vergüenza.
2: Ajá. En un súper.
3: ¿En un súper qué?
2: Venganza. ¿Por qué venganza?
3: Normalmente yo cuando compro de que los productos de limpieza, pues que son más grandes, los pongo abajo del carro.
2: Sí.
3: Ya me andaba yendo con el carro sin pagarlos.
2: ¡Ay, wow!
3: Y pitaron, pues. O sea, ya hay un broncón.
2: Famoso
3: así
2: cantante.
3: No, no, no. Yo todavía me puse de que... Pues sí lo pagué, ve. No sé qué. Joven, lo de abajo. No sé qué.
2: ¡Oh, la madre! Sí. No manches. Se te agarraron ahí con las
3: sí,
2: manos.
3: Sí, no, no. Me dio mucha pena. Pero sí... No me pude enojar.
2: No, y tú eres de los que va al súper y de repente pues se tienes un antojito y dices, ay, pues en lo que hago el resto del súper, pues me voy echando...
3: Ah, soy totalmente ese güey.
2: Sí,
3: sí, sí. Yo ya sé que cuando llego al súper, ¿qué es lo primero que agarro?
2: Ay, ahorita lo pago.
3: Sí. Sí.
2: Ay, pues sí. Y luego lo...
3: Ahí voy a estar.
2: Estoy
3: hablando
2: chingue, le digo a la señora. ¡Te estoy consumiendo! Claro. Oye, Kurt, muchas gracias por haber estado con nosotros.
3: Gracias
2: aquí
3: a ustedes.
2: En la caminada la pasamos re bien contigo, como
3: un
2: siempre.
3: Placer.
2: Y tus redes sociales, ¿cuáles son?
3: Es @KurtMusica. Pues ahí síganme y estén pendientes a El Mejor Verano y el nuevo disco. Ya sale en agosto. Y la fecha el 22 de octubre en La Maraca.
1: Muy bien, pues muchísimas felicidades, Kurt. Y recuerda que esta es tu casa. Y ojalá que te siga yendo bien en tu tour de medios. Que te pregunten muchas cosas. Y vuelve cuando quieras. Muchas
3: gracias,
1: felicidades.
3: Gracias, qué chido.
1: Continuamos con más completamente en vivo. Son las 7:47 de la noche. Vamos con música. 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
2: Esto se llama De Lejitos.

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0: de la noche con 5 minutos. Continuamos con más aquí en La Caminera de Exa FM. Y está ya con nosotros aquí en cabina. Bueno, en la cabina de la cabina. ¿La cabina es esta o la cabina es esa?
1: Creo que es como todo el conjunto del sí, ¿no? Del cuarto,
0: bueno,
1: digamos.
0: Bueno, sí, porque sin una, pues no funciona la otra.
1: Claro, sin esta no, la de allá. Y sin la de allá, pues esta no funciona.
0: Bueno, ahora está de este lado. ¿Por qué? Porque ha llegado el momento del chisme con nuestra queridísima Karen Casillas.
1: ¡Eh, Karen! Hola, buenas noches. Nuestra productora, la mejor.
2: Gracias, de aquí, de Exa, pero sí,
1: es la mejor.
2: Estoy feliz de que todo les funcione.
1: Andamos funcionando bien, ¿no, mi Fran?
0: La verdad es que sí.
1: La verdad es que estamos contentos.
0: Sí, de maravilla. Y pues bueno, gracias, Karen.
2: Gracias a ustedes. Y vamos a hablar de la casa de los famosos. Saludos a todos los que están en Monterrey, Oaxaca y diferentes puntos de la ciudad. Porque literal, tenemos que hablar de los ya confirmados, que es Ernesto La Guardia.
1: Y lo dijimos aquí en Exa.
2: Exactamente. Ellos a las 8:28 lo dijeron. Ustedes lo dijeron antes porque teníamos las especulaciones.
1: Ándale. Es que nosotros siempre tenemos las exclusivas, mi querida Karen. Y además tú, que eres la experta en todo lo que tiene que ver con la casa de los famosos.
2: Y chisme potente. Y bueno, confirmados. Hoy, por ejemplo, se estará en unos minutos hablando de otra confirmada. ¿Quién? Y ahorita les voy a decir.
1: A ver, danos pistas y adivinamos.
0: Ay,
1: a
0: ver. Qué nervia.
2: Hay una bandera trans en este promocional.
1: Ok.
2: Usa taconcitos negros.
0: Ok, ok.
2: Consuela Roja.
1: Consuela Roja.
2: Es amiga de una de las perdidas.
1: Ok. La encontrada.
0: ¿Pero será perdida? No.
2: ¿Sí? ¿Mandé?
0: No, será perdida.
1: No, creo que es la encontrada, dice.
0: Ya. Bueno, es que también sí. Okay. Si la buscas, la encuentras, dice.
1: Ya sé más o menos por dónde. Y creo que es como de las favoritas, porque está Wendy. Sí.
0: Claro,
2: no,
0: que ya pasó ahí en la historia en este programa.
1: Ya pasó la casa de los famosos. Y todo el público y todo el mundo quería a esta persona, que su nombre empieza con K.
2: K.
0: Ah, ya. Que es más que HD.
2: Con T.
1: Ok, ya, yo ya sé.
2: Ya sabes. Karina Torres.
0: ¿En serio?
1: Karina Torres.
2: Exacto.
0: ¿En serio?
1: Muy divertida,
2: sí. Yo tengo un problema con eso porque la confundo mucho con Paulita, de verdad.
1: Con Paulita Suárez.
2: Sí, no sé.
1: Pero no siento que no se parecen nada.
2: Pues una es china y la otra no, pero como que la vibra siempre las ando confundiendo.
1: Pues siempre están juntas, ¿no? También.
2: Ese es también el rollo. Pero cuando Paulita empezó a hacer más contenido, como que mi chip se fue hacia allá y ahorita estuve tambaleando así de, ay, no, que diga la
1: gente. Oye, me gusta hasta el momento la combinación de Ernesto La Guardia y Karina Torres.
0: Hasta aquí vamos muy bien.
2: Sí. Pero te voy a decir algo. Me pasó que, por ejemplo, Ernesto La Guardia no está dando números actualmente. Así como ustedes, yo lancé también en redes sociales estos promocionales que en años pasados, tenemos 3 años cubriendo esto. Pues cuando lanzas esto, ayuda muchísimo como en vistas y demás, y no tuve ese efecto. Entonces, ahí me suena un poquito raro, no sé si porque su público pueda estar otra plataforma como Facebook,
1: claro.
2: Pero me sentí raro, o sea, raro como de, bajón.
0: Es que, creo que en este caso Ernesto La Guardia es un personaje que todos conocemos,
2: sí,
0: pero como no está luego involucrado ni en escándalos, ni se está peleando con gente, tal vez por eso no lo vemos activamente en redes sociales, en los mitotes.
1: Exacto, y ni tampoco creo que está mucho en redes sociales, ¿no? Uh-huh. Y además, los chavos que ven la casa de los famosos y que están metidos justamente ahí en las redes sociales.
0: Bueno, es a lo TikTok mejor, particularmente,
1: sí, en TikTok sobre todo, quizás no conozcan tanto a esta figura, pero Ernesto La Guardia es una figura de renombre en la historia de la televisión en este país.
2: Como dirían, de los La Guardia de toda la vida, ese sí. Y lo importante de todo esto es que estamos viendo ahora como su remasterización de dejar algo en redes, ¿sabes? Porque me metí como a stalkearlo y analicé que en el último año no había subido tanto como en este mes, que ya está dejando como contenido previo. Hay videos como de risa. Y entonces siento que le está echando ganas. También eso es bueno. Porque en otras casas habíamos visto a lo mejor un Mario Besares que no tenía como tal los números en redes sociales. Pero el auge que le dio la casa lo levantó.
0: Usó para propulsionarse,
2: y ganó, ¿no?
0: ¿no?
2: Por otro lado. Y lo que siento es que tiene una energía bonita. que a lo mejor podría ser la pieza mediadora de toda la casa, ¿no?
1: Sí, sí, sí, a mí me suena que va, sí, que va por ahí, ¿no? Como que esta tiene esta personalidad de ser una persona, o sea, de ser un cuate tranquilo, ¿no? Sí. Siempre como empático, buena onda, uh-huh, señora bonita ahí en casita, que le gusta mucho este señor, Ernesto Laguardia. Entonces creo que va a ser un buen papel, y en el caso de Karina Torres, pues va a llamar mucho la atención, porque claro, es muy divertida.
0: Claro. Sí. Pero hasta el momento, fíjate que no alcanzo a ver que se vaya del lado toxiquito, como ya hemos visto en algunas iteraciones de La Casa de los Famosos, que ya desde los primeros ya decías, sí, aquí se va a pelear tal con tal, y se van a decir de cosas. Aquí lo siento, pues más con la oportunidad de que haya, por lo menos con estos dos talentos, una convivencia más divertida.
2: Divertida, que es lo que buscamos, menos tóxica, ¿no? Por ejemplo, Karina, siento que ayudará muchísimo a las siguientes personalidades que se sienten confirmadas por redes sociales, como por ejemplo un Aldo Rendón, que todo mundo lo tiene mega confirmadísimo.
0: Bueno, es que ha tenido un gran año en redes sociales.
2: Pero quién sabe si le lleguen al precio y siquiera, ¿no?, quemarse de esa manera, porque hablemos de que su personalidad o es muy,
0: Ya fue la cotorriza también.
2: Ay,
0: sí, ve, Aldo, ya, por favor. Ya, Aldo, no sé por qué estoy hablando así como...
1: La verdad, Como Pepillo Origel.
0: Sí, pero
1: como Fabiruchis.
0: Ándale, pero sí, ya, sí, hombre, déjate agarrar billetazo.
1: Sí, vos, ya, sí, ve, Aldo. Pues sí. Sí, la verdad es que a mí sí se me antoja un personaje como Aldo Rendón allá dentro de la casa. Siento que sería muy polémico, muy divertido y que generaría mucho contenido.
2: Sí, yo siento como que justo en esta temporada estoy más neutral que nunca. No quiero tener ningún favorito al entrón, porque luego siempre cambian sus personalidades.
0: Sí, pasa.
2: Y siento que en esta quiero ser más criticona, okay, en todos los sentidos. O sea, no porque me caiga bien decir qué cosas estuvieron bien, porque lo hemos hecho en otras temporadas.
1: Sí, sí, sí, sí.
2: Y en este sí quiero como que darle durísimo, y van a tener aquí respuestas muy claras de lo que esté sucediendo. Pero...

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2: ¿Qué más? Hablando de que hoy.
3: Es que iba a Egipto,
2: día,
3: la verdad, pero.
2: Yo también iba a Egipto, pero Argentina sale a la delantera. Y tenemos que hablar de chismecito argentino. Hoy no es caso, no se preocupe, señora bonita. Hoy estamos hablando de María Becerra, estamos hablando de Emilia y de Tini. Y es que al fin, pues María Becerra sale a platicar un poquito del por qué se ha alejado de gente que no le vibra al 100. Contexto rápido, eran muy amigas estas tres personalidades. Y resulta que pues Emilia tuvo algunos actos donde le copiaba el vestuario, que el maquillaje, que medio las canciones a las otras, y empezaba medio a hablar mal de una y de otra con las amistades. Se dieron cuenta, eventualmente, pues ya, o sea, era inevitable que nos vieran como estas cositas.
4: Además, la gente seguramente ahí lo sé.
2: La gente en redes sociales.
4: Se da topón y empieza a subir sus videos.
2: Hicieron lo suyo, sí. Hicieron las comparaciones, como bien dice mi Fer, y realmente, pues, crean como toda esta atmósfera. Muchos decían que simplemente era eso, y pues no, real sí hay un problema, y en esta ocasión María Becerra sale a confirmar lo que Tini ya había dicho en un escenario, como que eran temas difíciles, que eran como que tenía que mantenerlos más para ella y para su gente, y ahora María Becerra dice, a ver, yo sí me alejo de personas que no me gusta cómo tratan a mis amistades, que no actúan de cierta manera bien, entonces ya da a entender claramente que es por eso que le dejaron de hablar a Emilia.
4: O sea, María y Tini le dejaron de hablar a Emilia.
2: A Emilia.
4: Okay, porque Emilia le copia a María y a Tini.
2: Ajá.
4: Okay. Uy. O sea, es que tienes que tapar bien el examen. Ay,
5: bueno, es que también siendo figuras públicas, pues sí es como copiarle la tarea un poquito, ¿no?
2: Además
5: sí.
2: Que todas son de Argentina y están buscando el número uno, ¿no? Eso también siento que pasa mucho en la industria. Pasamos a otro tema, porque Suavecito se quiere casar con Kim Chantal.
5: ¿En serio? Bueno, es que ¿quién no? La verdad.
4: ¿Quién no?
5: O sea, lo digo de manera platónica, ¿no?
2: Platónica.
5: Sí, porque pues es
4: pensando como piensa
5: como piensa todo México, caramba. Sí. Es una reina, Kim Chantal.
2: Bueno, pues Suavecito lo sabe y le da a entender esto a través de TikTok en un contenido con Sol León, en donde pues usan una famosilla canción que dice, a ver, pero si ella no te trata bien, y él dice, pero me quiero casar con ella, pero si no se respetan, pero me quiero casar con ella, ¿sabes? Si ella no te quiere, pero me quiero casar con ella. Entonces, pues da a entender que él sí quiere intentar todo, luego de que semanas se ha platicado que Kim Chantal ha mantenido una barrera para no pasar a una relación.
4: Oye, pero
2: Kim
4: también
2: ya,
4: la vez que vino aquí, venía con su exnovio, ¿no?
2: Sí,
4: y también
2: con
4: iba
2: Lalo.
4: Iba a ver boda, es lo que nos platicó
2: sí,
4: esa vez.
2: Sí, pero en el momento que Kim estaba en la casa, más bien en la mansión, pues él deja el lugar donde vivían porque no le parecieron como los actos
4: cosas que
2: tuvo
4: pasaron
2: ahí
4: Suave. Dentro de la
2: entonces la mamá de Kim le mandó un mensaje a la mansión y ya le dijo, aquí nada más estamos esperando Rocco, yo y tus hermanos.
4: ¡Órale!
2: O sea, dándole a entender de que pues ya no había novio, ya no había Lalo, y luego Lalo dio unas lamentables declaraciones que no le gustaron del todo a Kim y pues ya se separaron. Entonces Suavecito está intentando y está ya dándole a entender a su chat que sí quiere estar con
4: le
2: Kim.
4: Le está dando durito, Suavecito.
5: No, qué bárbaro.
4: Para que pues ahí ya se
2: es que
4: cuaje.
2: Suave,
4: se cuaje.
2: No.
5: También llévatela suavecito. O sea,
4: es que también.
5: Qué intensidad.
4: La verdad es que los famosos son, bueno, los creadores de contenido son bien intensos, oye, Karen.
2: Exacto.
4: Viven todo al máximo.
2: Al máximo, y está bien, o sea, yo creo que en la finalidad de que encuentren el amor, está cool, pero no por contenido, que siento que podría suceder en esto. Y bueno, hasta aquí el chismecito de
5: hoy. Uy,
2: chicos.
5: Oye, ha estado intenso, ¿eh? Muchísimas gracias por esclarecernos algunos temas, y a usted que nos está escuchando, bueno, ya tiene más contexto de lo que se está diciendo en redes sociales y en medios en general. Karen, ¿dónde te podemos seguir en redes sociales?
2: Estoy en @ el lado B de la historia, así me pueden encontrar en YouTube para que vayan y vean ahí todo el chismecito.
4: Y ya lo dijo Fran Evia aquí completamente en vivo, Argentina será campeona del mundo gracias a
5: no
4: la ayuda
5: quiera,
4: del arbitraje, así lo dijo.
5: No que yo quiera, pero observo patrones.
4: Ahí está, man.
5: Continuamos con más, está escuchando La Caminera a través de Exa FM.

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0: Bruno Mars. Qué bueno que sigue haciendo música Bruno Mars, ¿sí?
1: La verdad es que cantante, sí, qué espectáculo.
0: Qué regalo de verdad a la humanidad que es Bruno Mars. A ver cuándo vienes al programa.
1: Por favor.
2: Oigan, y recordad a toda la gente que tenemos ahí el canal de EXA a través de las redes sociales, ahí en YouTube, para que puedan ir a checar el contenido que hay de absolutamente todos los programas y del nuestro, por supuesto, que estamos subiendo todas las entrevistas que hemos tenido durante toda la semana.
0: Oye, y cantidad de primicias que se dan aquí en EXA FM. Bueno, en la mañana, si usted escucha, por supuesto, al profesor Jesse Cervantes, ahí Gil Barrera tiene, por lo general, cualquier cantidad de exclusivas. Y hoy nos tocó a nosotros, fíjate.
2: Nos tocó a nosotros ¿Por darlas.
0: ¿En serio?
2: Las exclusivas.
0: Ya. Dije, hoy es el día.
2: Sí, no. ya llegó. Tanto tiempo trabajando en los medios y nunca me las había pedido.
0: No, me hubieran avisado. Híjole, bueno, de haber sabido me peinaba.
2: Me ponía calzones.
0: Pero ya es un hecho. Esto que vamos a confirmar a continuación. Fergay, por favor.
2: Ya lo vamos a confirmar completamente. Casi en exclusiva, porque ya lo acaban de mencionar en otro lado, pero nosotros lo tenemos exclusiva.
0: Bueno, ya se mencionó en medios oficiales, pero lo escuchó usted antes con nosotros de manera completamente apócrifa.
2: Exactamente. Ayer mencionamos que uno de los integrantes para la Casa de los Famosos es Ernesto La Guardia, y en estos momentos tenemos ya confirmada a la segunda integrante de la Casa de los Famosos, que comienza, me parece, el domingo 26 de julio, y es ni más ni menos que alguien que la gente la pedía muchísimo en las redes sociales. Ella es una de las perdidas, generadora de contenido, creadora, es muy divertida. Karina Torres. Karina Torres, wow, es la nueva integrante ahí en la Casa de los Famosos, que sin duda dará mucho de qué hablar, Fran Evia.
0: Felicidades a Karina. Ojalá te podamos extender la invitación aquí al programa antes de que entres allá a la casa, porque nos encantaría platicar contigo. Y por supuesto que con los talentos que se vayan sumando a este proyecto, que seguramente va a estar dando mucho de qué hablar después de cierto evento deportivo.
2: Exactamente, para que no se nos vaya a quitar la eriza de estar viendo y consumiendo contenido ahí en las redes sociales, también en la televisión. Llega a la Casa de los Famosos, lo cual a mí me gusta, mi Fran, porque se convierte en un tema de conversación con todo mundo. Se arman los chats.
0: Los fandoms.
2: Los fandoms, sí.
0: Híjole, el otro día me escribió mi prima, un saludo a mi prima Mónica. Ay, ojalá te metan ahí a uno de esos para pelearme bien rico con la gente.
2: Oye, me encantaría verte ahí en un reality así, Fran.
0: Uy, guau, wow, ojalá. No soy yo luego mucho de hacerme de palabras con los colegas.
2: Eres más tranqui, ¿verdad?
0: Y siento que eso es lo que me ha mantenido fuera de ese ecosistema, pero estoy listo,
2: Yo digo que ya es momento de que la armemos ya.
0: Estoy listo para decir cosas de y jamón. Aventar sombrerazos. Y bueno, pues ojalá se dé por ahí un anuncio.
2: Me encantaría ver un encontronazo entre Ernesto La Guardia y Fran Evia.
0: No, al contrario, no, para mí no.
2: Allá adentro.
0: No, para mí sería más una oportunidad de
2: un posicionamiento. ¿Qué le dirías?
0: Tendría que buscar a lo mejor citas de sus novelas, claro, y así, para aplicárselas ahí, sí, como de manera de terrorismo psicológico.
2: Siento que en los posicionamientos lo harías muy bien.
0: Oye, gracias. Ojalá,
2: ya te estoy prendiendo.
0: Sí, bueno, pues ojalá próximamente acá andamos. Contrataciones al... Ah, no, bueno, al rato les doy mi teléfono. Vamos a escuchar al Malilla con Dana. Esto se llama Si se acaba el mundo, que ojalá que no, pero si se acaba, usted está escuchando EXA FM.

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0: Oye, qué tema tan melancólico para culminar la emisión de hoy de La Caminera.
1: Así es, la verdad es que me la he pasado increíble, Fran Evia. Qué gusto estar contigo y con toda la gente que nos

0: Se está escuchando y con la producción, por supuesto. Muchas gracias y lamentablemente nos tenemos que decir hasta luego.
1: Híjole, pero qué verano el que se está viviendo en todas partes.
0: La verdad es que sí, hoy la eliminación de Colombia fue, fue la sorpresa. ¡No! Y también lo de Argentina, que ¡no! Egipto le hizo partido y estuvieron a punto de ganarle a la albiceleste. Y de esto y de mucho más vamos a platicar. Terminando el programa, nos vamos a Amigos Sin Derechos.
1: En instantes. Uf. ¿Y ahora quién le vamos? ¿Ahora quién le tenemos que ir?
0: Creo que a Noruega. Noruega.
1: O sea, le iba a México, obviamente, sí, ¿no? Sí. Y dije, no, pues ya. Portugal.
0: Ya va.
1: ¿Qué te digo? Bueno, ya ahora sí, Colombia.
0: Ya también va. Chihuahua. Creo que Noruega.
1: Noruega.
0: Pero Noruega juega el fin de semana contra Inglaterra y va a estar difícil. Pero
1: con más razón le voy a ir.
0: Pero le vamos a Noruega.
1: A Noruega, sí. Ives. Le voy a gritar de cosas al Harry Kane.
0: Sí.
1: Exacto. Ojalá que sí jale.
0: Ojalá que sí jale.
1: Y sí jalan ahí con la porra.
0: Sí, sí jalan.
1: Como
0: sí, jalan.
1: Remos,
0: sí,
1: ¿no?
0: Sí, sí, sí. Reman,
1: por eso
0: jalan.
1: Eso,
0: exactamente, porque jalan.
1: Jalan.
0: Oye, bueno, ¡jalan! Nos vamos. Quédense aquí en EXA y también en La Mejor. Si van a estar escuchando La Mejor, también ahí sale el programa Amigos Sin Derechos. Así que estén pendientes y nos despedimos, Fran.
1: ¡Hasta pronto! ¿Qué tan pronto? Mañana. Son las 8 de la noche con 53 minutos. Esto ha sido La Caminera. Nos escuchamos mañana en punto de las 7 de la noche.
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5: ¡Que se escuche, rockero! Buenas noches, bienvenidos a Amigos sin Derechos. Yo soy Fergay. Estamos rompiendo aquí ya la que es la matraca. Están sonando los tambores. Estamos felices de estar con ustedes en este programa, como llevamos haciéndolo durante todos los días, durante esta justa deportiva. Le hemos pasado muy bien. Hoy hubo dos partidos. Ahorita los vamos a comentar. Queda fuera Colombia. Argentina pasa de milagro. Y déjenme presentar. Bueno, yo soy Fergay y déjenme presentar a mi compañera del programa en nombre de Jessy Cervantes. Y está con nosotros hoy, ni más ni menos que la reportera sensación del momento, la reportera que ha cubierto todas las sedes del Mundial, ha estado presente en Guadalajara, ha estado presente en Monterrey, en la Ciudad de México, que en los fan festivals, que en los partidos, con la gente, ha vivido la emoción y nos ha traído toda esa emoción aquí al programa Amigos sin Derechos. Un fuerte aplauso para recibir a Mon Gómez.
6: Esa presentación, hasta yo dije, ¿dónde está? ¿Dónde va a salir? No, muy contenta de estar aquí con ustedes. La verdad es que me le he pasado increíble durante estos días. Del 11 de junio a la fecha hemos vivido una fiesta, tú bien lo decías, me la he vivido entre Ciudad de México, Guadalajara, Monterrey, disfrutando de todo y sobre todo del buen fútbol que hemos tenido, partidos interesantes.
5: Qué buenos juegos, la verdad. Pero bueno, antes de pasar a los resultados del día, quiero platicar contigo, Mon. ¿Cuál ha sido tu experiencia cubriendo, te digo, todas las sedes por lo menos en México, pero también estuviste en Estados Unidos. ¿Cómo ha sido? ¿Cómo has visto a la afición? ¿Cómo has visto a la gente después de la derrota de México? Previo a cómo sentías a la afición mexicana en este mundial, que bueno, todos estábamos muy ilusionados.
6: Claro, definitivamente la afición mexicana viviendo, creo que por primera vez, una ilusión así. Como sí, que siempre habíamos tenido en los mundiales pasados, pues hasta cierto punto la resignación de decir, no, vamos a llegar hasta tal partido, ya no va a dar para más. Y en esta ocasión la gente estaba pensando en ser campeones del mundo.
5: Sí, que luego también ya nos la estábamos medio jalando con eso, la verdad. Pero sí nos ilusionaron, estábamos muy contentos viviendo toda la fiebre con los resultados, con la fase de grupos que se pasó de manera invicta y espectacular, cero goles recibidos. Luego contra Ecuador también nos ilusionamos más, Mon. Y luego contra Inglaterra, pues viene el baldazo de agua fría.
6: Sí, y qué balde de agua fría. Creo que aparte nos llegó justo en un momento donde la afición estaba esperando ese milagro, donde vieron la posibilidad, pero también íbamos contra un gigante, no se le puede reprochar nada a la selección, pero ¿sabes qué? Viendo un antes y un después, por ejemplo, lo que me decías, la reacción de la gente, yo que estuve ahí como que constantemente, de hecho yo inicié un proyecto desde 2024 de invitar a la gente a México, me fui a diferentes países con imanes que decían México 2026, y yo les decía a la gente, no, en México se va a vivir la mejor fiesta, Estados Unidos y Canadá van a quedar atrás, y no me equivoqué, lo decreté desde ese entonces.
5: La mejor afición es la mexicana, fuerte aplauso a usted que nos está escuchando y estuvo presente apoyando a nuestra selección. Vamos a revisar, Mon, los resultados del día, que hubo sorpresas. Vamos a comenzar con el partido que se llevó a cabo en la mañana, en donde la selección de Argentina le gana 3-2 a Egipto en un partido durísimo, dificilísimo, polémico.
6: Hubo polémico, creo que esa es la palabra.
5: Muy polémico.
6: Porque, a ver, los de Egipto no salieron nada contentos.
5: No salieron. Ahorita vamos a escuchar las declaraciones del técnico de egipcio, pero sí, como dices, muy polémico, sí, muy complicado para la selección de Argentina. Después de que Messi comienza el partido fallando un penal, ya creo, es el segundo que falla esta copa. Ya había fallado penales en Copas del Mundo. Y bueno, luego Argentina remonta porque iba 2-0 abajo, luego les anulan un gol. A los egipcios.
6: O sea, realmente eso creo que también hay que decirlo de la selección de Argentina, que no es una selección que puedes dar por muerta en ningún segundo, porque van 1-0, después anota un gol de nueva cuenta Egipto, se los anulan y Egipto dice, yo voy para arriba.
5: Y ahí comenzaba una de las polémicas, que si era falta, que si no era falta, porque
6: para ti era.
5: Para mí la verdad es que sí hay un pisotón, o sea, sí había todos los argumentos para marcar una falta, yo es lo que yo creo.
6: Yo la verdad es que lo veo dudoso. Yo creí que sí era un gol válido, pero bueno, se anula. Después vuelven a anotar y ahí es donde sinceramente creo que también hasta cierto punto Egipto se sintió confiado. Y Argentina dijo, no, estás frente a los actuales campeones.
5: Y llega Messi, pone el empate y a falta de 2 minutos llega Enzo Fernández, que no había aparecido mucho en esta copa, cabezazo adentro y eliminan así de esta manera a Egipcio. De hecho, tenemos una cápsula, querida Mon, vamos a ver esto que nos preparó el Alambre sobre el resultado de hoy de la selección de Argentina.
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0: Hola Ceci, hola a todo el equipo. Bueno, ¿qué les puedo decir de las sensaciones? De lágrimas, de emoción. Alguien acá, un conductor de Argentina, dijo, ¿para qué significa ser hincha? ¿Cuál es el sentido de ser hincha o ser afición? La verdad que ninguno. No sirve para nada, porque no sirve para nada. Pero no, nos modifica la vida, nos modifica el humor, no, nos cambia el día. Yo te juro que en este momento la estoy pasando muy mal y muy bien. No paro de llorar. Yo puedo hablar por mí, puedo hablar por la Argentina, puedo hablar por lo que acabo de ver, de un 2-0 remontar a un 3-2. Funciona así, el fútbol no tiene explicación, no tiene lógica, porque no la tiene, esa es la verdad. ¿Qué pasa si pierde o qué pasa si gana? No pasa nada, es lo mismo, exactamente lo mismo. Yo estoy con un dolor y una emoción en el corazón al mismo tiempo. Yo necesito un cardiólogo urgente. Hablo por mí y por los 45 millones de hinchas. Eso es el fútbol. así funciona el fútbol. En un segundo estamos arriba, en un segundo estamos abajo, en un segundo nos cambia todo. Yo la verdad que estoy muy, muy emocionado. Me imagino que es la misma sensación que todo el mundo siente cuando ve ganar o cuando ve perder a su equipo. La verdad que no lo sé, no hay una explicación. Yo les mando un abrazo grande, yo estoy muy feliz, estoy muy avergonzado de sentirme como me siento, pero es lo más genuino, es lo más real y no tiene una explicación lógica. Simplemente les mando un abrazo grande. Me dio mucha pena ver perder a México. Es un equipo y es un país al que amo como si fuera el mío. Y nada, bueno, hay explicación, no, la verdad que no. El mundo va a seguir girando mañana de, no sé si tu país o si tu equipo gana o pierde, pero lo que nos termina pasando no tiene alguna explicación. Eso es lo lindo del fútbol, eso es fútbol. Así lo vivimos, así lo sentimos. Aunque muchos digan, ah, pues si perdieron, no pasa nada. Si ganaron, no pasa nada. Sí, pasa mucho. Yo les mando un beso grande. Jessy, yo te quiero con el corazón. Saludos a todo el equipo. Y la verdad, que es un placer. Es una alegría. Y perdón si me extendí. Pero es lo más sincero que viene del corazón. He visto a mi equipo perder más de las veces que de las que ganó y cuando eso ocurre, queridos amigos, les mando un beso grande. Gracias por todo. Espero que alguno se ponga en mis zapatos, ¿no? O el que le quede el sallo que se lo ponga, decía el dicho. Saludos.
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5: Mandamos un fuerte abrazo al Alambre que, oye, le pegó el sentimiento bien, bien fuerte. Ya aparecía yo el otro día, hay que juntarnos, Alambre, a llorar los dos juntos y abrazarnos.
6: Oye, pero él te va a decir, pobrecito, por tu selección, y tú le vas a decir, vamos, vamos.
5: ¡Vamos, Argentina, vamos! Oye, Mon, antes de pasar a la siguiente cápsula, nos conocimos tú y yo en Puebla ya hace muchos años cubriendo la fuente del equipo de Puebla y también de Lobos WAP, cuando Lobos WAP estaba difuntos. En primera división. Los difuntos Lobos WAP, manejados además por Rafael Puente del Río.
6: Así es.
5: Ahí tuvimos la oportunidad tú y yo de convivir durante muchas semanas y justo estábamos platicando que en ese Lobos WAP jugaba Julián Quiñones. Pasa de los Tigres, se lleva a
6: Lobos. A Venados, ¿verdad? Que existía en ese tiempo la liga de ascenso.
5: Claro.
6: Cuando teníamos la posibilidad de ascender y descender y después Lobos llega a primera y es cuando llega Julián a como consolidarse ya como tal en primera división.
5: Oye, pero además tú hiciste una amistad con Julián Quiñones. Tú y yo, hay que decirle a la gente, confiamos en Julián Quiñones antes que nadie. Antes que Luis, fuimos Mon y Rafa Puente también.
6: Sí, también, que se lo llevó justo con el ascenso de Lobos. Yo conocí a Julián por allá del 2017, que es cuando asciende Lobos y él llega al equipo. Y justamente en esa época yo todavía estaba en la universidad. Y les voy a contar una anécdota. Julián en ese tiempo, y no es un secreto, por eso es que lo hablo aquí, era muy fiestero.
5: Okay.
6: Era muy fiestero,
5: tiene cara de.
6: En ese tiempo, porque ya ahorita, de hecho, uno de los últimos mensajes que le envié fue que me daba mucho gusto ver que ya sentó cabeza, que tiene una familia, que ya es un hombre de bien. Pero en ese tiempo, te estoy hablando que él tenía como 19, 20 años.
5: Es que uno está ahí en la edad de la punzada también, o sea, sí. Lo entiendo perfecto. Ahí estuve yo también.
6: Y entonces, a él le gustaba salir de fiesta, pero no es por nada ni porque lo estoy diciendo aquí, pero yo soy muy tranquila. A mí no me gusta mucho la vida nocturna y todo. Entonces, nos empezamos a llevar y él me decía, pero es que tú no sales de fiesta. ¿Qué hacemos? Y yo, pues ir a comer. Vamos a comer. Y éramos muy buenos amigos. Y literal, me acuerdo mucho, un día me mandó un mensaje y me dice, amiga, ¿qué hora sales de la universidad? Yo, a las 4. Paso por ti y vamos por unos churros. Nos fuimos a Cholula, Puebla, por unos churros.
5: Y se pusieron bien pachecotes los dos.
6: Y un chocolatito.
5: Árbitro. Vamos al bar.
6: Pero después, Julián quería una cerveza y ahí está la foto en mi Instagram. Ahí está, ahí se ve que después terminamos con una cerveza.
5: Ahí sigan a Mon Gómez en las redes sociales y y sí, qué buenas anécdotas ahí con sí. Julián Quiñones. Felicidades, que lo vimos además subirse ahí un avión comercial. La gente le aplaudía, claro, y merecidísimo, porque tuvo una gran copa. Así que un abrazo a Julián Quiñones y también al resto de la selección.
6: Oye, y a Gabriela, su esposa, que lo hizo mexicano.
5: También, muchas gracias a Gabriela. Gracias. Oigan, vamos a esta cápsula de los Caligaris y la mosca de los Decadentes aquí en Amigos Sin Derechos.
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8: 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Querido Jesse y amigos de Amigos Sin Derechos, desde acá, desde el banderazo de Argentina, acaba de terminar el partido. Los abrazo.

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2: Desde acá, desde Buenos Aires, Argentina, lo sufrimos mucho, pero siempre vimos a los jugadores no perder la calma. Pienso que tenemos un equipo con figuras y con experiencia, que sabe lo que supo, lo que fue perder, supo lo que fue ganar, y que jamás se dan por vencidos, ¿no? Creo que en la calidad de las individualidades de Argentina está una de las grandes diferencias con otras selecciones. Obviamente no puedo decir mucho porque amo mi país y mi selección, y pienso que estos chicos ya nos dieron muchas alegrías y que se merecen todos siempre lo mejor. Fue un partido duro, Egipto juega muy bien. Es un mundial donde ahora ya a partir de octavos y de cuartos ya te encontrás con buenos equipos, ya no es la fase de grupos. Así que, bueno, nada, esperemos que sigamos así, por el buen camino, jugando bien al fútbol y pasándola bien. Gracias, soy Mosca Lorenzo de Los Auténticos Decadentes y le mando un beso grande a todos los que hacen Amigos Sin Derechos con Jesse Cervantes. Salud.
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4: 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Y muchas gracias a nuestros queridos corresponsales argentinos que estuvieron platicando del juego de hoy, que no son nuestros corresponsales, la verdad, nos hicieron el favor de mandarnos unos videitos hablando de su selección, los Caligaris también. Y
5: qué tremendos la corresponsales,
4: verdad, ¿eh? Sí, la verdad, qué nivel traemos hoy aquí en Amigos Sin Derechos. Vamos a ir a un corte, pero quédense con nosotros porque seguimos conectados completamente en vivo en las diferentes plataformas aquí de MBS, La Mejor, Exa FM, y estamos, por supuesto, en todas partes. Esto es Amigos Sin Derechos.
3: No te muevas. 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
6: Estamos de regreso aquí en radio a través de la mejor de EXA y a plataformas digitales de MBS. Está con nosotros Mon Gómez, la reportera sensación del momento. Yo soy Fergay y estamos platicando de lo que sucedió esta mañana en la Copa. Argentina logra avanzar de manera pues milagrosa. Me parece que para todo el mundo que decía que le había tocado un camino fácil a los argentinos, creo que no ha sido así. No ha habido un camino fácil en esta Copa. La verdad es que todos los equipos y todas las selecciones han jugado a un muy buen nivel, y luego lo de Colombia, que queda fuera también de esta Copa. También otro futbolista que ya me parece puede ser su última es James Rodríguez, así como lo de los egipcios con Mo Salah.
7: Sí, la verdad es que creo que este mundial, bueno, esta fiesta del fútbol nos ha sorprendido muchísimo porque, a ver, bien lo decías, muchos hablaban del camino fácil de Argentina, pero Cabo Verde no fue un dulce en lo absoluto.
6: Sin nada.
7: Nada. Y ahora Egipto también les empieza ganando. O sea, eso nos habla de que cualquier equipo en esta justa te podía dar batalla.
6: Ya veremos qué pasa con los argentinos y los suizos. Mientras tanto, vamos a escuchar esta cápsula de Caliente.mx.
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7: ¿Cuánto crees que va a quedar Argentina-Suiza?
8: Como 3-2, favor Argentina.
7: Ahora dime, ¿los están ayudando o simplemente la gente está alebrestada?
8: No, yo siento que... No, lo están haciendo muy bien, la verdad, Argentina, y se ha demostrado mucho su esfuerzo.
7: ¿Cuánto crees que quedará Argentina contra Suiza?
9: Pues si hay Argentina, no lo ayuda, como ha sido en el partido contra Egipto. Al menos Suiza debe meterle 2 goles.
7: ¿Qué opinas de este pues tiro que invalidan y luego una falta muy contundente que no marcaron?
9: Pues la verdad es que es muy raro, ¿no? Al final la FIFA es internacional, pero sí se ha visto que ha ayudado muchísimo a Argentina. No sabemos por qué. O sea, vemos, por ejemplo, un Portugal, Cristiano Ronaldo, que todo el mundo creíamos que como era su último mundial iba a quedar campeón. Pero no sé, o sea, la FIFA sigue enamorada con el tema de Argentina y Messi. O sea, como latinos, vaya, deberíamos de estar confiando, pero como latinos sabemos que Argentina no merece estar ahorita.
7: Alexis, ¿cuánto crees que va a quedar Argentina-Suiza?
10: Pues yo creo que va a ganar Argentina 2-0. Pues los argentinos son muy buenos.
7: ¿Crees que le están ayudando o ya es tarea divina?
10: Yo siento que le están ayudando porque pues iba perdiendo 2-0 y qué casualidad que ganara 3-2.
7: Leo, cuéntame, ¿quién ganará? ¿Argentina o Suiza?
11: Argentina.
7: ¿Por qué?
11: No sé, siento que tiene, desde que empezó el mundial, tiene un camino más sencillo que cualquier otro equipo.
7: ¿Crees que le están ayudando?
11: Puede ser que sí. Puede ser que sí. Bueno, siento que es muy injusto para cualquier otro país, cualquier otro jugadores, etcétera.
7: René, ¿quién crees que ganará? ¿Argentina o Suiza?
12: No, Argentina.
7: ¿Por qué?
12: Pues porque lo vi con Egipto truqueado, la verdad lo vi truqueado. Hay cosas que sí son válidas, pero hay cosas que no le contaron a Egipto y pienso que se lo van a hacer a Suiza. Entonces, ¿quién sabe? Digo, todo puede pasar, ¿no? Entonces, de primero Argentina va a ganar.
7: Entonces, ¿crees que este torneo está ayudando a Messi para ser el campeón del mundo?
12: No lo diría así, pero... hay ciertas cosas que no son claras en el juego. Entonces, no voy a asegurar que va a ser campeón del mundo Argentina, pero sí al menos que va a ganar contra Suiza.
13: Yo le voy a Suiza.
7: ¿Por qué?
13: Porque tiene más una defensa muy, muy cerrada. Para mí Argentina ya está un poquito quemado con Messi. Es el que van a marcar y lo van a tener más ahí en la media.
7: ¿Y cree que en este torneo le están ayudando a Messi?
13: Yo creo que sí. Ahorita ya es una figura muy, muy grande en Argentina y todo se lo lleva él. No hay otro jugador que le haga sombra.
7: ¡Qué bueno! Amigos sin derechos, esta es la opinión de toda la afición acá en las calles y volvemos hasta el estudio con ustedes.
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6: Y seguimos aquí en Amigos Sin Derechos, Mon. Hace rato les platicamos que teníamos las declaraciones polémicas del entrenador de Egipto. Vamos a escucharlas y las voy a ir traduciendo, ya que yo mastico perfecto el árabe. Así que vamos a escuchar lo que dice el entrenador de Egipto y yo les voy haciendo completamente la traducción en vivo, porque a eso yo me dedico, a traducir personas que hablan árabe al español. Estamos muy felices.
7: Lo aprendí en Qatar.
6: Lo aprendí allá en Qatar. Ay, mira, nada más, Rosa Concha, lo que...
0: Pues nada, vengo a presentar este segmento tan importante. Bienvenida, Mon, qué gusto.
7: Gracias. Yo soy tu fan, te sigo en Instagram.
0: Yo soy tu fan, sí, bueno, pues la verdad es que de todos ustedes. Oye, pues fíjate que traje estas declaraciones tan exclusivas. Yo la traje, el señor está hablando, como ya lo decías, ahí en el idioma de los egipcios, y ahora le vamos a traducir.
6: Exactamente, le están preguntando que estuvieron muy, muy cerca, que estuvieron a punto de tener un desempeño histórico, y le preguntan sobre su valoración del equipo y del partido. Y aquí está respondiendo el entrenador egipcio, que fueron mejores. Él considera que la selección de Egipto estuvo mejor en el terreno de juego, pero lo que pasa es que dice que no es justo que les hayan anulado ese gol después de una falta, que pues al parecer a él siente que no sucedió. Después de eso pudo haber marcado justamente 3 goles y de esta manera iba a terminar con la selección de Argentina. También habla sobre una falta a Amadi, que es un futbolista egipcio, y dice que quizás el asunto sea de mercadotecnia, que la gente y pues la Copa, la Federación, digamos, internacional, está ayudando a los argentinos a seguir avanzando.
0: Y ese es el cacho que les mostramos, ¿verdad?
6: Perdóname, no se escucha.
0: Es el cacho que les mostramos.
6: Y ese es el cachito que les mostramos.
0: Porque el otro cacho.
6: Porque hay un resto que.
0: No, hay un resto.
6: Ese no lo vamos a enseñar.
0: Hay otra parte que dice, me encanta mucho una comentarista, actriz mexicana, que está siempre vestida de rosa, que es guapísima.
6: Claro,
0: de hecho, todo la gente de Egipto se motivó muchísimo con una fotografía en tamaño original.
6: La quiero llevar a que conozca a Tutankamón.
0: Exacto, claro que sí. Entonces, pues bueno, pues estas fueron algunas de las declaraciones de pues el director técnico de Egipto, que es un gran, pero gran amigo mío.
6: Así es, esa es la voz de nuestra querida Rosa Concha, amiga de todo el mundo. Y tenemos esta cápsula, este sonidito de Dibelgel. Escuchamos.
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0: Que sí, agradezco muchísimo, Mon, ¿cómo estás?
7: Muy aquí, feliz.
0: Mira, pero no me dio el beso, como ya
7: no,
0: me
7: lo no, es que no.
0: Mira, mira.
6: Ay, ya
0: tú
6: besó.
0: También, bésame la mano.
6: Otra vez el anillo.
0: Otra vez, ay, tan hermoso, ¿verdad?
6: Hermoso.
0: Y pues muy contenta de estar esta máxima vidente, que nuevamente, ¿verdad? Para no perder la costumbre, no a ti, no. No a ti, no, desafortunadamente, fíjate.
6: Pero mira, se está generando una tendencia. El resultado que diga Rosy Vidente, hay que irle al otro, ¿no? Entonces, si Rosy Vidente va a ganar, exacto, si va a ganar Suiza, hay que irle a
7: Argentina,
6: exactamente.
0: Exactamente, fíjate, yo, es que yo tenía todas mis pues oraciones puestas en Colombia, en el caso de Colombia,
6: claro.
0: ¿Verdad?
7: Y pues, oye, a ver, una pregunta.
0: Sí, dime,
7: ¿has
0: Mona,
7: tenido
0: tus órdenes?
7: ¿Algún colombiano acá que te diga, qué, mi amor, qué más, pues?
0: Ay, pero que
7: la
0: claro que sí, me dijo gonorrea, me dijo, así me dijo, ¿ustedes creen? Y yo pensé, dije, pues me está hablando en idioma de allá de Colombia, pero no, me dijo, es lo que tengo yo.
6: ¿Cómo
0: pasas tú a creer, hombre? Pero bueno, no es cierto. Fíjate que he sido muy amada, Mont. Yo sí lo puedo decir por grandes futbolistas alrededor del mundo. Los colombianos no se han quedado atrás, por ahí también. Y mira que cuando digo por ahí.
6: Oye, hace rato decíamos que es muy amiga de Julián Quiñones. Tú salí, me acuerdo que alguna vez vi en la revista esta del chisme.
0: La Venenotas,
6: en
0: vamos
6: esa,
0: a decirle de alguna manera.
6: La Venenotas.
0: La Venenotas.
6: Ahí leí, Rosa Concha está saliendo con Julián Quiñones, futbolista profesional.
0: ¡Claro que sí! ¡Que venga! El pues ahora es que el...
6: ¡Ahí!
0: Un desmán. Realmente yo de todo quiero hacer acá una cosa bonita, ¿no?
7: Claro, de todo lo tuyo es una fiesta.
0: Pero sabes una cosa, sí con Quiñones, sí con Hugo Sánchez en su tiempo.
6: ¿Te checó la muela?
0: Hugo Sánchez me checó la muela y me la tapó.
6: ¿Te tapó? Sí, también la
7: ¿cómo
6: muela.
7: ¿Cómo fue eso si yo te veo tan joven?
0: Bueno, pues es que ya sabes, el ¿cómo se llama? El elixir ese de la película esta, ya sabes, muy famosa, lo compré ahí en el mercado Sonora. Sí, la
6: lo venden, sí.
0: Entonces me la ando poniendo en lo que viene siendo. ¿Qué pasó?
6: Que dice que pura cremita en la cara.
0: Pero qué gente tan ordinaria.
6: ¡Qué bárbaro! Este no es ese tipo de programa, por favor.
0: Este no es ese tipo de programa. Aquí vienen a escuchar pura alta comedia y me gritan pura cosa rara. ¿Qué es eso, por favor?
6: No puede ser, estamos molestos.
0: Estamos molestos. Oye, estoy. Pero bueno, algo que quieran saber de los próximos Juegos del Mundial.
7: Ay, yo creí que se iba a encontrar el amor este año.
0: Claro que sí, mira, pon la manita, te voy a leer.
7: Las uñas.
0: Las uñas verde, blanco y rojo. Ella las trae así como mucho brillo. Aquí te veo un hombre, sí. Un hombre guapo, un hombre alto.
7: ¿Con dinero?
0: Pues sin dinero, pero alto, ¿verdad? Alto y te va a hacer muy feliz. Mira, te va a llevar.
6: ¿Futbolista o no futbolista?
0: No futbolista. Por lo que veo aquí es trabajador de la construcción.
6: Ah, muy bien.
0: Muy guapo, muy galán.
7: ¿Arquitecto?
0: No, tampoco, mi monto. No, mira, la verdad es que el amor es lo que cuenta en ese tipo de circunstancias. Okay. Tú no te preocupes, es un hombre que no tiene ni un peso, pero que te va a hacer muy feliz. Es más,
7: lo voy a mantener.
0: Te va a costar, hermana, es lo que te iba a decir. O sea, según lo que me indican aquí, las uñas le va a costar unos cuantos
7: centavos.
0: Me quedo
7: sin amor entonces.
6: ¿Prefieres ya, mona?
7: Sí, no, mejor sola que mal acompañada.
0: Pero luego llega un futbolista a tu vida, ya retirado, ¿eh? O sea,
6: ¿te gustan los futbolistas, mona, o no?
7: No, el único es Javier Hernández. Okay, y ya está Chicharo. Casi en el
0: ¿cómo
7: retiro?
0: No.
6: Ah, me acuerdo perfecto que me contabas que te
7: es
6: gustaba
7: mi máximo
6: Chicharo.
7: Ídolo, sí,
6: hay que invitar
7: único.
6: A Chicharito, si nos está escuchando Chicharito, ya ven.
0: Javier,
6: se va a poner interesante
0: sí,
6: esto.
0: Véngase. Oye, sí, pero yo te veo un futuro muy prominente. 2, 3, 4, 5, 6, 7, 8. Aquí estoy viendo la carta del 4 matrimonios vas a tener más adelante. Sí, haz de cuenta que ni la tigresa vas a hacer con
7: los voy a invitar.
0: Claro que
6: vamos,
0: sí.
6: Vamos, vamos, toda
0: oigan,
6: la función.
0: Algo que quisieran sí. saber acerca
6: a ver,
0: de...
6: mañana no hay juegos.
0: Mañana
6: entonces ya descansa, Rosy, ya, ¿sabes qué? Ya.
0: No, por eso me dijo a porque me quiere poner a descansar.
6: No, para el jueves, ¿cómo ves?
0: El jueves, que está en Marruecos, creo, ¿no? ¿Contra
7: sí,
0: quién?
6: Contra Francia.
7: Marruecos, sí. Mbappé y Hakimi, los amigos.
6: A ver, es del, de los partidos más parejos de estos cuartos de final.
0: ¿Mbappé contra quién me dijiste?
7: Hakimi.
0: Este me gusta en el sushi, así el...
6: No, cuando... ese es sashimi.
0: Esta ma. Sí. Bueno, pues, aquí estoy viendo claramente en el aura de Monse, porque luego estoy checando lo que viene siendo el aura también esta noche. En el aura veo que... ¡Ay, Mbappé!
6: ¡Ah, Mbappé!
0: Mbappé va a ganar, señora.
6: Entonces, apuéstenle a Marruecos. Recuerden lo que les dije. Ay, Rosy Vidente, es que me siento mal también de decirlo.
0: Me hace sufrir mucho a veces, Fergay.
6: Sabes que se te quiere mucho y se te admira, pero últimamente no has estado afinada.
0: No he estado afinada en cuestión de los astros, pero bueno, Francia sí va a ganar. Eso sí se puedo hasta firmar con un contador público y con un certificación.
7: Lo firmo.
0: De un licenciado en administración de edificios, como lo que soy yo.
6: Licenciada eres licenciada en administración de edificios.
0: Exactamente, pero bueno, muchachos.

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1: ¡Eso! Aparte, ese no venía escrito en ningún lado, Rosy.
0: Eso no, eso viene de mi ronco pecho.
1: Ese viene de tu cabeza.
0: Y esto dice más o menos así. 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
2: Yo dije, ya está hablando en árabe.
1: Hablando en árabe para traducir yo,
0: sí,
1: si quieres.
0: Exactamente, dice... Buenas noches tengan todos. Ya llegué y no tengo prisa. Voy a contarles la historia del Colombia contra Suiza.
1: Ay, qué bonito.
0: Un partido interesante. En momentos muy reñido, que se fue hasta los penales, nos quitó hasta lo estreñido. Y es que a mí se me cayeron las nachitas y las boobies. Los de Egipto se enojaron. El dios Ra y hasta el Anubis. Por ahí te doy mis versos.
1: ¿Cómo?
0: Oh, tierra de faraones. Yo sí apoyo tus esfuerzos. Argentinos, qué cabrón. Así es. ¡Huela, huela de Fénix! Por encima de la tropa, que este juego de fútbol y aparece la Eurocopa.
1: ¡Ah, qué va! Sí rimó, sí rimó, sí rimó,
0: sí arrimó,
1: sí arrimó, sí arrimó.
0: Ay, muchas gracias, Mon. Pues aquí ya sabes, se hace lo que se puede en sincronía siempre con los astros.
1: Oye, Rosy Vidente, te felicito nuevamente, me pusiste la piel chinita. Me parece que en esta parte de los poemas lo estás haciendo espectacular.
0: Yo te lo agradezco tanto, Fergay, y sobre todo a nuestro público, a mi público que tanto me ha amado y que siempre ha sido tan admirada. Gracias.
1: Un saludo al público de Rosy Vidente. Vamos a decir. Diles que vamos a ir a un corte comercial. Público de Rosy Vidente, no se muevan y ya regresamos.
0: Con
1: estamos
0: ustedes,
1: en vivo en plataformas digitales.
0: Mis patrocinadores, mis.
1: Sí, son de Rosy.
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14: 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Hola Jesse, ¿cómo estás? Saludos, saludos para todos en Amigos sin Derechos. Impresionante juego que hemos vivido esta mañana en Atlanta, con un triunfo argentino que parecía, cuando parecía perdido y perdiendo 2-0 y no encontrando el fútbol, falló un penalti Messi al comienzo, bueno, en la primera parte, realmente parecía perdido el campeón del mundo y demostró que es un equipo hecho y derecho y demostró que tiene a un futbolista fuera de serie, un extraterrestre que no se cansa de ser protagonista en el juego, que a los 39 años muestra una categoría impresionante. Además, lo que más resalto, más allá de sus habilidades técnicas, físicas, más allá de sus piernas, es la inteligencia que tiene Messi para entender que el partido no iba por dentro, se tiró a la banda derecha y desde ahí, con el 2-0, con el 2-0 en contra, Argentina pudo levantarse de la mano de su gran capitán y del mejor futbolista del mundo. Eso es increíble. Yo, la verdad, con el nivel que he visto a Messi en esta Copa, encabezando a los goleadores por encima de Mbappé y de Haaland, convirtiéndose en el futbolista con más goles en la historia de las Copas del Mundo, con el nivel que lo hemos visto, realmente me parece que ganarle a Argentina y ganarle a Messi va a ser bien complicado. Han pasado problemas contra Cabo Verde, contra Egipto, dos equipos que uno decía, bueno, no le van a dar oposición a Argentina, lo tuvieron en jaque, lo tuvieron realmente presionado, demostrando que Argentina tiene falencias, obviamente, no es un equipo que se defiende bien. Ya desde la presencia de Messi en la cancha genera que un futbolista no haga un sacrificio. Vamos, Messi no defiende, ya se desconecta del juego, y eso obviamente en el fútbol moderno te termina afectando, pero Argentina había encontrado las maneras en las cuales lograr imponerse a esa situación, entre comillas, adversa. Pero realmente es un equipo que cuando Messi toma el control, se acabó todo, lo que hizo hoy es sorprendente. Yo creo que ganar la Argentina va a ser bien, bien complicado. Porque puedes tener un muy buen día, como lo tuvieron los de Cabo Verde o los de Egipto, un día maravilloso, pero te agarra Messi, te vacuna y te dice adiós y no tienes forma de volver, como pasó hoy con los egipcios, que hay que decir, dieron un partido muy bravo, un partido muy, muy, muy bueno para ellos. Hay que reconocerles su valentía, su personalidad, pero bueno, se apareció Messi. La pregunta es, con el nivel que está mostrando Messi a los 39 años, si él logra ganar este Mundial con Argentina, obviamente, porque hay que darle la labor también de equipo, el respaldo de equipo, si ya estará para sentarse en una mesa aparte de los demás. Y cuando hablo de los demás, hablo de Pelé y Maradona. Es que es impresionante, impresionante cómo este futbolista ha logrado alargar su hegemonía en el campo de juego, y todo el mundo jurábamos que cuando iba a la MLS, al Inter de Miami, iban a bajar sus condiciones porque no competía en el mejor nivel del mundo. Lo sigue haciendo, sigue marcando diferencia. Ya se fue Cristiano, más por la puerta de atrás. Yo no sé quién realmente, qué mente los podía comparar, alguna mente que no tuviera la capacidad de ver el fútbol, pero este jugador es un fuera de serie, porque lo mismo asiste, lo mismo marca, se pone el equipo a los hombros, está lejos y libre de cualquier escándalo, y por más que le busquen y le busquen y le busquen, él sigue ahí, generando lo que sabe generar: fútbol. Increíble, el Mundial es increíble por los partidos que hemos visto, y el Mundial es increíble por la oportunidad de ver a Messi a los 39 años entregando todavía estas obras de arte. Yo estoy muy feliz por eso. Disfrutar, por supuesto, lo que nos queda de Mundial, y disfrutar a Messi. Ahora, ganarle a Argentina está bien complicado. Gracias, saludos para todos los amigos sin derechos. Abrazo.
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1: Muchas gracias a nuestro querido David Feitelson, que nos manda cápsulas y nos ha mandado cápsulas durante todo este evento, que todavía falta un ratote. Y sí estamos tristes por la eliminación de México, tú de Cristiano con sí, Portugal también, que queda fuera.
2: Por mi amiga Georgina.
1: Por tu amiga Georgina. Lo de hoy de Colombia también, fue una tristeza esta noticia que fue eliminada por Suiza. Pero bueno, pues la vida continúa y estamos muy felices porque aquí en Amigos Sin Derechos, Rosa Concha trae a una invitada.
0: Rosa Concha. Miren a quién les traje.
1: ¿Cómo les va?
0: Adriana Ríos, queridísima, guapísima.
1: Adriana Ríos con nosotros en Amigos Sin Derechos.
16: Bienvenida.
1: ¿Cómo estás, Adriana? Bienvenida. Si quieres, pásale de este lado, que ahorita nos vas a cantar. Bienvenida, Amigos Sin Derechos. ¿Cómo estás? Nos decías que eres fan del fútbol y que no te has perdido absolutamente nada.
16: Nada, nadita. He visto todos los partidos, los he sufrido, los he llorado. He sido muy feliz. Últimamente no tan feliz, pero pues aquí está.
1: Ah, y además de México, ¿a quién apoyas? Digo, hoy se fue Colombia, los latinoamericanos casi ya todos están fuera, excepto Argentina, pero ¿quién te gustaría que ganara?
16: Fíjate que yo creo que ahorita, pues yo iba a Colombia, ¿no?
1: Sí.
16: Adiós, se fue, se acabó la ilusión. Noruega, a lo mejor.
1: Los noruegos,
16: Haaland,
1: ¿verdad?
16: Haaland. Es que está exótico, está exótico, es precioso, el güero.
0: ¿Verdad? ¿Qué hombres tan guapos hay en el fútbol, Adriana? Realmente sí, a mí me tienen muy con la pupila dilatada todo el tiempo, ¿no?
2: Puro taco de ojo.
0: Exacto, porque pues también para nosotras, las hermanas del mundo, las mujeres biológicas como yo, pues tenemos que coincidir con que hay grandes carnes ahí en el fútbol.
1: Top 3 de jugadores más guapos para Rosa Concha.
0: Mira, para mí, o sea, ¿quién te puedo decir? El Achita Ludueña.
1: Ah, claro, saludos.
2: Buenos gustos, pero
0: Oribe Peralta.
1: Ah, muy bien, el hermoso.
0: El hermoso.
2: ¿Quién fue el wiki o qué?
0: ¡Ándale!
1: El de la muertiña.
0: Sí, pues es que tengo ya mis gustos muy extraños. Oye, ¿algún jugador así que se te haga guapísimo que digas, ay, Adriana?
16: Ay, es que está el novio.
1: Sí, no.
2: Ay, no,
16: se crean. Oiga, no pasa nada, no podemos negar la cruz de la parroquia. El niño risueño le hacen cosquillas. Entonces, es que sí están, o sea, yo veo y digo, ay, wow, pero la neta soy bien mala con los apellidos. Así que yo te diga que diga, qué guapillo. Ah, este morro, el de Colombia.
2: ¿James?
16: Sí,
1: James.
16: La carita así finita. Ese está chulito.
0: Oye, y un portero nigeriano, ¿de dónde era? Uno también.
16: Ah, uno bien exótico, ¿no?
0: Exóticos.
16: Como de ojo verde así.
0: Sí, con muchos tatuajes, ¿o dónde era? Pues quién sabe, o sea, es que lo soñé.
1: Sí, no, ya, así que son comadres de toda la vida. Oye, Adriana, y actualmente estás promocionando La Piñata. A ver, cuéntanos un poquito de tu música.
16: Pues fíjate, mira, hablando de la selección mexicana, antes de entrar, cómo los mexicanos tenemos el don de poder hacer incluso las tragedias un meme. Entonces, básicamente, la canción de La Piñata se trata de esto, que la ruptura, hacerlo como una fiesta, digo, es una historia que yo escuché alguna vez que andaba ahí con la oreja parada, que una chava X cortó con su novio. Y al novio le hicieron una fiesta felicitándolo porque había terminado con ella, o sea, verídico. Okay. Y pues la morra estaba bien agüita, no, güey, se pasaron, que no sé qué. Y dije, la neta sí está bien gacho, pero qué buena historia. Dije, o sea, estaría chido como para un video. Y básicamente, pues de eso se trata el video.
1: Y ahí la empezaste a escribir.
16: Sí, es que fíjate que yo tengo una rola que se llama La Lotería, que me fue muy bien con ella en su momento. Y dije, quiero hacer como la siguiente parte, o sea, que sea también como un tema mexicano creativo. Entonces decidimos hacer La Piñata, fuimos a Mazatlán, unos marisquitos, unas chevecitas, y ahí compusimos la rola.
1: Oye, para la gente que nos está escuchando, ¿cuáles son tus redes sociales para que le pongan cara de una vez y sigan a nuestra querida Adriana Ríos, nuestra invitada hoy aquí en Amigos Sin Derechos?
16: Me pueden seguir como Adriana Ríos Music en todas las plataformas para que se vayan a echar un chapuzón a las canciones y toda la variedad que tenemos por ahí, La Piñata, La Lotería, La Catedral, puros títulos bien
1: bien
16: exóticos,
2: bien mexicanos,
16: ¿no?
2: Bien mexicanos.
0: Tu público, Adriana, tu público está pidiendo que avientes
16: gritos,
0: esas notas musicales. Y bueno, pues que nos cantes. ¿Qué nos vas a cantar primero que nada más que siempre?
16: Fíjate que voy a entrar bien dramática. Ahorita hay una canción, digo, está La Piñata, pero hay una que me gusta abrir siempre, que es una canción que me ha dado tanto, que creo que me representa compositivamente. Creo que representa a las personas que trabajan por sus sueños, lo que les gusta. Esta canción se llama Así Hablamos en Tijuana. porque yo soy originaria de Tijuana. Pero en su momento dije, voy a poner Así Hablamos Las Mexicanas. Hice, de hecho, una encuesta en TikTok de que la cambiamos. A última hora ganó que se quedara Tijuana porque pues era como se escribió naturalmente, ¿no? Pero esta canción es para mexicanos y mexicanas y pues se las quiero cantar para que la escuchen. Y es una canción que me representa.
1: Perfecto. Adriana Ríos, aquí en Amigos Sin Derechos.
0: Y a los cholos que nos están escuchando a través de Exa Tijuana.
1: Y a los que no están cholos también.
16: Ay, dale. Sí. Pásenme la guitarra que traigo el pie malo, en comadre.
1: Ay, sí, es que ya sabes, siempre hay que echar cotorreo, Rosa Concha.
0: Siempre hay que estar, ya no, hacer chispa.
1: Siempre,
16: fíjate,
1: siempre.
16: Bueno, saludos al Pony y a Tijuana, a los de La Mejor.
1: Ahí está. Adriana Ríos con nosotros, la escuchamos.

0: las mexicanas también.
1: Adriana Ríos con nosotros en Amigos Sin Derechos. Oye, está increíble tu música. ¿Tienen alguna pregunta, amor? Por
2: favor. A mí me encantó porque me identifiqué con tu letra y creo que eso también es bonito. Cuando escuchas que alguien le escribió, ella escribiendo su historia, pero encontrar a alguien que diga, wow, me identifico yo 100% con todo lo que dijiste. Y creo que eso es lo bonito. Soy tu fan a partir del día de hoy.
3: Muchas gracias, a mí también, yo también muchísimo lástima que yo soy hija de famosos, ¿verdad? Ah, o sea, mis papás eran bien famosos ahí en la cuadra, pues,
1: ¿no
3: saben?
1: ¿Son los dueños del súper
3: imagínate.
2: Amiga mía.
3: Sí, ¿no has oído de Conchas Corporation?
1: Claro, las famosísimas Conchas, qué rico. Oye, Adriana, platícanos, ¿dónde te podemos encontrar la música? Ya están en plataformas todas tus canciones. Sí.
4: Fíjate que esa canción de Así Hablamos en Tijuana, te digo que fue un parteaguas en mi carrera muy padre. Ya tiene un ratito que salió, o sea, no mucho, pero no me había dado la oportunidad de que llegara más audiencia. Y yo sé que aquí muchísima gente mexicana, muchos están escuchando esta canción, y si quería que sintieran ese feeling de lo que realmente representa mi música, ¿no? Esta es una de muchas. Lo bonito de este video es que salen muchas mujeres emprendedoras en el video que las invité, así de que, mañana voy a grabar en tal lugar, vénganse emprendedoras, amas de casa, y llegaron como que muchas vestidas de una que hacía tacos de birria, una que era doctora, una que era animadora infantil. Entonces estuvo muy, muy dinámico el video, o sea, si lo ven, está muy cool. Después de eso se hizo mucho ruido y la canté con Grupo Firme en el Estadio Caliente.
1: ¡Wow!
2: ¡Ay!
4: Sí, no, increíble. Es un sentimiento que me acuerdo cuando estaba así antes de salir, pues eran como 36,000 personas, estaba, pues imagínate, Firmes de Tijuana, ¿no? Y sentía, dije yo, no manches, el nivel de que me ando metiendo en estos pedos, yo dije, ¿qué ando haciendo aquí? Pero la verdad que lo disfruté muchísimo y ahí me doy cuenta del poder de poder escribir con el corazón, porque la neta a veces uno como compositor es como, bueno, vamos a ver qué sale, o te quieres meter en la tendencia de lo que está sonando. Digo, La Piñata es una canción temática y todo, pero cuando te salen las cosas así cool, siento que funcionan mejor, ¿no?
1: No, de acuerdo. Y además, tienes mucho talento, Adriana Ríos, con nosotros aquí en Amigos Sin Derechos. Oye,
3: qué bárbaro. Ahorita lo que estábamos diciendo es, a ver, Adriana, porque pues Tijuana, Adriana Ríos, Tijuana, Xolos, por supuesto, ¿verdad? Pero ¿quién crees que gane el mundial? Ya en cuestiones, o sea, de futbolísticas.
2: De lo de ahorita.
3: De lo de ahorita. Más que nada, de lo que está sucediendo.
4: Hay uno que no quiero que gane. No voy a decir quién.
2: ¿Quién?
4: No,
2: yo me siento. Ya sé
1: por dónde va.
4: No, yo no lo
1: dije. Pues así anda medio mundo también.
4: Pues así empatizamos en todo.
1: Sí, sí, sí.
4: Yo no lo dije, ustedes lo pensaron.
1: Pero si no es él, ¿quién te gustaría?
4: Pues fíjate que yo estoy entre, es que me gusta a mí los que llegan de que nadie lo espera, ¿no? Marruecos se me hace cool. Noruega, ¿quién más está?
1: El underdog, ¿no? Noruega, sí, Marruecos. ¿Te gusta irle a los equipos que...?
4: Sí, los que no esperabas mucho y que dices tú, ay, güey, hoy Egipto, yo estaba con Egipto desde la cuna.
1: Sí,
4: no,
1: sí. No,
2: oye, pasamos de Cabo Verde desde la cuna, Egipto
1: desde la cuna. Y ahora suizos desde la cuna también. Oye, claro. Oye, y presentaciones próximamente, ¿dónde te vamos a poder ver en vivo?
4: Fíjate que estamos planeando ya una presentación aquí en Ciudad de México. De que ya es justo y necesario, o sea, realmente tenemos una audiencia muy, muy bonita, hemos talachado mucho en la ciudad de Tijuana y dije, toca venir a tocar puerta aquí estamos con ustedes, está logrando, eso es lo bueno. La fecha en Ciudad de México, también tengo mis primeras dos fechas en San Diego y en Los Ángeles, y en la mañana, no puedo decir todavía, pero me dieron una noticia muy padre de abrir un concierto en Los Ángeles de unas mujeres muy buenas en el regional mexicano, que son muy, muy, muy...
1: Hay que empezar a jugar adivina quién.
2: ¿Y son sencillas?
4: Sí.
2: Ah, yo ya le atiné.
1: Entonces, antes que... Sí, claro. ¡Cante! ¡Que cante! Adriana Ríos con nosotros en Amigos Sin Derechos. ¿Qué nos vas a interpretar?
4: Ay, fíjate que yo me voy a aventar... Se llama La Lotería. Esta historia habla de la lotería en el amor, de no precisamente de la buena suerte, sino las cartas que me salieron en el amor.

0: nosotros aquí en Amigos Sin Derechos. Oye, Adriana, estudiaste en una de las escuelas más importantes de música de todo el mundo.
1: Sí.
0: Oye, no eres una improvisada y se nota, luego tocas la guitarra completamente en vivo, estás cantando, tienes una voz espectacular. ¿Hacia dónde te gustaría que tu carrera vaya? ¿Cuáles son tus influencias? ¿Qué?
1: Fíjate que ha sido un proceso de construir el artista. Realmente yo empecé jugando básquet muchos años, fui jugadora de baja, 12 años más o menos. Me tocó venir mucho aquí a jugar a Ciudad de México. Estuve representando a la selección mexicana, 2 años aquí también en Ciudad de México. Muy padre. El punto es que todo pintara para que yo tuviera mi beca y terminara la universidad en Cholula, Puebla, en la UDLAP. Era el orgullo de mis padres hasta que de repente regresé a Tijuana y les dije, ¿saben qué? Al Chile no estoy conectando con las carreras, no se me está dando eso de la ingeniería ni del derecho, porque realmente no me veía. Yo no sé por qué siempre de chica tuve como de que quiero hacer algo grande, quiero hacer algo diferente, o sea, quiero como trascender, y no por el hecho, a mí la música no me gusta por el hecho del reflector, me gusta por lo que me da en mi vida, que es diferente, pues, o sea, extraordinario, y ustedes que se dedican a esto lo pueden entender de lo bonito que es. Entonces mi mamá me dijo, te vamos a echar la mano, o sea, en estudios. Entonces yo me fui a estudiar ahí clases de guitarra, piano, y vi un curso que era de music business, que la neta sí salía una lana, o sea, estudiar en Berkeley music business presencialmente súper caro, pero mis papás fue como, bueno, agárralo en línea, o sea, y infórmate, aprende los cursos, todo, o sea, que sepas qué onda con el medio, qué es una regalía, o sea, para que no llegues en ceros. Y la neta, yo creo que es la mejor inversión que pudieron haber hecho mis papás, porque nunca fueron de que, ay, pues le vamos a comprar ropa a la niña porque va a cantar o esto. Siempre fue como, mientras tú te prepares, nosotros te apoyamos. Entonces siempre ha sido así el manejo de mi carrera, y pues gracias a Dios me ha llevado ahorita a tener mi propio sello discográfico que se llama Diabla Records, y muchas cosas más que se han estado trabajando y construyendo.
2: Oye, justo yo te quería hacer una pregunta de eso que nos hablabas hace ratito, de cuando te presentaste con Grupo Firme, ahora de tus sello discográfico. En lo personal, ¿cuál sientes que ha sido el mayor logro en el momento de tu carrera que has dicho, wow, no pensé que iba a estar aquí?
1: Fíjate, cuando grabé con Ana Bárbara, fue un momento bien, bien perro, porque me acuerdo que salí y estaba ella haciendo su toma individual. Tenemos una canción que se llama A mí me respetas, y la colaboración con ella salió de la mejor manera. Y me acuerdo cuando salí, que la estaba viendo, pues ya saben, ¿no?, los monitores, y dije, no manches, dije, qué perro, o sea, en qué momento, o sea, vale la pena todo lo que se ha hecho, ¿no? Esa fue una. La otra fue la de Grupo Firme, que sí, o sea, neta, estar ahí en el estadio viendo todo, o sea, como se los dije, fue algo súper impresionante. Y también en el medio tiempo de los Cholos, fue la inauguración de la Liga MX, la hicieron ahí en el juego de los Cholos, y canté la de Así Hablamos en Tijuana, y me hicieron una coreografía con bailarines y todo, entonces estaba...
3: ¡Ay, pero qué bárbaro! Oye, me siento yo en Siempre en Domingo en 1979 con estos acarreados.
0: Oye, en el Oscar, cuando estás dando tu speech y te cortan, sí, porque, ¿verdad?, te ponen la musiquita.
3: No, pero deja tú, yo me siento de verdad eso de que qué, Iberoamérica va,
0: la patadita de la suerte, sí, como, ¿verdad?, lo hacía don Raúl Velasco. El punterazo sería de Rosa Concha.
3: Bueno, la piñata, por favor, la estamos
1: aventando. Ay, Diosito, me voy a persinar con esta. Ahí va. Bueno, es que narra la historia de cómo le hicieron la fiesta a mi compadre, que de hecho sí fue una gran fiesta. Ay, es que, bueno, ay, ya ni me voy a soltar, mejor les voy a cantar. A mí me dan vuelo y...

0: recuérdanos, Adriana, tus redes sociales, por favor, para que la gente que nos está escuchando te sigan en este momento.
1: Claro que sí. Me pueden seguir como Adriana Ríos Music, que sepan que sí hay mujeres en el regional mexicano, que estamos aquí dándolo todo. Y lo que falta, compadre, por ahí los espero para que escuchen la canción de La Piñata. Con esto me despido. Muchísimas gracias, chicos. Les agradezco mucho. Son bien chidos, la neta, me cayeron muy bien. Tienen muy buena vibra. Ah, y
0: igualmente,
1: pues,
0: muchas gracias, Adriana. Regresa cuando quieras, es tu programa. Gracias. Que también, Rosa Concha, muchas gracias por estar con nosotros.
2: Gracias,
0: como todos los días, eres una diosa. Ríos,
2: muchas gracias, y lo soy, lo acepto. Y bueno, pues otra diosa maravillosa que aparte todos los días la tenemos aquí. Mi hermosura, Mon.
3: Ay, gracias, muchas gracias. Nada más que no sé si me voy feliz o triste después de que me dijiste que voy a mantener al hombre. No,
0: no,
3: yo
0: no, no
2: quiero. Es que tienes el libre albedrío.
0: Acuérdate que no le atina nada ahorita.
3: Entonces es lo contrario, va a ser con dinero.
0: Oye, tus redes sociales, Mon, rapidísimo.
3: @mont_gomez14 y ahí nos estamos viendo.
0: Perfecto, yo soy Fergay. A nombre de Jesse Cervantes, me despido. Esto fue Amigos Sin Derechos. Bye.
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0: ¿Sabías que Charles Darwin, el científico que cambió para siempre nuestra forma de entender la vida en la Tierra, probablemente era intolerante a la lactosa?
1: Que se casó con su prima,
0: tuvo 10 hijos y pasaba sus días encerrado en casa, enfermo, escribiendo cartas. Hoy no vamos a hablar de Darwin de los libros de texto. Hoy vamos a conocer a Charles, al ser humano detrás de la teoría. Charles Darwin nació en 1809 en Inglaterra y vivió durante la época victoriana,
1: un tiempo de esplendor científico,
0: pero también profundamente religioso y conservador. Darwin era parte de ese mundo. No fue ningún rebelde social. Venía de familia acomodada, con recursos suficientes para dedicarse a investigar sin preocupaciones económicas. Uno de los grandes retos hoy es ver a ese Darwin más humano, entender su contexto, porque la gente del siglo XIX tenía otras ideas, otras lógicas. Y aquí viene un dato que rompe mitos. Cuando Darwin se subió al barco Beagle, no tenía idea de qué era la evolución.
1: Y cuando se bajó tampoco.
0: Fue hasta 2 años después, entre septiembre y octubre de 1837, que su pensamiento dio el gran salto. Las especies sí cambian, pero guardó esa idea durante 20 años, hasta que en 1858 recibió una carta de un joven llamado Alfred Russel Wallace, quien desde Indonesia le contaba que había llegado a las mismas conclusiones. Esa carta lo sacudió y lo obligó a publicar por fin El origen de las especies en 1859. Después del viaje, Darwin se casó con su prima Emma Wedgwood y tuvo 10 hijos. Estaba enfermo crónicamente y casi no salía de casa, pero escribió cartas. ¡Miles de cartas!
1: Se conservan más de 15.000.
0: Dirigidas a amigos, familiares, médicos y científicos de todo el mundo. En ellas, habla de sus problemas económicos, de sus días buenos y malos, del dolor por la muerte de su hija Annie, que falleció a los 10 años y que, según se cuenta, era la que más quería. Durante años, se especuló que Darwin había contraído el mal de Chagas en Sudamérica o que padecía males psicosomáticos. Pero un análisis detallado de sus cartas,
1: realizado por el médico Mike Dixon y el historiador Gregory Radick,
0: concluyó algo mucho más sencillo. Era intolerante a la lactosa, una condición común que explica muchos de sus síntomas. Y un dato para cerrar con orgullo. Las ideas de Darwin llegaron a México en francés alrededor de 1870, de la mano de Santiago Sierra, hermano de Justo Sierra, quien las publicó en el periódico El Libre Pensador bajo el seudónimo Eleuteros. En nuestro país, el darwinismo no generó grandes debates biológicos, pero sí encendió discusiones políticas y filosóficas entre los pensadores del siglo XIX. Así que la próxima vez que pienses en Darwin, no imagines solo al sabio con barba blanca en un retrato. Piensa en un padre de 10 hijos que escribía cartas sin parar,
1: que le dolía el estómago después de tomar leche
0: y que necesitó 20 años de dudas para publicar la idea más poderosa de la biología. Porque la ciencia no la hacen dioses, la hacen personas de a pie. Con información del doctor Juan Manuel Rodríguez Caso, de la Facultad de Ciencias de la UNAM, les saluda Mónica Genis.
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4: ¿Estás pensando en una nueva pantalla para ver el Mundial? Antes de gastar tu dinero, escucha esta información.
5: Antes, durante y después del Mundial, la Profeco es el árbitro en tus compras. Escucha. Revista del Consumidor.
4: El Laboratorio Nacional de Protección al Consumidor analizó 49 pantallas LED de entre 40 y 65 pulgadas.
5: Todos los modelos analizados son Smart TV y permiten conectarse por Wi-Fi a servicios y plataformas de contenidos audiovisuales en línea.
4: Lo que debes saber.
5: Las pantallas LED no necesitan fluorescencia para iluminarse y gracias a ello tienen algunas ventajas. Consumen menos energía, dan más brillo, colores precisos y reproducen videos de formatos avanzados.
4: Actualmente existen tecnologías como OLED, QLED y Mini LED que buscan mejorar el contraste, el color y profundidad de imagen.
5: Ya es común encontrar resolución 4K UHD e incluso 8K para contenidos con muchísimo detalle.
4: Esto las convierte en la opción ideal para deportes, películas, videojuegos o...
5: para gritarle al árbitro en ultra alta definición. ¿Cómo se verificó la calidad de las pantallas?
4: Para revisar la calidad de la imagen se tomaron en cuenta el color, el contraste, la uniformidad de la imagen en toda la pantalla y el nivel del color negro.
5: Entre más se logre un negro profundo, es mejor calidad de imagen.
4: Por el contrario, los modelos que solo alcanzan un gris oscuro perdieron puntos en su calificación.
5: Para evaluar la calidad de audio, el laboratorio implementó una metodología propia que le permitió identificar la fidelidad y la distorsión del sonido.
4: Aunque la mayoría de las pantallas integra bocinas sencillas por su diseño delgado, algunas cuentan con conexiones o salidas de audio digital ideales para conectar barras de sonido o teatros en casa.
5: También se evaluó la información comercial porque esta es indispensable en todos los productos que adquirimos.
4: Casi la mitad de los modelos analizados no cumplieron con todos los elementos para hacer válida la garantía.
5: En 7 pantallas se piden más requisitos de los establecidos para hacerla efectiva.
4: Además, los instructivos de 5 modelos no presentan todos los requisitos de información. De los 49 modelos analizados, la mayoría obtuvo una calificación general de muy buena.
5: Esto significa que ofrecen un desempeño ideal para ver televisión abierta en alta definición, películas y contenido en streaming.
4: Incluso, 3 modelos lograron una calificación global de excelente.
5: Y algo interesante es que hasta los modelos con las calificaciones más bajas ofrecen un desempeño aceptable para contenidos básicos y videos por internet.
4: ¿Cómo andan en su relación precio-calidad?
5: Las pantallas de 40 y 43 pulgadas tienen un rango de precios de menos de 3,000 a más de 6,000. La mayoría de ellas calificaron con MB.
4: Los modelos de 50 pulgadas son buenos y muy buenos en calidad. Andan de 4 a 8,000 pesos.
5: De las pantallas de 55 y 58 pulgadas, la más accesible calificó con MB. Cuesta poco más de 5,000 pesos.
4: Las más caras de este tamaño calificaron con excelencia. Una cuesta alrededor de 18,000 pesos y la otra casi 21,000.
5: De los modelos de 65 pulgadas, el de precio más bajo está en poco más de 8,000 pesos y es muy bueno en calidad.
4: En cambio, otro que obtuvo una calificación menor llega a más de 20,000 pesos.
5: El modelo de 65 pulgadas que logró la excelencia tiene un precio de casi 25,000 pesos.
4: Antes de comprar una pantalla, toma esto en cuenta.
5: Sé honesto, ¿realmente necesitas pagar por atributos adicionales? Porque sí, muchas veces terminamos pagando funciones que nunca usamos.
4: Verifica qué conexiones incluye.
5: Y revisa las apps integradas y servicios de streaming disponibles.
4: Recuerda que algunas plataformas requieren suscripción para funcionar.
5: Tips: solicita que te sellen la garantía. Es indispensable para cualquier reclamo.
4: Fotocopia el recibo de compra. El papel térmico se degrada, se borra y por eso debes contar con una fotocopia o respaldo digital.
5: Analiza si contiene la garantía extendida. Algunas tiendas ofrecen ampliarla.
4: Implica un gasto adicional que, ante una avería, puede incluir la reparación o la sustitución de la pantalla.
5: Para conocer más detalles del estudio de calidad de pantallas LED, así como recomendaciones para instalarla y cuidarla, consulta la Revista del Consumidor en su versión impresa o digital. Revista del Consumidor Radio.
2: Gobierno de México.
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1: 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Once con nueve.

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0: 11-13.

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0: 11:35.

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1: 1:25.

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2: 248.

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1: 3:48.
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3: 429.

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3: Cinco con dos.

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2: 542.

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Muy buenos días, ¿cómo están? Qué gusto saludarlos, 6:03 a.m. Estamos arrancando este programa de radio de hoy, miércoles 8 de julio del año 2026. Tercer día de la segunda semana del séptimo mes del año. Estamos iniciando muy contentos porque estamos llegando al programa 2463. Gracias por dejarnos acompañarte a través de la Estación Naranja en tus actividades diarias. Y pues estés usando el dispositivo que estés usando, te mandamos un abrazo muy grande. Estás en el coche, en el gimnasio, con el celular, con la computadora, con el smartwatch, como quieras y donde quieras que nos estés escuchando, para nosotros tiene un valor bien, bien especial. Estés en el gym, en la oficina, donde sea, de verdad, gracias a toda la gente que está trabajando, que está saliendo de trabajar, les mandamos un abrazo muy grande. El día de hoy tenemos un muy buen programa. Viene Leo Ricci, este cantante y compositor que nos trae pop alternativo y que además va a hacer que nos pasemos un rato bien agradable. Además tendremos lo mejor de nuestro programa nocturno Amigos Sin Derechos, que pasa, por cierto, en esta estación de radio pues durante el mundial todos los días. Este sí pasa todos los días, de lunes a domingo a las 9:00 p.m. mientras dure la Copa del Mundo, ¿ok? Además, bueno, por acá Gil Barrera, Poncho Vera, Daniela Carballo Báez, que trae los 5 mejores de las estrellas del fútbol. Tenemos la frase de la suerte con boletos para Mijares Sinfónico y para Grupo Firme. ¡Ah, qué bueno este premio, Mijares Sinfónico y Grupo Firme! Está muy, muy bueno. La primera palabra es Díaz. La primera palabra es Díaz. Así que velas guardando y por ahí mándalas en una hora aproximadamente. 55-79-19-59-30. La frase con la que vamos a iniciar el día de hoy, la frase con la que vamos a arrancar este programa el día de hoy es: nuestra mayor gloria no es haber caído nunca, porque creo que el que cae aprende. Nuestra mayor gloria es levantarnos cada vez que caemos con la actitud pues más arriba de la que teníamos cuando caímos. Aquí arrancamos este programa de radio. Son las 6:05 p.m. 6:05 p.m. ¡Ay, qué buena rola! Y me encanta esta canción, Passenger. Se llama Let Her Go. Estamos en XFM. 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

0: 6 de la mañana, 13 minutos, 6 de la mañana, ya con 13 minutos, Ordinary, llega Alex Warren, aquí al 104.9.
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6:16 a.m. La segunda palabra es con. Segunda palabra es con. Vamos a las efemérides del día de hoy. Es el Día Mundial de la Alergia. También es el Día Internacional de los Paramédicos y el Día Mundial de la Salud de la Piel. En el Santoral, Adriano y Priscila. Vamos a los acontecimientos. Un día como hoy en la historia, en 1889, en Nueva York, se funda el periódico financiero The Wall Street Journal, uno de los más importantes, influyentes y de mayor circulación en los Estados Unidos y en el mundo. En 1848, la Fuerza Aérea de la Unión Americana acepta a sus primeras reclutas femeninas en un programa llamado Fuerza Aérea Femenina. En 1960 se funda la Filmoteca en la Universidad Nacional Autónoma de México, la UNAM. En el 96, en Reino Unido, las Spice Girls lanzan su primer sencillo, Wanna Be. En el 2005, en Singapur, el Comité Olímpico Internacional aprueba la exclusión del béisbol y softball de los Juegos Olímpicos de Londres 2012. En el 2011, desde Cabo Cañaveral, Florida, despega el transbordador espacial Atlantis, siendo la última misión de un transbordador. Hoy todos son cohetes, ¿no? Y cápsulas y todo esto. Y en el 2014, la semifinal del Mundial de Fútbol de Alemania. Más bien, en el 2014, la semifinal del fútbol, Alemania clasifica a la final tras golear 7-1 a Brasil. Un marcador histórico para los brasileños, como histórico fue ahora que no pasaron, que perdieron con Noruega, ¿no? Dos golazos de Haaland, donde Miroslav Klose en ese momento se convirtió el máximo goleador de la historia de las Copas Mundiales al anotar su gol 16, que ya lo pasó Lionel Messi. Bueno, ¿quién nació un día como hoy? Ferdinand von

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0: 6 de la mañana, 27 minutos. La tercera palabra es grandes. La tercera palabra es grandes. Así que vamos a un corte comercial. Regresamos. Estamos aquí en XFM, la estación naranja. Buen día.
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10: Francia es el país más visitado del mundo?
11: 6:35. Que no se te haga tarde. La cuarta palabra es Jessy. J-E-S-S-I-E. Jessy, ¿ok? Ah, qué buena rola. Hash. Me hubieras llamado ayer. Sí.

0: 6 de la mañana, 46 minutos, 14 a las 7. La quinta palabra es los. Y ahora vamos con las estrellas del fútbol.
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2: Fue recogebalones, comía hamburguesas que sobraban de una famosa cadena de comida rápida. A sus 15 años fue operado del corazón y es considerado uno de los mejores futbolistas de todos los tiempos. Es el bicho, CR7, es Cristiano Ronaldo.
3: Bueno, para mí es una responsabilidad crecida.
4: ¡Qué bien, Cristiano! ¡Chuta! ¡Gol, gol, gol, gol!
2: Cristiano Ronaldo dos Santos Aveiro nació un 5 de febrero de 1985 en Funchal, Madeira, uno de los barrios más pobres de Portugal.
3: Jugaba ahí en el barrio, en un pequeño campo, y crecí ahí con los chicos mayores, jugando con ellos, y fue ahí que fui creciendo.
2: La infancia de Ronaldo fue complicada. Llegó a trabajar de recogebalones y a sus 11 años, al ingresar a las fuerzas básicas del Sporting de Lisboa, tuvo que separarse de su familia. Al lado de su amigo de equipo, Fabián Pain, iban por la noche a un restaurante de hamburguesas de una famosa cadena de comida rápida para pedir las que sobraban.
3: Y fue muy difícil. La verdad es que he sufrido mucho por muchas dificultades. Lloraba todos los días con ganas de ver mi familia.
4: ¡Uy, qué pase! ¡Mira qué pasa, Cristiano!
2: Sorpresivamente, a la edad de 15 años, Ronaldo fue diagnosticado con una condición conocida como corazón acelerado. Fue operado exitosamente y pudo continuar su carrera. Con 17 años, Cristiano haría su debut y en su segundo partido anotaría 2 goles.
5: Cristiano Ronaldo, 18 years young, scored his first goal.
2: Poco tiempo después, en un partido amistoso entre el Sporting y el Manchester United de Inglaterra, el técnico Alex Ferguson notaría las cualidades de Cristiano y pediría su traspaso. El mismo técnico le daría el número 7, número que años antes había portado David Beckham.
6: ¡Cristiano Ronaldo!
7: ¡Llega el
2: Los éxitos con el Manchester United tardaron poco en llegar. Con su selección nacional empezaría a ser figura y desde España vendrían propuestas. Para 2009 se marcaría el traspaso más caro de todos los tiempos al irse al Real Madrid por 80 millones de euros. Con el Real Madrid, Cristiano Ronaldo cosecharía solo éxitos, rompiendo récords como ser el máximo goleador en la historia del club con 451 goles, máximo anotador de hat-tricks, máximo goleador de la liga, así como ser acreedor a 5 balones de oro, 4 botas de oro y mejor jugador del año en 2 ocasiones.
4: ¡Cristiano!
2: Con su selección ha jugado 5 mundiales, anotando 8 goles en 22 partidos. También es considerado el máximo goleador en la historia del fútbol, estando cerca de llegar a los 1000 goles oficiales en su carrera.
4: ¿Y qué ha dicho? ¡Se marca Cristiano!
2: En su lado altruista, CR7 ha donado miles de dólares para diferentes fundaciones, así como ser donador constante de sangre.
3: Y para mí, obviamente, que es un privilegio poder ayudar a los demás. Mi papá siempre me decía, si ayudas a los demás, Dios te da a doblar. Más gente debería hacerlo.
8: ¡Cristiano Ronaldo!
9: El ganador del premio es para Cristiano Ronaldo.
10: ¡Cristiano Ronaldo!
2: El astro portugués más premiado, un jugador con alta disciplina y perseverancia, una estrella del fútbol internacional. Es el bicho, es Cristiano Ronaldo.

0: Vamos con la sexta y última palabra. Comienzan. Sexta y última palabra es comienzan. Arma la frase. 55-79-19-59-30. El primero que lo haga de manera correcta, que llegue su mensaje con la frase correcta, se va a Grupo Firme y a Mijares Sinfónico. ¿Ok? Voy a un corte comercial. Regreso de inmediato.
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0: Las 6 de la mañana, 55 minutos. Faltan 5 minutos para las 7.
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7: Esto es noticia en México y el mundo. Durante la tarde se pronostica ambiente templado a cálido con cielo nublado y probabilidad de lluvias puntuales muy fuertes en la Ciudad de México y el norte y centro y este del Estado de México. La presidenta Sheinbaum indicó que será la Fiscalía General de la República la que actualice la información sobre el gobernador de Sinaloa con licencia Rubén Rocha Moya. El gobierno de México pidió poner fin al bloqueo económico a Cuba al advertir que el cerco a la isla comienza a medirse en vida. Un tribunal federal ordenó liberar a Jorge Antonio Sánchez, ex agente del CISEN, al determinar que no hay pruebas que lo vinculen con el homicidio de Luis Donaldo Colosio. El alto comisionado de las Naciones Unidas para los Derechos Humanos expresó su consternación por la muerte de los periodistas Roxana Guzmán en Veracruz y Alex Cern en Guerrero. En Houston, Texas, Lorenzo Salgado, un ciudadano de origen mexicano, murió luego de que un agente del Servicio de Inmigración y Control de Aduanas le disparó al resistirse a una detención. Hasta aquí la información. Yo soy Juan Manuel Jiménez en plataformas digitales @JuanmaPregunta. Continúen con Jesse Cervantes en XFM.
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4: 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Regresamos. ¿Sabías que?
14: En los años 20, el primero de mayo era el día de la mudanza en Nueva York y todos lo hacían a la vez.

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2: De Oasis y Louis Tomlinson, quienes han protagonizado momentos virales en este mundial.
3: Elton John volverá a presentarse en la Ciudad de México después de 14 años de ausencia, con dos conciertos que marcarán su despedida del público mexicano. El legendario músico británico ofrecerá dichas presentaciones en el Estadio Banorte el 2 y 3 de octubre de este año, en el que promete ser uno de los eventos musicales más importantes del 2026. Elton John compartió un mensaje con sus seguidores en el que expresó la emoción que siente por regresar al país después de tantos años. Las dos fechas forman parte de la celebración especial de su trayectoria, como parte de su etapa de despedida de los escenarios.
4: ¡Ay, ay, ay! Seguimos, 7 de la mañana, 20 minutos, 7 de la mañana con 20 minutos. Continuamos con este programa de radio. Es miércoles 8 de julio del año 2026, 7 de la mañana con 20 minutos. 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Vamos con Gil Barrera.
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0: señoras y señores. El querido Quilquilín, suenen los cascabeles para recibirlo. Al hombre espectáculo de México, el que más sabe, al que más le creen, mi querido Quilquilillo. ¿Cómo estás, Miguel?
1: Bien, y Jessy, buenos días a todos. Ya viendo que ya destaparon a los famosos de la Casa de los Famosos.
0: ¿A todos ya?
1: Bueno, no, ya empezaron a destapar. Ernesto La Guardia fue el primero. Que a mí me sorprendió muchísimo ver a Ernesto La Guardia ahí. Pero fíjate que en algún momento tuve la oportunidad. Yo tengo una relación digamos que una muy buena relación con Ernesto.
0: Es un tipazo,
1: Es un tipazo.
0: ¡Sasazo!
1: Y con buena memoria, que creo que eso es bien difícil encontrarlo en este medio, ¿no?
0: Y en la casa.
1: Sí, ¿no? Y bueno, pues él estaba como muy interesado en entender el tema de los medios digitales y las redes sociales. Y entonces él decía, ¿cómo le hago? Porque a mí me interesa, ¿no? Que la gente, que estas generaciones me conozcan, o que la gente que es usuaria de los medios digitales me conozca, sobre todo, porque pues me conoce un público muy tradicional, por decirlo de alguna forma. Se esforzaba, es muy disciplinado, muy generoso, ¿no? Incluso en su trato con los demás, con los compañeros de trabajo, y necesitaba hacer clic con estas nuevas generaciones. Y creo que al final la casa es el canal perfecto para que Ernesto irrumpa en esta generación que está prácticamente desmarcada de los medios tradicionales y que está haciendo otro tipo de cosas, ¿no? Que no conoce estos personajes, no por la buena o mala trayectoria que puedan tener, sino porque sencillamente no están en su ecosistema. Y creo que tomar una decisión como unirse a un reality que no es nada sencillo y que es una moneda al aire, porque le puede ir muy bien o le puede ir muy mal.
0: Muy mal,
1: ¿no?
0: Sí, sí, totalmente.
1: Entonces creo que al final está tomando este riesgo y a mí me da mucho gusto. No sé si sea mi gallo favorito en este sentido.
0: Pero ¿quiénes van? ¿Quiénes han develado?
1: Por lo pronto ya destaparon a Ernesto La Guardia y a Karina Torres. Es una influencer trans que pues tiene una población bastante importante y empiezan pues prácticamente ya las revelaciones de todos los de todos los famosos. Muchos ya se han estado como
0: es que sabes que, ¿no? Y luego llegas a una reunión y ay, qué florito de tal. Ahorita no, porque vas a estar en la Casa de los Famosos.
1: Sí.
0: O conoces a alguien, ¿qué onda? ¿Cómo estás? Oye, aguántame porque voy a la Casa de los Famosos, pero saliendo, o sea, yo te puedo decir cuatro.
1: Sí, sí, sí.
0: Digo, que, no lo voy a decir
1: que están ocupados, que están
0: guardo la secrecía que me pidieron, ¿no?
1: Por el respeto que tienes, pero sí. Porque tú tienes ética.
0: Sí.
1: ¿No? Pero jamás diríamos quemar.

0: que fulano y vengano.
1: Ahorita, ¿no?, te los digo, Gilillo.
0: Pero pero creo que al final, también hay ocasiones en que aventan unos borregazos, ¿no? Y entonces aventan una lista ya de personajes totalmente confirmados y que no están confirmados, ¿no? Que a lo mejor recibieron la propuesta, porque sí es una realidad que lo que hacen es pues aventar propuestas a todos lados para ver cuál pega, y ya conforme va pegando a alguien, pues ya los van amarrando, los van cerrando. Yo creo que el caso de Ernesto La Guardia viene mucho reflejado, porque Ernesto también tiene una cercanía muy estrecha con Alex Ayala, con Sergio Mayer, ¿no? Entonces, en una de esas dijeron, no, compadre, pues échate ahí, pues ahí te va a funcionar.
1: Te va a jalar.
0: Y puedes ir a las firmas de autógrafos y a las cosas que salen cuando regularmente terminan estos proyectos, ¿no? Y entonces, por lo pronto ya están ahí, están en el destape. Esta semana estarán haciendo lo propio. Repite la misma fórmula en cuanto a la conducción. Galilea, pues va a estar ahí. Diego Derice y luego
1: Odalis.
0: Odalis, que le mandamos un abrazo, Odalis. Bien profesional. Nodalis. Y y en la parte digital, Marie Claire, Wendy. Ah,
1: sí. ¿Quién va a ser la gala, la pregala y posgala?
0: Wendy y Margalef.
1: Ah, los mismos. Ah,
0: los
1: qué
0: mismos.
1: Bueno.
0: Entonces, van con esa misma fórmula. Wendy se está convirtiendo en un personaje ya, un activo fijo, ¿no? De este tipo de realities. La gente la quiere, le gusta, y a ella le encanta ir a andar en el mitote, y creo que al final creo que al final, para las características del personaje de Wendy, no me refiero de manera personal de Wendy, sino el personaje, pues ya duró bastante, porque hay muchos personajes que los avientan así con esta...
1: Y se apagan rápido.
0: Y se apagan. Entonces, pues por lo pronto ya empieza la euforia el 26 de este mes, terminando justamente el Mundial, empieza este reality. A ver, pues la gente pues le encanta estar viendo ahí la vida
1: de los demás, la vida que sabes. Guardan los demás.
0: Exactamente.
1: Hasta, ¿no?, bueno, Gilillo, yo creo, ¿eh?
0: Sí, pues
1: ¿Y Azteca qué hace para ponerle enfrente o qué?
0: Pues
1: ¿o
0: ya no? Ves que regularmente
1: o se quedan con el golpe.
0: Hicieron la granja, ¿no? El año pasado, no sé si tengan los mismos planes. Entiendo que también traen ahí a varios influencers amarrados. Entiendo que ahora no se van a empatar, ¿no?
1: Ok.
0: También tenían una diferencia, ¿no? Lo hicieron, y pues a cada cual le fue bien. A la gente que le gusta los realities, pues les apasiona y los deja y ya están viéndolo, ¿no? Entonces, vamos a ver cómo se van acomodando las piezas, los personajes, y bueno, pues evidentemente destacar que a veces por un error, por una palabra mal dicha, una expresión mal dicha, que se viraliza y que se corta y que se clipea y que se distribuye por todos lados, pues está de por medio de la carrera de quienes le entran a este tipo de fórmulas de entretenimiento, que son pues muy atractivas para un sector que le encanta estar viendo la vida de los famosos.
1: Pues ahí está Gilillo, nos escuchamos en la segunda, ¿te parece?
0: Miguel, y buenos días a todos.
1: Buenos días, él es el Gilillo, el hombre espectáculo de México. Continuamos, 7:27 ya.
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4: Norte, constante el avance en ambos sentidos de Avenida Roberto Fulton entre Avenida Río Lerma y Avenida Mario Colín. Sur, aún hay buena circulación en ambos sentidos de Avenida Paseo del Pedregal entre Periférico Boulevard Adolfo Ruiz Cortines y Avenida San Jerónimo. En breve más información vial. 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
7: Las 7:35.

0: 46 minutos, 7 de la mañana con 46 minutos, miércoles 8 de julio del año 2026. 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Vamos con los deportes, con Arturo, con Vera, con Prendes, con Jürger el Guillo, con Ponchito Vera.
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0: mejor amigo del pueblo suizo, señoras y señores. Relojero él, chocolatero él. Jürgen, el Goyito Vera. Ah, oye, entonces lo del Jürgen debe ser por suizo, ¿no?
1: No, eres suicista.
0: De cepa. Ayer prácticamente, hiciste una predicción importante diciendo que ganaba Suiza.
1: A ver, es que es buen equipo Suiza y la mentalidad tiene jugadores bastante capaces. Antes que nada, buenos días. Y la verdad, de Jesse, algo tiene la selección colombiana que yo creo que es un tema, sin ofender, medio mental, porque es una selección que no trasciende. Ya ha tenido representantes sinceramente importantes. Esta quizá es de las mejores. Pero bueno, recordamos aquella selección del Tren Valencia, de Faustino Esprilla, de Higuita, del Pibe Valderrama, ¿no? Que prometía muchísimo, hizo una buena copa en el 90 y luego en el 94 fracasó de manera estrepitosa, ¿no? Y así está en la Copa del Mundo de Brasil, llegó a cuartos de final, pero hasta cuartos, no ha pasado de cuartos nunca. Ahora también se habla de una gran generación que tiene muy buenos futbolistas, pero se queda pues muy a la orilla de las expectativas. Y Suiza pues a lo suyo, esa mentalidad tan fría que tienen, jugadores que participan en varios clubes europeos, quizás sin ninguna estrella, incluso con ausencias, ¿no? Está el caso de Xhaka, etcétera, pero que Shaqiri, que ya no están quizá en sus mejores años. Pero pues ahí están y le ganaron en un juego bastante malito, mi amigos, a Colombia. Un juego pues un tanto decepcionante.
0: Sí, no.
1: Para matar Colombia casi al final del primer tiempo. Lo desaprovecha, se van a tiempos extras, se van a penales. Y bueno, pues ahí acaba el sueño colombiano. Yo lo lamento, la verdad.
0: Fíjate que un detalle importantísimo que me comentaba mi buen amigo Francisco Paco Ánimas. Camilo Vargas estuvo lanzando 4 penales a su derecha. Los 4 primeros penales.
1: A la derecha.
0: El último penal se lanza a la izquierda. El único que se lanza a la izquierda, se lanza a la izquierda y es el que fue a la derecha.
1: Híjole.
0: Entonces, pues ahí está Camilo, no pudo tener un solo penal. Y pues Colombia está fuera, pero quiero pedirte un favor.
1: Dime, claro que sí me quiere.
0: Quiero pedirte un favor.
1: A la orden.
0: Háblame de Messi, háblame de Argentina, Vera, háblame de ellos, el único equipo americano que sigue adelante en una justa que es prácticamente europea, Vera.
1: Sí.
0: Háblame de ellos.
1: Un europeo, un africano.
0: Háblame de Messi, háblame de...
1: A ver.
0: De la remontada de 2-0.
1: ¿Qué juego de ayer?
0: Háblame, Vera.
1: Iba ganando 2-0 el equipo de Egipto. Ya había fallado un penal Lionel Messi. Y de repente Argentina... 1, 2 y 3. El primer gol argentino cayó ya cuando iban 2-0 en el minuto 79. En el 83 Messi anota. Y luego ya en tiempo de reposición, en el 92, Fernández pone los cartones 3-2 con mucha polémica arbitral. Los egipcios,
0: oye, pero
1: furiosos, furiosos en serio.
0: Ahí quiero puntualizar, viene una remontada,
1: sí, claro,
0: viendo el partido 2-0. Yo realmente pensé que se acababa la copa para la albiceleste. Viene el 2-1, viene el 2-2, viene el 3-2. Argentina celebra, gana, lloran los argentinos. Pero luego viene una reacción del técnico egipcio donde dice que es un torneo amañado, que es una copa amañada y que si estaba hecha la copa para que Argentina bicampeonara, les hubieran avisado. O sea, ¿para qué nos traen si va a ser campeón argentino? Lo dijo prácticamente, palabras más, palabras menos.
1: Sí, no.
0: Y luego los jugadores egipcios también. Pero yo no, perdone, quizá el fervor que luego... tengo porque yo soy fan de Messi, por lo que pasó y todo, me lleva no a cegarme, pero no a ver los detalles por los cuales los egipcios, o no a ver claros los detalles por los cuales los egipcios dicen eso. ¿Qué pasó?
1: A ver, el técnico Hossam Hassan, que además de todo eso que dijo, hizo una cosa muy delicada, y que no se transmitió mucho por la televisión, pero pues hay imágenes, obviamente. Hace la señal de la cruz del tache, digamos, del tache con los brazos. ¿Eso qué significa? Eso significa el protocolo antirracismo. Y lo hace, o sea, de manera muy clara, ¿eh?
0: Sí, no lo vimos todos. Ajá.
1: Y eso cruzar es los... eso es precisamente cruzar los brazos, o sea, hacer una X con los brazos, es decir, que hay actitudes racistas. Es como acusar de racismo. Ay, sí, la verdad es que no tengo por qué el señor Hassan hizo eso. Y creo que eso sí necesitaría que se explique de una manera importante, porque el racismo es una cosa muy seria con la cual creo que el fútbol ha batallado bastante. Y no es para jugar ni para confundirlo
0: con lo que
1: pasa en el terreno
0: a la ligera.
1: De juego.
0: Si tú haces esa seña,
1: esa acusación es muy seria.
0: Es porque tienes, ahora sí que como decimos aquí, los pelos de la burra en la mano.
1: Exactamente.
0: Las pruebas están muy tangentes y las tienes que demostrar.
1: Sí, ojalá y
0: Que no vino ninguna reacción arbitral ni de nadie. ¿Eh?
1: No. Ojalá den seguimiento esto a la FIFA, porque insisto, ha batallado mucho la FIFA, y eso está bien, ¿no? Obviamente todos los organismos relacionados con el fútbol, para que pues este señor, pues digo, puede ser que tenga razón, pero sí tiene que explicar por qué.
0: Es que yo no entendí qué pasó.
1: No, nadie, es que nadie entendió.
0: Igual el asunto del torneo amañado, esa parte.
1: Pero no tiene nada, pero acusar, a ver, incluso acusar que el arbitraje te perjudica y acusar racismo, pues no, me parece que es completamente fuera de lugar.
0: Claro.
1: Insisto, o lo mismo y sí pasó algo y no lo vimos, no lo sabemos. Pero creo que eso se tiene que aclarar, y tiene que exigir ahí sí la FIFA una aclaración. Si no a este señor, lo mismo ya ni quiere hablar a la Federación Egipcia de Fútbol, porque es una cosa bien delicada. Pero a ver, polémicas polémicas arbitrales, mi querido Jen. Mira, le anulan un gol a Egipto, que fue un golazo, por cierto.
0: Sí.
1: ¿Por qué lo echa para atrás el VAR? Porque se comete una falta
0: atrás, ¿no?
1: Muy atrás. Cuando estaba saliendo apenas la jugada, se estaba armando, que le roban el balón incluso a un jugador argentino. Ahí hay un pisotón.
0: Y un jalón de...
1: Sí.
0: Acompañado de un jalón de
1: camiseta, sobre todo el pisotón me parece que es lo que puede señalar. Yo creo, la verdad, que esa jugada era de disputa de balón. O sea, estaban disputando el balón y en esa disputa el jugador egipcio le da un pequeño pisotón. ¿La puedes marcar falta? Yo digo, bueno, ok. Pero aquí el tema es que la jugada corre y sale un jugador de parte de Egipto tocando el balón de manera espectacular y concluye en gol. ¿Qué es lo que pasa aquí? ¿Y qué es lo que dicen los expertos del arbitraje? Que esta falta fue muy atrás. Fue muy atrás y pasó mucho tiempo y no se señaló. Pero a ver qué pasa. Con el VAR no se dice de manera clara, que son de las cosas que se tendrán que modificar, cuánto tiempo tiene que pasar en una falta si no se marca para que entonces se pueda revisar.
0: Además, no sabemos si de verdad el VAR le cantó al árbitro en el momento y este vato dejó pasar. No, bueno, o sea, no se sabe, ¿no?
1: No se sabe. El árbitro no vio nada, corre la jugada y después los goles casi todos se revisan, ¿no? Y entonces es cuando le empiezan a decir algo desde el VAR, y ya cuando lo manda a revisión, pues obviamente ahí ya con la cámara, lente, etcétera, sí había falta, vamos a decir lo que sí había falta. Pero el tema es que, y lo que se quejan mucho los egipcios, es que ya había pasado mucho tiempo y no se señaló nada, que era muy atrás en el terreno de juego, y sí, fue atrás, digo, para ubicarnos en el terreno de juego, fue incluso atrás del área chica.
0: Sí.
1: Por
0: sí.
1: Una banda. Entonces, ¿que por qué la señala si había dejado correr la jugada? Bueno, y luego hay una jugada en la cual se dice que hay una falta argentina en contra de Salah. Yo, en el área egipcia, o sea, que hubiera sido penal. Muchos dicen que es claro el penal. Muchos decimos que no es claro el penal, la verdad. Y de esa jugada, ¿no? Que pierde la oportunidad de Salah de anotar por parte de Egipto, se genera el gol argentino. Sigue la jugada y es el gol argentino. Entonces, muchos aseguran que es falta. Y a mí sí, lo que sí me brinca, Jesse, es ¿por qué esta parece que no la revisó el VAR? ¿O por qué no llaman al árbitro para que la revisen los monitores? Eso sí. ¿Por qué en una sí? O sea, en la que perjudicaría a Egipto, sí mandan a revisarlo al VAR. ¿Y por qué en la que sería un penal para Egipto, no la revisan.
0: O sea, de alguna manera estás poniendo sobre la mesa que hay los argumentos suficientes para que existiera el sospechosismo.
1: Sí, sí, por ese asunto. A ver, pero yo la verdad, o sea, la verdad creo que Argentina ganó bien. Yo sé que muchos no van a estar de acuerdo conmigo. Esta teoría que hay de que el arbitraje beneficia a Argentina y quiere que esté Argentina en la final, yo no le veo sustento o un sustento importante. O sea, ¿en qué le convendría a la FIFA tener a Argentina en la final? ¿Qué? ¿Tener a Messi en la final? Por eso suben los boletos de precio. Los boletos ya los tienen todos la reventa. O sea, vaya, o van a estar muy parecidos el equipo que llegue en precios a la final. Por rating de televisión, eso también es muy cuestionable, Jessy. O sea, ¿qué nos asegura?
0: Sí. O sea, lo que llegaban a decir es que conviene de cara a un apoyo fuerte hacia la MLS, a fortalecer el negocio del fútbol en Estados Unidos. Pero... no sé, digo, sí, las cosas yo que he leído y que
1: pero
0: se,
1: yo la
0: que se
1: dicen, que me... ¿no? No, claro, es lo que se dice mucho, que le conviene a la FIFA tener a, sobre todo a Messi, ¿no? Un jugador tan taquillero y tan popular. Y sí, entonces todavía se explotaría más el negocio del fútbol. Yo la verdad es que sinceramente creo que de manera significativa no hay cambios en lo que tiene que ver con las audiencias, si llega Argentina o no llega Argentina.
0: No, no.
1: La verdad, o sea, yo no lo veo así. Muchos lo aseguran y lo perjuran. A ver, y la verdad, yo creo que muchos de los que dicen esto lo aseguran, son antimesistas.
0: Sí,
1: y
0: sí,
1: quizá
0: sí.
1: Quienes lo defienden de manera ciega, no se trata de eso, son promesistas. Pero de veras, en un punto de vista, yo lo intento ver objetivo. El error de ayer fue de Egipto, que no supo manejar un marcador, una ventaja de 2-0. Y hay que destacar eso que tienen los argentinos, que nunca bajan los brazos y sí, que se matan y se matan y se matan.
0: Lo de Lionel, y habrá que pedirle, la FIFA tiene que exigirle, ¿no? Pedirle, exigirle al técnico egipcio.
1: Sí, lo del racismo.
0: Que aclare lo del racismo, sí, y que aclare sí, las. Que ponga las pruebas sobre la mesa de las declaraciones que hizo del partido amañado y de sí, que Argentina. Claro. Digo, él es un director técnico y su equipo está afiliado a la FIFA.
1: No, no,
0: y
1: por
0: su
1: supuesto.
0: Equipo aceptó las condiciones para ir al mundial. Ahora tiene que aclarar.
1: Sí,
0: tiene que poner las pruebas y miren, dije que estaba amañado por esto, pues aquí la jugada, la. Y lo del racismo fue porque a fulanito sí, le dijeron no sé qué.
1: Pero
0: hay
1: sanciones, si
0: claro,
1: no.
0: Es que no es tan fácil.
1: El jugador egipcio, Zico, ¿no? Que anota también llorando y reventando contra la FIFA, contra el campeonato. A ver, y eso se podría entender de alguna manera por la calentura. Estuvieron a nada de eliminar al campeón del mundo. O sea, Argentina ahorita es el rankeado número uno. Estuvieron a nada de dar una sorpresa mayúscula. Jugaron muy bien al fútbol. Pero perdón, no se la creyeron al final. Y eso que tienen los argentinos de veras. Muchos hablan de un gen competitivo. Pues no sé si tanto como un gen competitivo. Pero sí esa manera de siempre buscar la victoria fue lo que hizo que Argentina ganara el partido.
0: Sí, señor.
1: Mira, que si era falta o no era falta la que comete el jugador argentino del gol que le anulan a Egipto. Hay argumentos para decir que sí o que no. Es polémico. Lo del penal que no le marcan a favor de Egipto, yo sinceramente me parece que no era penal. O sea, había jugado y había ganado primero la pelota el jugador argentino. Eso que hay es polémica. Pero ya afirmar que Egipto quedó eliminado por eso, no, no estoy de acuerdo. Y destacar lo de Messi. Falla un penal, el segundo en esta Copa. Pero cambia la conversación y anota y asiste.
0: Sí, señor. Un gol y una asistencia. Benita, gracias.
1: Hay que quedarnos con eso, creo yo.
0: Eso es con lo que hay que quedarse, con los resultados y con el fútbol y con la lucha y con no bajar los brazos. 8 de julio, vamos a ir rápido a más en este programa. Son las 8 de la mañana. 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Nos escuchamos en la segunda, Vera.
1: Venga.
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3: Las curiosidades de tus artistas favoritos. El verdadero nombre de la influencer y cantante Yeri Mua es Yeri Cruz Varela y llegó a ser reina de belleza del

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26: Esto es noticia en México y el mundo. En 25 días de aplicación del programa Conduce sin Alcohol, Copa Mundial de Fútbol 2026, policías de la Secretaría de Seguridad Ciudadana reportaron haber remitido a 853 conductores al torito. La presidenta Sheinbaum acusó a Estados Unidos de pactar con los chapitos para concretar el secuestro del Mayo. El secretario de Educación Pública, Mario Delgado Carrillo, entregó nombramientos a los nuevos integrantes de la Comisión de Apelación y Arbitraje del Deporte, designados por la presidenta Sheinbaum. La senadora por Movimiento Ciudadano Alejandra Barrales informó que impulsa una iniciativa para que se elimine el registro obligatorio de las líneas de telefonía móvil. El líder de los diputados de Morena, Ricardo Monreal, señaló que las disposiciones reglamentarias que darán sustento a la reforma en materia de aguas que se aprobó en el Congreso en diciembre de 2025 aún no han sido emitidas. El Instituto Nacional de Enfermedades Respiratorias informó que fortaleció la capacitación de especialistas a través de su Centro de Simulación Clínica y Quirúrgica en Medicina Respiratoria. Hasta aquí la información. Yo soy Juan Manuel Jiménez en plataformas digitales @JuanmaPregunta. Continúen con Jesse Cervantes en XFM.
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0: 14 minutos, tiempo el centro del país. Seguimos en este 8 de julio, 8 de la mañana, 14 minutos. 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Repito, 56 70 47 14 24. 8:15. Vamos con María Daniela Carballo Báez.
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0: María Daniela, ¿cómo estás?
1: Bien, muy bien, ¿y tú?
0: Qué gusto hablarte, bien, contento. Vienes vestida así como de artista de música pop, así de los...
1: Hubiera sido.
0: De los 2000, ¿eh?
1: Sí, es que Dios no le da alas a los alacranes. Imagina, sería yo insoportable si fuera yo artista.
0: Sí, serías así pesadita.
1: Sí. ¡No! Sí, La neta sí.
0: No, cabrón, es que la verdad es que Dani tiene el porte, lo tienes.
1: Todo.
0: El porte lo tienes. ¿Cómo ha estado?
1: Muy bien, muy bien. Pues ya que tuvimos esta situación con México y me quedé un poco con el rollito del mundial.
0: Sí, caray. Sí. Pero ¿sabes qué? Si echamos el rollo para atrás, pues no la pasamos bien. O sea,
1: increíble.
0: La verdad es que tuvimos festejo. Un gran mes. Tienes toda la razón. Fue un gran mes. No la pasamos muy bien. Que el FanFest, que la reunión familiar, que ver a la tía Concha que tenías un rato que no la veías, así convivir, hacer nuevos amigos.
1: Mucho, sí.
0: Entonces yo creo que de cara a lo que nos pasó como, en este caso como país, que recibimos a turistas, que estuvo increíble, la verdad.
1: Increíble, no le quitaba nada.
0: Oye,
1: la verdad.
0: Dani, y cantamos,
1: y de eso vamos a hablar hoy. Fíjate que como estamos en Mundial, pues ya no, hoy no van a ser 5, hoy me voy a tiempos extras y penales.
0: ¡Eso,
1: hoy
0: muy
1: son
0: bien!
1: ¡7!
0: ¡Sí, Carvalho! ¡Sí, va!
1: 7 canciones, las canciones más cantadas en el Estadio Azteca.
0: ¡Ah, está increíble!
1: Está bueno, ¿no?
0: Sí, muy bueno.
1: Bueno, tú estuviste ahí, cantaste todas, vas a ver.
0: Sí, fíjate que sí, y te voy a decir una cosa. El público en televisión no se daba cuenta que en dos ocasiones, contra Ecuador y contra Inglaterra, hubo tormenta eléctrica. Entonces, retrasaron los partidos una hora. Es decir, los que estábamos ahí, habíamos llegado temprano, y tuvimos que chutarnos una hora de lluvia, y algunos mojados, otros no, pero cantando, porque había como un DJ que ponía música, y el Azteca cantaba. Y cuando los partidos fueron regulares, en lo que, pues ya sabes, que pasaba el tiempo, a la gente en México le encanta.
1: Encanta cantar.
0: Sí, ahí nos desfogamos.
1: Mira, de eso vamos a hablar. El primero, esta canción que es una maravilla y que habla mucho de cómo vivimos en estos tiempos. Y tú, bueno, imagínate, que sabes tanto de música y de la industria musical. Esto es México con Coray, ¿no? A ver, esta canción, Jessy, que no sale de una disquera, que no sale de un grupo de marketing, de súper planeado, súper elaborado, que sale de un muchacho de León, Guanajuato, ¿no? Que se llama Emmanuel Armando Centeno, que es Coray, y él se apoya, y él lo dice, de inteligencia artificial, es productor musical, de todas estas nuevas herramientas digitales que hay, y saca esta canción y se vuelve un himno, ¿no? O sea, es impresionante porque este hombre logra posicionar, y tenía millones de vistas, ya más de 8 millones de vistas, y de repente dices, ¿pero cómo? O sea, él de las redes sociales sale, y él lo dice, en un momento dice, después de 8 años, no se rindan, lo logro, o sea, porque pues es alguien que le está ahí jalando desde casa, ¿no? Y sale esta canción, que lo que creo que más tiene esta canción es un pensamiento común, una identidad común. No está planeada, no dice, let's go, ¿no? Dice, hey, o sea, denla vida, déjense la vida, ¿no? O sea, lo que la afición, lo que

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2: No la saca por un tema de pareja, ni de hombre, ni mujer, ni circunstancias, sino un tema con su mamá, ¿no? Okay. De todos estos dolores familiares que él tenía. Y saca esa canción de Hasta que te conocí, nace de una herida, y mira cómo acaba convirtiéndose en un estandarte, ¿no? Pero es que así somos en Latinoamérica. La música es catártica, o sea, para nosotros es catarsis, es sacar todo, ¿no? Y además te voy a decir algo, esas canciones, como la de Juanga, que tú puedes pensar, oye, pero ¿cómo desde los 80 si seguimos cantando esto? Porque hay algo que pasa con nosotros, que pasa en nuestra mente, y es que nos trae inconscientemente recuerdos.
3: Sí.
2: Inconscientemente. Y esos recuerdos no es como que diga, ay, me acuerdo de mi mamá, de mi abuelita. No, pero te viene. Y entonces la cantas con más emoción y bueno, es un himno hoy, ¿no?
3: Sí, totalmente de acuerdo.
2: Cielito lindo.
3: Ay, es la clásica sasasa, ¿no?
2: Qué canción de Cielito lindo, que bueno, nace también en siglo XIX. Imagínate cuánto tiempo tiene esta canción, ¿no? Inspirado en una mujer y hoy ya no tiene nada que ver con eso. Pero Cielito lindo es una canción que lo que nos hace es sentirnos identificados. Fíjate esta frase, ay, ay, ay, ay, nadie en el mundo te va a entender. Sí. ¿Y nosotros cómo ocupamos eso, Jesse?
3: Ay, ay, ay, ay.
2: ¿Sí? Ay, ay, ay, ay. O sea, sí. Pero nosotros es, me duele la panza desde que eres niño. Ay, ay, sí. Ay, chin, te fue mal. Ay, no me digas. Ay, es esto que nosotros decimos y sí, que nosotros usamos y que hoy hace que en este colectivo nos sintamos tan identificados, ¿no? Y me parece asombroso y me parece también cómo somos. Y fíjate otra vez, cómo somos en Latinoamérica. Es una canción de esperanza, porque la canción no dice, we are the champions, my friend, como Queen y todo. No, la canción dice, no sé qué va a pasar, pero tú cántale. Porque
3: y no llores.
2: Y no llores, aquí se celebra todo.
3: Sí,
2: como
3: sí,
2: en México.
3: Sí, como debe ser.
2: El Día de Muertos, ¿no?
3: Exactamente, mira.
2: Entonces eso. La otra que a ti te va a encantar esta, porque yo sé que lo conoces y te llevas muy bien, Oye, mi amor, de Maná.
3: Sí, que va en la inauguración también ahí, desde la inauguración la cantó el estadio. Y luego cada que la ponían, y Maná sale y canta otra.
2: Ah.
3: O sea, sale Maná y canta el rey.
2: No,
3: o sea,
2: pues ahí dile
3: sí,
2: porque
3: con
2: qué
3: una
2: versión
3: acá media no, pero esta sí se cantó. Y se cantó en el estadio, ¿eh?
2: Y es que, ¿por qué? A ver, esta canción que tú lo sabes, porque ahí estábamos ya nuestros haciendo nuestros pininos de medios y de todo, tal vez en los noventas, ¿no? Sale esta canción, en 92. Y este disco de Maná, fíjate que tuvo 8 canciones. Ese disco de Dónde sí. jugarán los niños, 8 canciones en el top de Latinoamérica.
3: Híjole.
2: Es una locura. Yo te voy a contar algo rápido. Una vez fui a Tailandia y me asombró mucho. En un hard rock allá, pues cantaban canciones de lo que estaba, del público que había. Y cuando nos ven a nosotros, ¡eh, México, México! Mexicanas, se sueltan con todo un popurrí de Maná.
3: ¡Órale!
2: No, o sea, es de verdad, con este éxito internacional. Y es una canción muy pegajosa. Y es una canción que además sí. no te pide. O sea, también vuelvo al punto, ¿no? El cerebro no necesita más. O sea, es una canción que no va a pasar de moda, ¿eh? Porque tiene ese hook, o sea, ese gancho, que rápido lo vas a captar y lo vas a volver a cantar y se te va a volver a pegar.
3: Sí, entonces,
2: tiene toda la razón. El rey.
3: Sí. Que sabes que este se hizo como el clasiquito de que ganaba México y ponían al rey y nos ponían a todos a cantar, ¿no? Y la ponían con Vicente, ¿eh?
2: O sea, no con José Alfredo, sino la de Vicente.
3: La de Vicente Fernández, la pusieron contra Sudáfrica, la pusieron contra Corea, contra Chequia, contra Ecuador, y pues acá luego al final pues ya pusieron Oasis porque ganó Inglaterra, ¿no? Pero
2: sí, valimos tres pepinos.
3: Pero esta sí se cantó y se cantó re bonito.
2: Y mira, pero fíjate otra vez, la canción no habla. Fíjate cómo dice, sigo siendo el rey, pero no importa, soy pobre, no sí. tengo trono ni reina, nadie que me compre. O sea, es un lamento.
3: Es un lamento.
2: O sea, ¿cómo
3: y lo cantamos a todo pulmón?
2: No deberíamos ya de empezar a cantar We Are the Champions o algo así, pero en español, o sea, algo que ya sea de ganadores.
3: Sí, pues, sí, porque es puro lamento, ¿verdad?
2: Date cuenta, fíjate que esta canción que la hizo José Alfredo Jiménez, te cuento una cosa rápida, 300 canciones se aventó José Alfredo sin saber de música.
3: Órale.
2: Él no sabía de música, no sabía leer música. Se avienta 300 canciones y bueno, pues ahí tienes un resultado, ¿no? A través, ahora sí que los siglos de los siglos seguiremos cantando El Rey y cuántas más. Y después, bueno, Vicente, que ya la hace también un icono a nivel ya internacional. Y me voy ahora con los tiempos extras y con el penal. Esta te va a encantar, Mi mayor anhelo.
3: Sí, oye, qué bárbaro, qué cosa. Esta versión que se canta es la del MS. Y también es una canción que a todo pulmón.

0: el estadio completo. Bueno, yo, y digo, cuando digo estadio, hablo de fanfest, claro, hablo de antros, de restaurantes, hablo del Ángel, totalmente, hablo de la Minerva en Guadalajara, de la plaza, de la Macro Plaza en Monterrey, sí, se cantaba.
1: Fundidora, todos, sí, todos cantan. Bueno, pero fíjate que justo encontré un dato que está bien padre de aquí de EXA, que yo decía, ¿de dónde sale? ¿Por qué cantar esta canción? Que tampoco es nueva, que tampoco, o sea, ¿de dónde? ¿Por qué esta canción? Y me asombra mucho. Esta canción la empiezan a hacer famoso en el América, uh-huh, en el Club América, en una época en la que no le estaba yendo tan bien. Y escucho justo de Nina Cervantes, que era la voz oficial, ¿sí?, del Club América, que en una entrevista aquí en EXA cuenta la historia, que esa canción, ellos trataban de tener un himno, intentaron con esta de "Será porque te amo", ajá, na, sí, na, sí, na, sí, y no pegaba. Y un día están los celebrando los jugadores en vestidores, ahora cuando se pasaron al Estadio Azul, a la Ciudad de los Deportes, porque están remodelando el Azteca, y estando ahí, están cantando entre ellos, celebrando adentro de los vestidores, y dice, mira esta canción, y le empiezan a poner con la afición, y se vuelve ya un himno, sí, y ahora ya al Estadio Azteca.
0: Sí,
1: y da la vuelta al mundo un video donde salen los jugadores, ahora en la selección nacional, con esta canción, y con la afición cantando, ¿no?
0: Sí,
1: a todos,
0: no,
1: abrazados.
0: Era una locura, de verdad.
1: Hermoso. Y pues la última, el próximo viernes, de Espinoza Paz.
0: Ah, es un rolo, no.
1: A mí me
0: y
1: encanta.
0: También se cantaba. Y qué bonito es disfrutar así la ocasión, ¿no? En este caso, la ocasión era un partido de fútbol, era una competición mundial, pero la ocasión que te lleve a cantar, a desahogarte, a desfogar todo ese sentimiento que puedas tener guardado cantando con amigos, con familia, en casa, donde sea, hazlo, porque seguramente vas a terminar siendo otro.
1: Te cambia el día. Sí. Te cambia el día, te cambia la mentalidad. Y lo necesitábamos, yo sí lo dijiste al inicio de esto. Qué buen mes, lo necesitábamos.
0: Sí.
1: Necesitamos cantar, necesitamos gritar, necesitamos decir sigo siendo el rey, pase lo que pase. Todos traemos ahí de repente nuestras cosas como país. Y qué bonito, qué bonito como latinoamericanos y como mexicanos. Qué bonita afición, qué bruto.
0: Sí, la verdad es que sí, ahí sí, un 10 para la afición mexicana. Tota, estaríamos en la final si hubiera un, o hasta siendo campeones del mundo, si hubiera una final de aficiones. Gracias, Dani.
1: Gracias a ti.
0: ¿Tus redes sociales?
1: Sí, por favor, @DaniCarvallo. Ahí me encuentran en Instagram, en donde quieran, @DaniCarvallo.
0: Ya estamos, vamos con música. Imagine Dragons, Radioactive. Son las 8:27.

0: Seguimos, 8 de la mañana, 34 minutos, miércoles 8 de julio del año 2026, 8 de la mañana ya con 34 minutos. Seguimos adelante. 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Tenemos en la línea a Nacho, que tiene la frase ganadora. Nacho, ¿cómo estás?
1: Hola, Jessy, ¿cómo estás? Muy buenos días. Aquí muy contento de que haya entrado mi mensaje y que haya podido ganar.
0: No, hombre, qué bueno, mi Nacho. ¿A qué te dedicas?
1: Soy almacenista, Jessy.
0: ¿Y qué almacenas?
1: Refacciones.
0: Ah, muy bien. ¿Y cuál es la refacción más almacenada?
1: Pues mira, las balatas, los filtros de aceite, okay, las bujías, los filtros de aire, los aire acondicionado. Y así.
0: Ah, pues muy bien, Nacho. Oye, dime una cosa, ¿y por dónde vives?
1: En Ciudad Neza, Jessy.
0: Ah, la banda de Neza, un abrazo grande por estar con nosotros. Muchas gracias a toda la gente de Neza. Sí. Dame la frase, mi Nacho.
1: Los grandes días comienzan con Jessy Cervantes en Neza.
0: Así está, sí, señor. Sí, señor. Oye, te vas a ver a Firme al Estadio GNP y te vas al concierto sinfónico de Mijares, ¿ok?
1: Te lo agradezco mucho, que tengas buen día y en verdad estoy muy contento de seguir tu programa y contento de siempre escuchar las frases.
0: No, hombre, gracias, mi Nacho, gracias por estar acá. Disfruta Firme y disfruta a Mijares. Gracias, Nacho.
1: Buen día.
0: Buen día, gracias. Vamos con la canción caliente, Hot Song del día de hoy, Dosis, llega Javi.
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10: Oriente. Constante el avance en ambos sentidos de Periférico Canal de San Juan, entre Calzada Ermita Iztapalapa y Avenida Marcelino Buendía. En breve, más información vial. 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
12: el salmón fuente de vitamina D ayuda?

0: 8 de la mañana, ya con 52 minutos. Aquí estamos en XFM, la estación naranja. 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Vamos con en esta estación, prácticamente todos los días durante la competición mundial, estamos haciendo un programa que se llama Amigos Sin Derechos, donde está Fergay, Rosa Concha y un servidor, y en la mañana presentamos un resumen de lo mejor de lo sucedido la noche anterior, y esto es lo mejor de lo que sucedió ayer en la noche en Amigos Sin Derechos.
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2: ¡Mon Gómez! Oye, Mon, antes de pasar a la siguiente cápsula, nos conocimos tú y yo en Puebla ya hace muchos años cubriendo la fuente del equipo de Puebla y también de Lobos WAP, cuando Lobos WAP estaba difuntos en primera división. Los difuntos Lobos WAP, manejados además por Rafael Puente del Río.
3: Así es.
2: Ahí tuvimos la oportunidad tú y yo de convivir durante muchas semanas, y justo estábamos platicando que en ese Lobos WAP jugaba Julián Quiñones. Pasa de los Tigres, se lleva a
3: Lobos. A Venados.
2: A Venados, es verdad.
3: Que existía en ese tiempo la liga de ascenso.
2: Claro.
3: Cuando teníamos la posibilidad de ascender y descender, y después Lobos llega a primera, y es cuando llega Julián a como consolidarse ya como tal en primera división.
2: Oye, pero además tú hiciste una amistad con Julián Quiñones. Tú y yo, hay que decirle a la gente, confiamos en Julián Quiñones antes que nadie. Antes que Luis, fuimos Mon y bueno, y Rafa Puente también.
3: Sí, también, que se lo llevó justo con el ascenso de Lobos. Yo conocí a Julián por allá del 2017, que es cuando asciende Lobos y él llega al equipo. Y justamente en esa época yo todavía estaba en la universidad. Y les voy a contar una anécdota. Julián en ese tiempo, y no es un secreto, por eso es que lo hablo aquí, era muy fiestero.
2: Ok.
3: Era muy fiestero.
2: Tiene cara de, tiene cara de.
3: En ese tiempo, porque ya ahorita, de hecho, uno de los últimos mensajes que le envié fue que me daba mucho gusto ver que ya sentó cabeza, que tiene una familia, que ya es un hombre de bien. Pero en ese tiempo, te estoy hablando que él tenía como 19, 20 años.
2: Es que uno está ahí en la edad de la punzada también, o sea,
3: sí.
2: Lo entiendo perfecto. Ahí estuve yo también.
3: Y entonces a él le gustaba salir de fiesta, pero no es por nada ni porque lo estoy diciendo aquí, pero yo soy muy tranquila. A mí no me gusta mucho la vida nocturna y todo. Entonces nos empezamos a llevar y él me decía, pero es que tú no sales de fiesta. ¿Qué hacemos? Y yo, pues ir a comer. Vamos a comer. Y éramos muy buenos amigos. Y literal, me acuerdo mucho un día, me mandó un mensaje y me dice, amiga, ¿qué hora sales de la universidad? Yo, a las 4. Paso por ti y vamos por unos churros. Nos fuimos a Cholula, Puebla, por unos churros.
2: Y se pusieron bien pachecotes los dos.
3: No. De esos con azuquitar. Y un chocolatito.
2: Árbitro. Vamos al bar.
3: Pero después, Julián quería una cerveza y ahí está la foto en mi Instagram. Ahí se ve que después terminamos con una cerveza.
2: Ahí sigan a Mon Gómez en las redes sociales y sí, qué buenas anécdotas ahí con Julián Quiñones. Felicidades, que lo vimos además subirse ahí un avión comercial. La gente le aplaudía,
3: claro,
2: y merecidísimo, porque tuvo una gran copa. Así que un abrazo a Julián Quiñones y también al resto de la selección.
3: Oye, y a Gabriela, su esposa, que lo hizo mexicano.
2: También, muchas gracias.
3: Muchas
2: a Gabriela.
3: Gracias.
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0: Soy la reina sin hijos y mi pueblo es mi legado.
1: ¡Ay, bonito! Aparte, ese no venía escrito en ningún lado, Rosy.
0: Eso no, eso viene de mi ronco pecho.
1: Ese viene de tu cabeza.
0: Y esto dice más o menos así. A crash, I didn't click the holy words.
2: Yo dije, ya está hablando en árabe.
1: Estás hablando en árabe para traducir yo, si quieres.
0: Exactamente, dice... Buenas noches tengan todos. Ya llegué y no tengo prisa. Voy a contarles la historia del Colombia contra Suiza.
1: ¡Ay, qué bonito!
0: Un partido interesante, en momentos muy reñido, que se fue hasta los penales, nos quitó hasta lo estreñido. Y es que a mí se me cayeron las nachitas y las boobies. Los de Egipto se enojaron. El dios Ra y hasta el Anubis. Por ahí te doy mis versos.
1: ¿Cómo?
0: Oh, tierra de faraones. Yo sí apoyo tus esfuerzos. Argentinos, qué cabrón. Así es. ¡Huela, huela de Fénix! Por encima de la tropa, que este juego de fútbol y aparece la Eurocopa.
1: ¡Ah, qué bárbaro! ¡Buetiza!
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0: Miren a quién les traje.
1: ¿Cómo les va? ¿Cómo te va?
0: Adriana Ríos, queridísima guapita.
1: Adriana Ríos con nosotros en Amigos Sin Derechos.
4: Bienvenida.
1: Bienvenida, Amigos Sin Derechos. ¿Cómo estás? Nos decías que eres fan del fútbol y que no te has perdido absolutamente nada.
4: Nada, nadita. He visto todos los partidos, los he sufrido, los he llorado. He sido muy feliz. Últimamente no tan feliz, pero pues aquí está.
1: Ah, y además de México, ¿a quién apoyas? ¿Pero quién te gustaría que ganara?
4: Yo creo que ahorita, pues yo iba a Colombia, ¿no?
1: Sí.
4: Adiós, se fue, se acabó la ilusión. Noruega, a lo mejor.
1: Los noruegos,
4: jalan,
1: ¿verdad?
4: Jala. Hay uno que no quiero que gane. No voy a decir quién.
0: ¿Quién?
4: No,
0: yo me siento.
1: Ya sé por dónde va.
4: No, yo no lo
1: dije. Pues así anda medio mundo también.
4: Pues así empatizamos en todo.
1: Sí, sí, sí.
4: Yo no lo dije, ustedes lo pensaron.
1: Pero si no es él, ¿quién te gustaría?
4: Pues fíjate que yo estoy entre... Es que me gustan a mí los que llegan de que nadie lo espera. No, Marruecos se me hace cool. Noruega, ¿quién más está?
1: El underdog, ¿no? Noruega, sí, Marruecos. ¿Te gusta irle a los equipos los que...?
4: Sí, los que no esperabas mucho y que dices tú, ay, güey, hoy Egipto, yo estaba con Egipto desde la cuna.
1: Sí,
4: no,
1: sí. No,
2: oye, pasamos de Cabo Verde desde la cuna, Egipto,
1: a Egipto desde la cuna. Y ahora suizos desde la cuna también. Oye, y
4: chocolate.
1: Claro. Oye, y presentaciones próximamente, ¿dónde te vamos a poder ver en vivo?
4: Fíjate que estamos planeando ya una presentación aquí en Ciudad de México. De que ya es justo y necesario, o sea, realmente tenemos una audiencia muy, muy bonita, hemos talachado mucho en la ciudad de Tijuana y dije, toca venir a tocar puerta aquí estamos con ustedes, está logrando, eso es lo bueno. La fecha en Ciudad de México, también tengo mis primeras dos fechas en San Diego y en Los Ángeles y en la mañana, no puedo decir todavía, pero me dieron una noticia muy padre de abrir un concierto en Los Ángeles de unas mujeres muy buenas en el regional mexicano, que son muy, muy, muy...
1: Hay que empezar a jugar a adivina quién.
2: ¿Y son sencillas?
4: Sí.
2: Ah, yo ya le atiné.
1: Entonces, antes que... Sí, claro. ¡Cante! ¡Que cante! Adriana Ríos con nosotros en Amigos Sin Derechos. ¿Qué nos vas a interpretar?
4: Ay, fíjate que yo me voy a aventar... Se llama La Lotería. Esta historia habla de la lotería en el amor, no precisamente de la buena suerte, sino las cartas que me salieron en el amor.

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2: Pasa de todo.
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3: El primer cambio de jugador se dio un 31 de mayo de 1970, cuando el soviético Anatoly Pusak reemplazó a Víctor Serev Verakhnikov durante el partido inaugural ante México.
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11: Esto es noticia en México y el mundo. La jefa de gobierno, Clara Brugada, aseguró que la renovación de las estaciones Bellas Artes e Hidalgo no se dispararon los costos. El Instituto Electoral de la Ciudad de México aprobó la redistribución del financiamiento público para los partidos políticos con representación local con el objetivo de hacer nuevas asignaciones a los partidos Somos MX y Paz de reciente creación. Agentes federales y de la Ciudad de México detuvieron a una célula delictiva de Lenin Canchola a bordo de un auto en calles de la alcaldía Álvaro Obregón. El vicealmirante Manuel Roberto Farías Laguna afirmó que los verdaderos culpables del caso de Huachicol Fiscal están dentro del gobierno y aseguró que a pesar de estar señalados en la investigación, permanecen en sus cargos. La Profepa impuso la clausura total temporal de las actividades en un predio del municipio de Zacatlán en Puebla, cuyas acciones de cambio de uso de suelo ilegal ocasionaron la remoción de vegetación forestal. Y finalmente le informó que el INEGI dio a conocer que una de cada 5 personas usuarias de Internet en México fue víctima de ciberacoso durante 2025, de acuerdo con el módulo sobre ciberacoso. Hasta aquí la información, yo soy Juan Manuel Jiménez en plataformas digitales @JuanmaPregunta. Continúen con Jesse Cervantes en XFM.
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17: Mozart comenzó a componer música a los 5 años?

0: 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Vamos con la entrevista de Leo Ricci.
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3: Originario de Ibiza, España, su propuesta combina pop alternativo, indie rock con toques folk, con letras introspectivas y emotivas. Alcanzó el reconocimiento internacional en 2021 gracias a Amapolas, un éxito viral en redes sociales y plataformas de streaming.
4: En 2024 lanzó su álbum debut Pájaro Azul con colaboraciones de artistas como Paty Cantú y Dani Lux.
3: Su propuesta es conocida en Europa y América Latina, convirtiéndolo en una de las voces jóvenes más interesantes del pop en español.
4: Hoy aquí en la cabina de Jesse Cervantes, Cenexa, Leo Ricci.
0: Amigos, aquí estamos en XFM en esta mañana con un gran cantautor hispano-uruguayo. Está con nosotros Leo Ricci. El aplauso para Leo Ricci, señores.
5: Gracias, gracias.
0: ¿Cómo estás, Leo?
5: Muy bien, muy bien. Aquí madrugando, tío, para las entrevistas. Muy bien.
0: Aclimatándote a este país que te recibe siempre con los brazos abiertos, Leo.
5: Sí, la verdad es que es una suerte. O sea, yo siempre que vengo a México es maravilloso. Maravilla total. O sea, creo que el público mexicano te recibe con los brazos abiertos, es muy cariñoso y los conciertos son espectaculares.
0: Ahora, vienes presentando esto que se llama La Belleza de las Flores. Platícanos de este nuevo álbum.
5: Este nuevo álbum nace un poco de esta, como una respuesta, ¿no?, a todo lo que está pasando en la industria musical, esta cosa de

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2: Material. Hace ya 2 años que saqué Pájaro Azul, que fue mi primer disco, 2024, y bueno, quería dar ese pequeño salto de calidad, ¿no? Y ya contacté con Philip Kustik, que es un artista que me encanta, y bueno, esa portada creo que le da todo el sentido al álbum.
3: Ahora, ¿cómo se supera el tema de tener un éxito como Amapolas que te llevó a lugares impensados?
2: La verdad es que es una cosa que no se supera jamás, yo creo, ¿no? Es una canción que me ha llevado, como dices, a muchos lados y con la que estoy muy agradecido, y al final, bueno, es seguir trabajando en base a lo que uno quiere construir. Es lo más importante.
3: Ahora, Leo, el tener este álbum nuevo, el encontrar una forma, un sentido, ¿qué te inspiró a darle toda esta atmósfera a este nuevo álbum?
2: Pues mira, yo creo que me estaba inspirando en la música con la que crecí también, ¿no? Creo que era muy importante para mí retomar aquellos referentes que me hacen sentir vivo, ¿no? Como algo natural, como artistas como Michael Kiwanuka, Tom York, Sade también, de repente, como regodearme de todo aquello que me gusta sin pensar tanto en lo que se está llevando o lo que está de moda. Y creo que fue un poco por ahí la inspiración. Y luego también, obviamente, el libro de Byung-Chul Han, La salvación de lo bello, que es un libro maravilloso que me dejó pensando mucho en cómo tratamos el arte hoy en día.
3: ¿Eres un hombre de leer mucho, Leo?
2: No tanto. O sea, es cuando agarro un libro que me encanta, me obsesiono, o un autor, me obsesiono, pero no es que estoy siempre leyendo. De hecho, tengo un libro muy finito también de Byung, que lo tengo ahí en el bolso y lo voy leyendo cuando puedo.
3: Oye, pues la gente quiere escucharte cantar en esta mañana. Sé que no es nada sencillo, pero pues un hombre tan profesional y tan preparado como tú nos va a regalar una gran canción y pues algo del nuevo álbum, ¿no?
2: Sí, la verdad es que me apetecía compartir una canción que también es muy íntima y tiene mucho que ver con todo el sentido del álbum, que se llama Aquí nadie se puede morir.
3: Leo Richie, en XFM.
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1: Leo Rizzi con nosotros. Oye, Leo, platícame porque este álbum, ¿cuántas canciones trae para que la gente sepa, para que la gente lo pueda descargar en todas las plataformas? Cuéntanos más de La Belleza de las Flores.
2: Mira, es un álbum que cuenta con 14 canciones, o sea, un álbum largo realmente y con un bonus track, que esto creo que no lo he dicho más que en los conciertos. Hay una canción extra que sale pronto y de hecho está en el vinilo, que es como una canción así como un hidden track que se puede encontrar para los que hayan comprado ese vinilo. Y bueno, es eso, es un álbum recreado, que me he recreado bastante.
1: O sea, en plataformas existen un número de canciones y va a venir una extra, pero en la edición física.
2: Exacto.
1: Y es importante porque así le das el valor a este vinilo.

0: ¿o no?
1: Sí, creo que es importante también eso, ¿no? Como que aparte el fan que es fan, pues que tenga su cosa, ¿no? Su momento de importancia también.
0: Ahora, tú también eres mucho de mantener la esencia de llegar a casa y poner un vinil y que empiece a sonar y darle la vuelta y demás.
1: Sí, o sea, justo en casa me puse ahí como mi lugar de los vinilos y creo que es muy guay, como aparte juntarse con colegas, ponerlos y estar ahí como un rato, darse cuenta de que se termina y decir, vale, tenemos que poner otro. No es infinito eso, también es guay como el valor, el darle valor como a la música, como que no... No es infinita y la creación a veces es complicada, ¿no? Y darle ese valor también a través de las canciones en un formato físico, creo que conecta mucho con esta cosa de joder, que el vinilo se acaba, ¿sabes? Y tienes que poner otro, y esto estamos poco acostumbrados.
0: Justo en ese tenor, ahora que está tan en boga la inteligencia artificial, ¿qué opinas de esto para componer?
1: La verdad es que yo la intento evitar a toda costa. No estoy muy de acuerdo con el uso de la IA. Creo que básicamente consume muchos recursos y creo que es atrofia la creatividad. Al final el proceso es lo más importante en el arte y cargarse justamente eso en pro de una productividad, una eficiencia, me parece algo, no sé, me parece algo producto de un sistema que está un poco enfermo.
0: Y eso habla muy bien de ti también, al menos en mi punto de vista, porque somos generaciones que estamos, quizá podría irse por el lado fácil de, pues ya me armó la maqueta y ahora ya nada más busco la letra, o viceversa, y qué mejor que evitarla y seguir con esa esencia que al final es lo que hacen los grandes artistas, ¿no?
1: Sí, o sea, y el proceso del arte, tío, o sea, al final creo que uno cuando hace arte está en el proceso, si no, estás en un final, en un fin. Y estás en un fin, estás en un producto y ya está. Se revela el por qué estás haciendo música.
0: ¿Qué más escuchamos, mi querido Leo?
1: Pues mira, tengo una canción que se llama Corazón Hinchado, que se la dedico a mi novia, a Carla, a Lulú, porque creo que en esos tiempos donde todo es tan confuso y tan convulso, tener un amor que te quiera y te vea de verdad es muy complicado. Y al final, cuando encuentras una persona que te entiende y te sientes valorada en este mundo tan hostil, se te hincha el corazón. No hay otra explicación. Así que esto es Corazón Hinchado. Y dice así.
0: Leo Richin, cabina de XFM.

0: Leo Ricci, señores, señores.
1: Yes.
0: Oye, has trabajado con, has hecho colaboraciones con gente importante en el ámbito de la música, como Pablo Alborán, como Hombres G. ¿Cuál es tu colaboración soñada que falta por lograr?
2: Yo creo que obviamente un Thom Yorke sería la clave, ¿no? Pero creo que él, Sade también, Sade es un artista que me encanta, Adele.
0: ¿Son buenas metas?
2: No, hay que, uno tiene que ponerse buenas metas.
0: Oye, Leo, ¿qué viene para este resto del año? ¿Cuándo te vamos a ver por México? Cuéntanos.
2: La idea siempre es volver a México porque es que me encanta, así que yo creo que pronto, a finales de año, también estoy por acá, así que es un poco eso.
0: Oye, Leo, platicarle a la gente también, ¿qué opinas de cómo se distribuye hoy la música, de la saturación que existe de muchas canciones día con día? ¿Cómo encontrar esa posición en la música? ¿Cómo te gusta a ti ir lanzando tu música hacia las plataformas?
2: Para mí es importante tomarme, como te decía, un tiempo, ¿no? Un tiempo de barbecho, de poder como macerar mi canción, y creo que eso es lo importante. Creo que lo importante es poder tomarse los tiempos como artistas, no estar agobiados, ni exigidos, ni estresados con estos ritmos que parece que nos imponen, que tiene que ser como, tienes que ser single, si no los oyentes mensuales, si no la gente te olvida, si no. Creo que al final las buenas canciones no las olvida nadie, y si estás con prisas no salen buenas canciones, es así.
0: Tomarse tu tiempo es la decisión adecuada. Oye, ¿nos podemos cerrar esta entrevista sin amapolas, no?
2: Bueno, let's go, ¿cómo no?
0: Es Leo Ricci en Nexa FM. Gracias.
2: Muchas gracias.
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26: Espectáculo de México. Aquí está Gil Gilillo, el que vive, el que respira espectáculos. Con nosotros, Gil Gilillo, ¿cómo estás?
1: Bien, Jessy.
26: Andas muy misterioso con un audio. Ya estoy nervioso, Gilillo, ¿eh?
1: Fíjate que
26: no, muy misterioso con este audio. Digo, ay, Dios mío, ¿qué irá a decir ahora quién?
1: Ayer por la tarde se hizo viral Pedro Sola.
26: ¿Ahora qué hizo Pedrito?
1: Después de este comentario.
6: Pero yo no tolero a los perros en la tienda, a los perros en el súper, a los perros cagando en el restaurante. Oigan, ¿qué es eso? ¿Se volvieron locos o qué? Ay, no. Con ganas de aventar un trozo de carne envenenada.
26: Ándale, el mataperros, señores. El mataperros Sola, sí, señores.
1: Entonces, obviamente, todos los activistas y no activistas, pues, descalifican este comentario que hizo Pedro. Hay situaciones que puedes tú pensar y que a veces prefieres. Lo mejor es que ese pensamiento se quede ahí y no salga, porque pues obviamente refleja una personalidad que probablemente a lo mejor no tienes, pero que si la dices, pues sí tienes, ¿no? Entonces una gran parte de la comunidad activista en favor de los animalitos está protestando, están empezando a hacer cualquier cantidad de comentarios en redes sociales. Hay incluso clips muy duros en donde dicen, tú piensas que lo mejor es aventarles, lanzarles un pedazo de carne con cierta cosa, pues te voy a pasar imágenes de animalitos que están padeciendo o que están sufriendo un envenenamiento y cantidad de cosas. Híjole, son de estos temas de crisis que vale la pena revisar, porque a pesar de que Pedrito pudiera hacer una disculpa pública, yo veo bien difícil que la gente olvide esto. Y tendría que haber una estrategia muy certera para ver cómo va a salir, porque tocó un punto bien delicado, doloroso. Hay mucha gente que prácticamente en los animalitos ha encontrado compañeros de vida, ¿no? Que viven para sus animalitos, para sus mascotas, para sus son una extensión incluso de tu familia también. Entonces, siento que son de estas expresiones que llegan en momentos inapropiados. Él concluyó un comentario y él dijo, no, pues ya lo que dijo después, en el momento de quisiera tener un pedazo de carne para mandárselo.
26: Envenenada.
1: Híjole, creo que ya ahí es donde perdió el control de la situación, mi Jesse.
26: Pues ahí está Pedrito, es el antiperro. Es que el mataperro no ha mandado a ni uno, pero pues eso de vamos a andar viendo cuando esté en un restaurante si no saca un pedazo de carne envenenada para tirarla al piso.
1: Es que, insisto, o sea, al final volvemos a lo mismo, el entender la afinidad de los animalitos con muchísima gente. Vaya, emporios importantes se han terminado por el maltrato animal. Entonces, yo creo que aquí fue muy desafortunado. ¿Quién sabe cómo va a salir y valdrá la pena ver el manejo de crisis mediática o no?
26: Sí, a lo mejor ya...
1: Bueno, ya ni modo, ya discúlpenme, ahí muere, y a seguirle y pues ver la repercusión que va a tener en la calle, sobre todo, porque...
26: O Pedrito, yo te recomendaría, para que no sea lo del pedazo de carne envenenada, mayonesa envenenada.
1: Ándale.
26: Mejor puede ser, ¿no? O sea, un pedazo de una cuchara de mayonesa envenenada podría ser, pero... Caray. No, la verdad es que sí, no, los que sí, digo, yo me sumo a los que llevamos perritos a los restaurantes, guardamos el cuidado de que hayan hecho antes y después y...
1: Es que, ¿cuánto tiempo llevó que los establecimientos públicos fueran pet friendly? No, o sea, es una lucha justamente de una comunidad que decía, bueno, pues es que es mi compañero y yo puedo llegar a un restaurante. Sí. Y que se volvió después una moda y que mucha gente lo vio como una moda, pues también puede ser algo. Pero hay mucha gente que en serio depende de su mascota, ¿no? Insisto, lo ve como un familiar, los perrijos, ¿no? Les dicen.
26: Sí.
1: Y meterte en esta controversia de manera gratuita por un impulso, la verdad es que va a tener un costo que Pedro había logrado pasar por alto, ¿no? O sea, Pedrito se ha convertido a lo largo de los años en un compañero de televisión. Son de estos personajes que no son comunes encontrar y que por una burrada o por un exabrupto o por decir o por soltar una idea, pierda mucho de lo que construyó, pues es verdaderamente desafortunado y a veces uno no controla, ¿no? Y le salen uno tonterías por la boca y ahí están las consecuencias. Entonces hay que ver de qué forma y de qué forma también lo cobijan.
26: Sí, claro.
1: ¿No? En el espacio en donde le dan la oportunidad de hablar. Entonces, aunque pudiera tener razón para un sector, son comentarios que no se tienen que hacer, ¿no?
26: Totalmente.
1: Muy desafortunado. Y la verdad es que pues también tienen derecho toda la gente que depende de animalitos, que ama a los animalitos, en protestar y en decirlo, porque no hubo mesura al soltar un comentario tan desafortunado y tan duro, porque no es un comentario sencillo. O sea, no dijo jale la oreja al perro, ¿no? O sea, dijo algo que va relacionado con la vida de un compañero de vida de una comunidad que los ve con muchísimo amor, ¿no? Y como si fuera una extensión de la familia. Entonces, a ver cómo sale de esta, mi querido Jesse.
26: Sí, caray, pues habrá que recapacitar mucho más en lo que luego se comenta por ahí.
1: Exacto.
26: Mi querido Gilillo, hasta el día de mañana.
1: Y Jesse, buenos días a todos.
26: Buenos días al querido Gilillo. Vamos a continuar.

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1: Bien, llegó el momento de la segunda de deportes con Jürgen el Gollito Vera, con Ponchito Vera Prende, suicista él.
2: Suicista.
1: Un hombre que debe estar ocultando esa tercera nacionalidad suiza.
2: No, fíjate que, bueno, nada más.
1: No, dilo.
2: No, tío, lo platico. Fíjate que yo podría sacar el pasaporte suizo.
1: ¿Ah, sí?
2: Sí, por mi esposa. Mi esposa, o sea, su familia es suiza.
1: Uy, no, pues con
2: pero
1: razón.
2: No, no tengo pasaporte suizo, no lo he ido a sacar.
1: Tres nacionalidades,
2: ¿verdad? No, pero bueno, esa es como anécdota. Pero no, imagínate, creo que los suizos celebraron cañón, ¿eh? Empezaron la celebración a las 8 de la noche y la acabaron a las 8:17 de la noche, ¿no? ¿Qué tipo? ¿Qué digo? La verdad es un país maravilloso, ¿no? El primer mundo, pero qué aburridos son los suizos, qué barato.
1: Sí, no, pero
2: ayer como que no sabían cómo festejar.
1: Y siguen, ¿eh? Siguen. El ajuste y ahora.
2: Se metieron ya, ¿no? Sí. Bueno, si te parece, repasamos precisamente lo que van a ser los cuartos. Híjole, la verdad, duelos bien parejos, Millen. Sí hay favoritos, pero bien parejos. Y esperemos que sean interesantes. Todo empieza ya mañana a las 2 de la tarde con Francia-Marruecos. ¡Ojo, eh!
1: Juegazo ¿eh?
2: Marruecos es un equipazo. Marruecos se llegó a semifinales el campeonato pasado. Eliminó a España, por ejemplo. Pero Francia es un gran, gran equipo. El favorito, hay que decirlo, es Francia. Pero no está fácil el partido, ¿eh?
1: Es un juegazo.
2: Sí, y cuando llega, o sea, Marruecos, a pesar de que ya fueron semifinalistas, llegan de alguna manera como víctimas, pero tienen un gran, gran equipo. No un arquero, si pensando en los penales, Bono, que es, me parece que el mejor atajador ahorita de penales de la Copa. Entonces no está sencillo, pero ojo, Francia, la verdad, tiene un equipazo. Dejó ciertas dudas en contra de Paraguay, amigos, pero también Paraguay no dejó jugar. O sea, cuando alguien se te encierra y te quiere coser a patadas, pues es muy difícil desarrollar un buen fútbol. Bueno, eso es mañana a las 2. El viernes a la 1 de la tarde, España contra Bélgica. ¿Favorito España? Definitivamente, pero Bélgica se vio muy bien en contra de los Estados Unidos y la verdad es que tiene jugadores experimentados, tiene jóvenes. Bélgica es un buen equipo de fútbol.
1: Oye, que dudo mucho que España cometa los errores que cometieron los americanos, que trajeron una dramática derrota, ¿no?
2: 4-1. Definitivamente.
1: Pero sí, es un buen partido también.
2: Es un buen partido de fútbol, la verdad. España me parece que algo que le está pasando bien en esta Copa es que cuando se le encierran o no le juegan tan ofensivo, ya está ganando los partidos. Eso le estaba costando mucho trabajo. No, Portugal, a mí de manera... sorprendente y decepcionante se le encerró a España, pero sacó el resultado. Austria lo hizo pedazos. O sea, sí es favorito España, pero Bélgica, ahí sí. Hay historia entre estos dos, no es nada sencillo. A ver, Noruega-Inglaterra, aquí tendríamos que poner, Jesse, como favorito me parece que Inglaterra, pero esta es una Noruega que luce histórica, que tiene un ataque inspirador. Muy complicado de controlarlo. Con muchos jugadores en la Premier League, que obviamente eso le podría beneficiar a Inglaterra, ¿no? Pero la defensa es muy mala de Noruega. Yo creo que sí hay que poner como favorito a Inglaterra.
1: Sí, yo también.
2: Pero de veras, sí, está para cualquiera. Y Argentina contra Suiza. Ese es el que en el papel luce, la verdad, más disparejo. El favorito es claramente Argentina. Pero bueno, los suizos. Argentina tiene la presión de llegar a la final y ganarla.
1: Oye,
2: y Suiza no tiene nada de presión.
1: Y todos los equipos que se han enfrentado a Argentina le han jugado de una bien. Forma
2: ¿Qué le pasó con Cabo Verde? ¿Qué le pasó con
1: todos salen
2: Egipto?
1: A matar al campeón.
2: Sí.
1: O sea, no hay manera.
2: De acuerdo, pero insisto, creo que los favoritos en el papel, hay que decirlo, son Argentina, Inglaterra, España y Francia. Pero estos partidos...
1: O sea que podríamos tener una semifinal Argentina-Inglaterra y España-Francia. Según los favoritos que estás cantando ahorita.
2: Sí, sí, sí, definitivamente.
1: ¿No?
2: Digo, eso es lo que... Por
1: en
2: la
1: el
2: lógica,
1: papel, no en el
2: pero
1: papel.
2: Pero bendito Dios, la lógica pues tampoco existe en el fútbol, ¿no?
1: Sí.
2: Y todas las historias pues cambian. Alguien ahí no va a cumplir el script.
1: Sí, claro,
2: alguien no lo va a cumplir.
1: Pues venga, Benita, gracias. Hasta el día de mañana. Se quedan con Jordi, con Manolo, que van hasta la 1 de la tarde. Yo soy Jesse. Pásenla bien.
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es miércoles 8 de julio. Muy buenos días, ¿cómo están? ¿Cómo van? Toda la gente que escucha este H programa, bienvenidos. ¡Ay, malditos perritos adorables! Buenos días a todo el Comando Godín, a toda la gente que nos escucha en sus coches, a toda la gente que nos escucha en toda la República. Muy buenos días. Ahora sí que estamos todos otra vez en una cita más, desde ahorita hasta la una de la tarde, si Dios quiere y todo sale muy bien, y así va a ser. Así es que bueno, muy buenos días, espero que estén a todo dar y muchas cosas padres que van a suceder en el programa de hoy. Vamos a hacer Jordi en Exa Got Talent, vamos a regalar boletos, van a venir invitados, nos vamos a reír. Por cierto, es día de las paletas heladas, que ya no sé qué tantas ganas tengan de echarse una paleta helada, pero hoy es día de la paleta helada. ¿Cómo nacieron las paletas heladas? Bueno, Frank Epperson, que nació en San Francisco en 1894, una fría tarde del invierno de 1905, a sus 11 años, Epperson decidió desafiar las bajas temperaturas y salió al patio de su casa, pues a preparar lo que era la bebida de moda del momento, agua con polvo de soda. Luego se le olvidó, lo dejó ahí y al otro día ya tenía ahí su primera paleta, ¿no? Así es que bueno, muy buenos días a todos, espero que estén muy bien. ¿Cómo vamos? Ya estamos en miércoles, ya saben que hoy es miércoles, mitad de semana, y miércoles de Rolita Gay aquí en la estación, aquí en este programa. Y le mando un saludo a toda la gente que nos está escuchando de la comunidad LGBT, que por cierto, pues acaba de ser la Marcha del Orgullo, y pues acaba de terminar el mes del orgullo, el mes junio, pero yo creo que debe haber orgullo evidentemente todos los meses. Es así como el Día de la Madre, es algo que se debe celebrar y estar muy orgulloso de todo esto todos los días. Así es que bueno, saludos a toda la comunidad LGBT. Como les dije, pues bueno, es que además como que el mundial opacó un poco todos los festejos del orgullo, que pues bueno, uno quisiera que no sucediera así, pero bueno, pues es que como que el mundial fue demasiada euforia, demasiada emoción, y todo el mundo estaba como volcado allá, y seguimos volcados, quizá un poquito menos, porque pues obviamente al no estar la selección, nos cuesta un poquito más trabajo, estamos como no siguiendo esos partidos, pero hay otros partidos buenísimos. Ya estamos en cuartos de final, ya oficialmente ya están todos los equipos y todos los partidos que van para cuartos de final, y les tengo una noticia buena y una mala. ¿Cuál quieren primero? Voy a empezar con la buena, fíjense, para todos los que todavía traen cruda y todavía están preocupados y tristes, que todavía hoy me tocó ir a una cita en la mañana de doctor y me decía la chica de la recepción, no, pues todavía estoy muy triste por lo de la selección, y ayer en la noche me corté el pelo y me decía, no, estoy triste por lo de la selección, y dije, sí, pues sí, obvio estamos tristes. Bueno, les tengo una buena noticia dentro de lo malo. Fíjense, la selección mexicana terminó, se hicieron ya como ahorita como un recuento de los daños y más bien como un top de en qué nivel está cada una de las selecciones hoy en día en el mundo. Y bueno, pues resultó que la selección mexicana, aunque ya terminamos la participación, como ya sabemos, terminó en el noveno lugar general de pues de todas las selecciones. Fíjense, aquí lo voy a leer tal cual dice: luego de ser eliminada por Inglaterra en los octavos de final, pero gracias a su desempeño, como hasta donde llegó además con 4 victorias en 5 partidos y con 12 puntos, se colocó como el mejor equipo entre todos los que quedaron fuera de esa ronda. O sea, dentro de todos los que sacaron, quedamos como el mejor equipo, y entonces evaluaron los puntos, la capacidad y todo lo que hemos tenido como selección. Y bueno, pues se colocó en el lugar 9 de todo el mundo. Inclusive superaron a selecciones como Brasil y Portugal. Quedamos arriba de ellas en este conteo, que pues bueno, es un conteo obviamente oficial. Así es que una calificación más bien oficial. Por supuesto puede ser muy subjetiva, pero pues bueno, así quedamos. Ahora sí que logró la mejor actuación histórica de la historia de la selección, y metiéndose en el top 10 del torneo hasta el momento. Eso sí es importante decirlo, que esto es hasta el momento, pero bueno, pues ya realmente las otras selecciones, todas las que están en cuartos de finales, están antes que nosotros, o sea que ya no nos podemos mover mucho. O sea que esa es una buena noticia, espero que estén felices, que bueno, ya dentro de lo perdido lo he encontrado. Y hablando de los perdidos, les tengo la mala noticia. Quítame el fondo, por favor. Siempre llego diciéndoles que ¡ay, ánimo! ¡Estoy muy de buenas! ¡Qué felicidad! ¡Ya! Hoy les puedo decir que
Estoy bien enojado, pero estoy enojado conmigo, estoy enojado con la tecnología, estoy enojado con varias cosas. Les platico un poco lo que me pasó ayer. Fíjense que estoy escribiendo uno, y por qué se los platico así, sin fondo y todo, para que se pongan ustedes buzos y para que no les ocurra. Fíjense que estoy escribiendo un nuevo proyecto que me ha costado mucho trabajo encontrar tiempos para poder hacerlo. Entonces, pues ahora sí que entre tanto trabajo que tengo, afortunadamente, pues tengo que estar literal rascando horas, medias horas, horas completas, 2 horas, 3 horas, en fin, para poder seguir dándole a este proyecto que arranqué desde enero, que ya se los voy a contar y les va a encantar. Pero tiene que ver con sentarte a escribir. Entonces, ayer hice en serio, bueno, hice e hicimos todo el equipo, todo un rollo y un gran esfuerzo por poder grabar temprano unos programas de tele, hacer el radio, hacer una locura, para yo tener la tarde libre para poder escribir. Y porque ya obviamente urge mis entregas. Entonces ayer a las 5 de la tarde, 4:45, que pude lograr llegar a sentarme a escribir, me senté a escribir y me puse a escribir. De hecho, estuve escribiendo ayer en un restaurante porque me gusta como que cambiar de locaciones, porque yo como que me aburro si estoy solo en mi casa. Y me puse a escribir, escribir, escribir, escribir, hasta más o menos como las 9 de la noche, de las 5 de la tarde hasta las 9 de la noche. Me salí, pero antes de salir del restaurante, eran como 9 y media. Llevaba como 5 horas escribiendo. Me iba a parar en el restaurante y ya, literal, ya había acabado. Eso que tenía que hacer, ya lo había terminado. Y dije, se lo mando de una vez a la gente que lo tiene que recibir para seguirlo, para pues ya para poderlo trabajar en diseño y tal. Y dije, no, mejor lo mando ya desde mi casa, porque quería meterle todavía un extra, así como que ya era pura gula meterle todo el documento. Pero dije, no, mejor no. Y luego dije, ¿se la mando de una vez? Y dije, no, porque pues estoy conectado a mi celular y es un archivo más pesado. No me costaba nada pedir cuál es la clave del restaurante y mandarlo. Vi ahí. Pero dije, no, y me voy parando, voy a cerrar mi computadora y digo, ¿y si me roban la computadora? Mejor lo mando de una vez. Y de repente pienso, ¿cómo me van a robar la computadora? Si estoy en un restaurante que está literal a 2 cuadras de mi casa, a 2, y además yo tenía mi coche en el estacionamiento. Dije, no me van a robar en 2 cuadras, que estoy cerquitita, nada más tenía mi coche ahí porque por las lluvias, para no irme con el frío a la hora que terminara. Total que bueno, 6,000 avisos, 6,000 anuncios, así. Y yo siempre, ¿se acuerdan que siempre les digo que mis ángeles son impresionantes? Que mis ángeles, cuando me dicen algo, tengo que hacerles caso. Estoy seguro que mis ángeles me estaban diciendo, mándalo, mándalo ya. El asunto es que llego a mi casa, gracias a Dios no hubo ningún problema ni ninguna situación, llego muy bien, abro mi computadora, como que yo soy muy obsesivo en terminar las cosas, y ya literal ni cené ni nada, y me puse a ponerle todo el extra de lo que tenía. Y resultó que el extra fue mucho más tardado de lo que pensaba. Eran aproximadamente como las 11 de la noche, 11:40 de la noche, perdón, 10:40 de la noche. Pues literal ya llevaba, no sé, 7, 8 horas escribiendo. Y de repente, mi computadora, que es una Mac, una Apple, chiquita, así, muy sencilla, ¡boom! Se reinicia. Y yo así de... Y yo así, no, Dios mío, ya ves que luego cuando se reinician tus computadoras, tanto PCs como las Macs, pues regresan y te avientan los archivos que tenías abiertos. Así solita, no tuve ni que tocar. Se apagó, se reinició solita, y de repente ya se prendió. Y me empieza a aventar algunos programas que tenía abiertos, y dentro de esos llega el documento que estaba trabajando, y llega el documento, el de ayer, o sea, sin las 7 horas de trabajo, más bien el de un día antes, sin las 7 horas de trabajo que llevaba. Yo dije, no es cierto, no, por favor, no. Así ya saben, como esos videos de repente de internet que dices, este cuate va a agarrar la computadora y le va a tirar al piso y va a patear y tal. Yo así de, no es cierto, no, por favor. Y empiezo a buscar, no, por favor, a verificar, no, son 7 horas de mi vida seguidas que llevo escribiendo, por favor, que no, que estén. Y pues resulta que no lo encuentro. Le llamo a mis amigos de confianza, que me contestan a cualquier hora, 11 de la noche, y le marco a mi querido Cristian Álvarez, productor de este programa, a Tuco, tal. Empezamos a ver todas las formas de recuperar el archivo, a ver si lo logro. Total que hasta ayer en la noche no lo logré recuperar. Y la verdad, híjoles, más que triste, estaba bien enojado, porque decía... O sea, es como perdí 7 horas de trabajo y además, ¿en qué momento las vuelvo a meter con tanta chamba que tengo? Y bueno, lo único que les quiero decir es, uno, hoy no estoy tan feliz. Dos,
estoy enojado. Tres, lo más importante que les quiero decir, más que contarles mi anécdota, que estoy seguro que a mucha gente lamentablemente le pasa, es cuídenlo, por favor, que no les pase, que no les pase. O sea, ya después me di cuenta todas mis estupideces. La primera fue no hacerle caso a mi intuición, a mis ángeles, a lo que cada quien le diga. Así es que háganle caso a su intuición. La segunda, evidente, fue no estar guardando el archivo. Como normalmente los acabo y los mando directamente a la editorial, pues como que dije, no lo guardé, no lo estaba guardando todo el tiempo. Y me di cuenta que tampoco le había puesto el autoguardado a mi Word y tampoco lo estaba subiendo a la nube. O sea, obviamente, toda la irresponsabilidad mía. Pero jamás me imaginé que la computadora se apagara de la nada. Inclusive cuando se apagó, inmediatamente volteé la mirada a ver si la pila estaba bien, y la pila estaba bien. ¿Por qué les he hecho todo este choro? Por varias cosas. La primera es, háganle caso a su intuición cuando algo les esté diciendo. Dos, si están escribiendo algo que llevan mucho tiempo trabajando, o que llevas una hora, media hora, media hora de tu tiempo es valiosísima, guárdalo, guárdalo. Si están haciendo archivos, Exceles, documentos, ¿cómo se llama? Presentaciones, esténlas guardando constantemente, pónganlos autoguardados. Estoy diciendo una cosa de la prehistoria, esto es algo que todo mundo sabemos. Sin embargo, ayer estúpidamente volví a caer en eso. Entonces, se los quería decir para que no les pase. Dije, puta, si a mí me está pasando, seguro hay mucha gente que le está pasando también. Entonces, para que no les pase, dije, mañana se los voy a decir para que se pongan buzos. Esa es la segunda. Tres, ¿por qué me pasó? Mi computadora está mala, está ya muy viejita, tal. No, está nueva. Pero platicando con Cristian Álvarez me decía, el problema, Jordi, es que abres muchas cosas en tu computadora y no solo no las cierras, sino que nunca apagas tu computadora, no le das chance de respirar. Entonces, pues claro, yo les voy a decir algo. Yo como no soy muy clavado y no hago muchos archivos en mi computadora más que escribir en Word, la voy dejando abierta, pero, o sea, prendida, pero meses. O sea, yo puedo pasar 3 meses y no apago mi computadora por flojo para no volver a abrir aquí los archivos y abrir el WhatsApp y miles de cosas. Entonces, claro, yo me imagino que con mi computadora ayer dijo, basta. O sea, llevas 7 horas escribiendo y llevas 4 meses que no la apagas, pues solita se protegió. Y en eso me rompió la cara, ¿no? Entonces, cuiden sus computadoras y por favor guarden todo lo que estén haciendo. No me gustaría que vivan lo mismo que estoy viviendo yo, que empecé a vivir ayer. Digo, gracias a Dios no es nada del otro mundo, ni es ningún problema grande. Dicen que, o sea, estas cosas se pueden solucionar. Pues sí, es chambearle más y tal, y pues por güey, así de sencillo, por no haber tomado mis precauciones y por pensar que mi computadora nunca se iba a apagar.

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2: Nombre, sé que es famosa, sé que es una persona muy pública en redes sociales, pero hoy me voy a echar un clavado para poderla conocer un poco más. Pero bueno, me olvides del clavado de hoy. El clavado fuerte va a ser a partir del 26 de julio que arranque la Casa de los Famosos y ahí la vamos a conocer 24/7 por VIX y por redes sociales, porque pues ahora los realities se están empezando a convertir en pedacitos y shorts de las redes sociales. Y en fin, el asunto es que, señores, miércoles, vamos a echarle ganas, vamos a pasarla bien a todos los que estamos enojados, a todos los que estamos así como de mal humor, no pasa absolutamente nada, vamos para adelante y a pasarla bien y pues ya a ver cómo de lo perdido lo encontrado. ¿Saben qué me puse a pensar? Dije, ya en la noche ya me dormí, ya todo enojado, y me levanté en la mañana y dije, bueno, quizá tenía que volver a escribir todo eso para aprendérmelo bien, por si en algún momento tengo que contestarlo en una entrevista, o por si lo tengo que aplicar en mi vida, o si tengo que tal. Dije, bueno, ya ahora sí que de lo perdido lo he encontrado. En fin, oigan, y aprovecho para decirles, ya sea que te toque ver los partidos, porque hoy no hay partidos, creo que es el primer día del mundial que hoy no hay partidos, porque pues obviamente ya se están cerrando, ya son muy pocos los equipos, pero ahorita lo platicaré con Manolo. 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Señores, es miércoles de Rolita Gay, se me ocurrió que podríamos poner algo en inglés, rico, lindo, para echarnos para adelante. A mí me pone de buenas esta canción, me gusta y creo que es digna representante de la comunidad LGBT. ¡Suéltala, mi querido Elías!

0: 10:27, oigan, a ver, les quiero contar que este verano la emoción del deporte pues se va a vivir en grande, ya saben, les está platicando en dónde, en Play Passion. 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Así es que bueno, Manolito Fernández, ¿cómo estás, amigo?
1: Bien, amigo, bien contento de verte, saludarte, con estar aquí con toda la gente, escuchándote muy atento a lo que dijiste. Y fíjate que yo también hoy vengo como tensón, no enojado, pero tensón, un atento llamado. Señores, aquí en la Ciudad de México hay una avenida muy grande que se llama El Periférico y tiene un segundo piso, hay una parte que es de paga. Ajá, entonces claro, tú pagas por transitar ahí. Pues ahora pagas por estar estacionado ahí, porque hay una parte donde hay tres carriles para poder pasar y ahorita lleva 2 días que solo sirve uno. Entonces, no. ¿Tú tienes idea del embudo que se hace, amigo, claro, para poder pasar por ahí? O sea, yo les ofrecí una disculpa porque no me gusta llegar tarde. Hoy llegué tarde, ayer llegué tarde porque, claro, se hace un embudo y no puedo creer que en 2 días no hayan arreglado esa parte de paga, que además pagas por transitar.
0: ¿Sabes qué alcaldía es o más o menos en qué zona
1: no
0: está?
1: Sí sé que las avenidas principales las ve gobierno central, no las ve la alcaldía donde está. Pero esto es privado, porque claro, tú estás pagando un servicio. Entonces, claro, atento llamado, para que nos echen ahí una manita, porque sí, se hace un desmadre. Y eso que son vacaciones, si no, yo creo que en lugar de hacer los 40 minutos que hice en un tramo de 10, hubiera hecho 1 hora y media, 2 horas. Pero sí, bueno, y lo segundo, amigo.
0: Amigo, sí, perdón, sí, no sí. Hay partidos hoy, ¿verdad?
1: Hoy no hay partidos, es el primer día desde que se inauguró el mundial que no hay actividad. Okay. Hoy es como un respiro. Y entonces hay gente a la que dice qué bueno, hay gente a la que dice no tan bueno. ¿Y a qué voy? A lo siguiente.
0: A ver.
1: Vamos a empezar de atrás para adelante, si te parece. Okay. De atrás para adelante, simple y sencillamente por horarios de cosas. Ayer quedó eliminada la selección colombiana contra su similar de Suiza, en un juego que yo no lo pude ver, estábamos grabando. Ajá. De hecho, por ahí puse una historia donde estábamos grabando y lo teníamos ahí cerquita, porque obviamente Jordi en los cortes cerca. ¿Cómo van? Y yo 0-0, tal.
0: Sí.
1: Los que lo vieron completo dicen que fue un partido bastante malito, bastante aburrido, bastante trabado. Se fueron a los penaltis y en penaltis quedó eliminado Colombia. Me dolió mucho porque yo genuinamente, independientemente del cariño que tengo por casi todos los latinoamericanos en cuanto al fútbol se refiere, sí quería que pasara Colombia. La verdad, tengo muchos amigos colombianos que sí me hubiera gustado que pasara.
0: Además, había una vibra como que los
1: la marea amarilla, sí.
0: Llegaron
1: sí.
0: aquí a México, jugaron en Azteca, ¿no, verdad?
1: Sí, contra Uzbekistán,
0: sí. Es cierto. Jugaron en Azteca. Pero desde la inauguración estaba llena, o había muchos, muchos, muchos colombianos. Es
1: que ya estaban aquí en México, claro.
0: Y tenemos
1: en la ciudad.
0: Mucha gente cercana y es como muy fiestero. Se fueron un día al Ángel.
1: ¿Sí?
0: Es más, creo que fueron la nacionalidad que estrenó el Ángel sin ser mexicanos.
1: Ok, puede ser.
0: Porque
1: sí,
0: son
1: sí,
0: mexicanos.
1: Sí.
0: Y la verdad tiraron muy buena vibra. Sí, qué lástima.
1: Hoy vi un TikTok que tengo un colombiano que decía: ¿dónde están los bocones de México? ¿Dónde está? Y yo decía: no, ustedes no, amigo, ustedes no. ¿Dónde están los bocones de México? ¿Dónde están los bocones de Estados Unidos? ¿Dónde? Porque los bocones de Colombia nos queremos juntar con ustedes. Quedamos eliminados. La verdad es que me dio mucha risa.
0: Estuvo bueno.
1: Sí, caray, pero bueno, eliminado. Más temprano, amigo, ayer estábamos aquí completamente en vivo cuando estábamos dando los resultados de lo que pasaba en el partido contra Argentina. Argentina gana ayer a Egipto 3-2. Avanza a la siguiente ronda Argentina en una reacción de verdad bravía de los argentinos. La verdad, mis respetos en cuanto al fútbol se refiere. Mis respetos, la verdad.
0: Porque metieron los goles al final.
1: Metieron,
0: ¿no?,
1: los goles en un lapso de 20 minutos. Cayeron los 3 goles de Argentina. Wow. Iba perdiendo 2-0.
0: Pero sí, hay muchísimo hate contra Argentina, muchísimo.
1: No, amigo, no es, permíteme, o sea, no es un hate contra Argentina, porque justamente eso platicaba yo con una muy buena amiga argentina que tengo. Yo le decía, no es un tema contra Argentina. no es un tema contra Argentina, porque sí, este tema, como el imbécil, este periodista argentino que dice, me cagan los mexicanos, que se metan su no sé qué, los mexicanos, los odio a los mexicanos, me cagan los mexicanos. Oye, señores, tranquilo. Así lo dice, ¿eh? Así lo dice, te lo enseño. Les quiero decir, por una persona, no vamos a decir un claro. pueblo, ni un país, ni nada. Yo tengo grandísimos amigos argentinos. Mi socia en un proyecto es argentina y la adoro con todo mi corazón. Conozco mucha gente argentina. Ayer en la noche un argentino, el ruso Brailovsky, decía, oigan, yo vivo en este país, México, hace muchos años, y lo que están diciendo de muchos argentinos, de los mexicanos, no es cierto. Aquí me han abierto mi casa, me han abierto sus puertas, tal. Como yo, de repente, cada que voy a Argentina, me la paso increíblemente claro, bien, porque es un gran... Bien. Esto es fútbol. Sí. Lo más importante de lo menos importante.
0: O sea, dices, el hate no es contra Argentina, sino el hate es más bien con el asunto de la FIFA.
1: El hate es contra la selección y todo lo que está alrededor de la selección argentina. Por okay. eso yo a mí no me gusta decir, okay. odio a los argentinos. No. Odio lo que pasa alrededor de este velo, de lo que sucede alrededor de Argentina. Y son cosas que yo a ti te lo dije, es completamente innecesario, amigo. Es un gran equipo de fútbol. Tienen a uno de los mejores jugadores de la historia, que es un placer verlo jugar. El gol que mete ayer Messi, claro, falla un penal, sí. El gol que mete ayer Messi, hay que echarlo. Platicaba yo con Javo, mi amigo, hay que saber cómo echar el cuerpo, cómo poner el pie para pegarle y no volarla. La diferencia entre el colombiano, que en el último minuto voló una solo, y Messi, que la metió con cuatro güeyes enfrente y la metió porque sabe pegarle. Es un placer ver jugar a un jugador así. Pero todo lo que pasa alrededor no es necesario, amigo. Cuando va ganando 1-0 Egipto, le anulan a Egipto un gol. Uno de los goles más bonitos que he visto, porque salen prácticamente desde el tiro de esquina contrario hasta la portería.
0: Fantástico.
1: Tocando, luego le hace tocando un túnel. Le hace un túnel al defensor argentino. Sí, impresionante. Gol. Y lo anulan por una jugada. Una jugada que yo puedo decir, puede ser o no puede ser falta. Sí, pero es una jugada futbolera, es una jugada que están disputando dos personas el balón. Ok, lo anulan aunque haya sido 80 metros antes, y no es la jugada previa porque ya hubo, o sea, recorrió toda la cancha. Lo anulan, ok. Cae el primer gol de Argentina, cae el segundo gol, antes de que del siguiente gol. Y en el área de Egipto le hacen una falta igual al egipcio, que no marcan como penalti, y no solo eso, ahí es la descolgada para el tercer gol de Argentina. Entonces, claro, las palabras del entrenador egipcio, la verdad, son muy fuertes, muy fuertes, y yo no sé si seguramente va a tener una sanción, y seguramente tampoco le importa tenerla ya a estas alturas, pero lo que dijo, palabras más, palabras menos, fue: si esto va a ser una actividad para darle la segunda copa consecutiva a Argentina, no nos hubieran hecho venir a los otros 47.
0: Wow.
1: Porque estaban muy molestos. Claro, en el calor del partido suceden muchas cosas. Hay jugadores también de Egipto que salieron muy, muy, muy lastimados. Decía Zico, jugador de Egipto, decía: el árbitro fue injusto, su injusticia fue clara, nos persiguió desde el principio, no quería que ganáramos. Felicidades a Argentina por su segunda Copa de Visto, por su segunda Copa del Mundo, por lo visto. O sea, son muchas voces. Sí. ¿Y qué es lo que pasa? Platicábamos ayer de justo qué es lo que pasó con los americanos. Lo que pasó alrededor de Estados Unidos, yo me pongo a pensar en los jugadores y dices, no era necesario.
0: Sí, es como ellos quizás no tienen, o sea, bueno, obviamente no tienen la culpa, ni tampoco la responsabilidad. O sea, es como que hay arriba muchas situaciones que están pasando y ellos son los que de alguna manera son señalados, ¿no?
1: Exactamente. Entonces, ¿qué pasa? Argentina califica a cuartos de final. Argentina califica con otra vez un asterisco que desafortunadamente tiene. Un asterisco que el camino de Argentina para este momento ha sido contra Argelia, número 28 del mundo, contra Austria, número 24 del mundo, contra Jordania, número 63 del mundo, contra Cabo Verde, número 67 del mundo, contra Egipto, número 29 del mundo, y contra Suiza, número 19 del mundo. El día de mañana se enfrenta, por ejemplo, Francia contra Marruecos, por ejemplo. Ahorita acaba de quedar eliminado Portugal a manos de España. O sí, sea, como que se están jugando dos mundiales diferentes. Ojo, no estoy diciendo nada, porque sería muy responsable de mi parte decir que sucede algo. Pero entonces, lo que sí puede evitar la FIFA, si es que todo esto son cosas como las que viene en el partido de mañana, amigo. Por primera vez en la historia del mundial.
0: Sí, ya sé lo que vas a decir. Lo de los árbitros,
1: ¿no? Van a ver cinco árbitros
0: argentinos
1: de la misma nacionalidad en un juego.
0: Sí.
1: En todo el mundial no se ha presentado.
0: En el Francia-Marruecos.
1: En el Francia-Marruecos. ¿Y qué, de dónde creen que son? De Argentina.
0: Sí, sí, eso está
1: tremendo. Entonces yo digo, a ver, señores, no tiene nada que ver. No. Si alguien tiene dos cabezas de frente, dice, no metamos un árbitro argentino.
0: Sí.
1: Al juego donde todo mundo dice que lo que Argentina no quiere
0: es otra vez
1: es enfrentarse a Francia.
0: Claro.
1: O sea, me parece increíble lo que está pasando. O sea, yo soy un romántico del fútbol, me gusta todavía creer en el fútbol, y esto que pasa, de repente digo, güey, ¿por qué?
0: Sí. ¿Sabes qué? Que yo creo y te veo tan enojado y tan molesto, y sí creo que hay mucha razón de que suceda esto. O sea, porque realmente nos gusta el fútbol, digo, todos los que somos nuevos en el fútbol y la gente que está tan apasionada como tú, que le encanta y que realmente los ve todas las semanas. Sí, es que el coraje es más allá de contra Argentina. El coraje es contra el fútbol. Entonces, ¿qué estamos viendo? Entonces, ¿a qué venimos? Entonces, ¿puede hablar un presidente al presidente de la FIFA para decirle quítale la anulación, quítale la tarjeta?
1: La suspensión,
0: La suspensión, o se pueden meter cinco árbitros de un mismo país o de una misma nacionalidad donde puede haber muchísima inclinación.
1: ¿Sí?
0: O sea, es como, entonces, ¿qué estamos jugando? O sea, realmente dices, entonces no hay reglas en el juego, entonces no es válido ni el que pierde ni el que gana, o sea, ni vale la derrota, ni vale el triunfo, o sea, sí da mucho coraje.
1: Porque además empiezo con repito lo que empecé esta sección. No lo necesita Argentina, de verdad.
0: Sí,
1: Argentina juega muy bien. Argentina tiene a un gran jugador, de los mejores jugadores del mundo en su plantilla. Argentina tiene un gran equipo. Güey, no es necesario. O sea, yo no sé, probablemente no está diciendo lo mismo. Si a mí me hubiera gustado, por ejemplo, ver que México le hubiera ganado a Inglaterra con cosas que yo he dicho, claro, estaría yo festejando y pero ganamos.
0: Sí, pero
1: ¿sabes? Pero no así.
0: Sí,
1: entonces
0: sí.
1: Creo que no, o sea, como por qué un pisotón en la punta del pie es falta, está bien, pero por qué no igual en el otro lado.
0: Claro.
1: No es falta.
0: Sí, no es parejo, o sea, no es parejo, se ve como
1: ¿por qué expulsan a un jugador americano por una plancha en la pantorrilla y a Messi no lo expulsan por la misma plancha en la pantorrilla? ¿Cómo por qué? Entonces demasiadas cosas que dices no son necesarias, porque entonces ya todo mundo está ahorita atento de lo que sucede. Está teniendo tal nivel. Ayer veníamos Cristian y yo llegando a la W, veníamos caminando. De repente escuchamos ¡gol! Así un festejo, ¡gol! Y dijimos, ya empató Argentina. Y no, había un grupo de gente festejando el gol de Egipto de una manera. No es que seamos anti-argentinos, es que todo esto que se está generando alrededor hace que odies a la selección de fútbol de Argentina.
0: Sí, eso, o sea, en realidad, exacto, es anti lo que está sucediendo y cómo están ayudándolos o cómo se está yendo hacia ese lado. Y sabes que sí es muy duro, primero, principalmente para el fútbol, ¿no? O sea, y para todos los aficionados, porque decimos eso, ¿no? Es países que se fueron quizá, pues ahora sí que sin deberla ni temerla, uh-huh, injustificadamente. Y por otro lado, por ejemplo, yo, que lo platiqué desde el otro día, ¿no? Que la familia de mi novia y todos son argentinos y van a ver el partido. Y es como, pues ellos qué culpa tienen, y de repente dicen, ¿por qué hay tanto hate? O sea, bueno, sí lo entienden, ¿no? Pero es como, pues ellos van a apoyar a su país, en el fútbol, y dices, toda la afición, el equipo, los jugadores, como que dices, les cargan algo, ahora sí que son el chivo expiatorio, pero de alguna manera, pues sí, que puede llegar hasta la final, que ni siquiera si llegan a ganar, se van a sentir ellos cómodos con los aplausos, que yo creo que lo que le ha pasado un poco a Messi también, que es como, güey, no me expulsaron, no tanto, entonces ahora de nada sirve que juegue tan bien, porque todo el mundo está diciendo que me ayudaron, y si sí lo ayudaron, o si sí es real que lo están ayudando, pues sí, dicen, pues sí, es que te ayudaron para poder jugar un partido que no debiste haber jugado. O sea, es una gandallez, sobre todo creo yo, de las altas esferas, porque hacen que dejemos de creer en algo, pues que debería de ser completamente justo y súper objetivo, ¿no?
1: Sí, y hace rato escuchaba a mi querido Poncho Vera con Jesse Cervantes en la mañana, y Poncho decía, vamos a ser honestos, ¿qué beneficio tendría la FIFA que llegara Argentina y Messi a la final? Yo se los puedo decir, y ya lo dije, los partidos del Mundial que vi en Estados Unidos, tú también lo pudiste ver, el 90% de toda la publicidad del Mundial en Estados Unidos es Lionel Messi.
0: Sí.
1: Es un imán muy fuerte para las marcas. Económicamente, de lana, es muy importante, creo yo, para la FIFA que estén allá. No estoy infiriendo nada. Lo que estoy diciendo es que, güey, si ya ves que camina como pato, que huele a pato y que hace como pato, Güey, pues no le pongas un estanque para que nade el pato. O sea, pues por lo menos esconde un poquito sí. al pato, creo yo. Ese es mi punto de vista.
0: Sí, caray. Pues a ver qué opinan. Manden, por favor, WhatsApp 5584111407. Estoy completamente de acuerdo y también muy triste con la situación. De cualquier manera, pues como decimos, o sea, la gente que tenemos un equipo, a mí lo único que me gustaba era que es el único equipo. Bueno, lo primero, pues es que es parte de. Ahora soy parte de esa familia argentina política y que pues voy a estar apoyando el partido el sábado, creo que juegan. Y segundo, pero es que sí duele mucho ver pasar así a un equipo, porque dices, pues no se vale, ¿no? O sea, la verdad, no está padre por el fútbol, por hacerlo bien y por la gente que se ha ido injustificadamente, no se vale, definitivamente no se vale. Así que bueno, pero bueno, señores, son las 10:43, digan qué opinan, 5584-111407, 5584-111407, regresamos de volada. 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Así es que bueno, 10:44, no le cambien, no se muevan, regresamos.

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1: Hola, hola y bienvenidos a otra Astro Mañana Más. Yo soy tu astro aquí en Jordi en Exa. ¿Usted se ha preguntado por qué julio nos pone tan sensibles? ¿Por qué julio es el mes del signo del cangrejo de cáncer? Habla de las emociones, habla de cómo nos sentimos con el hogar, con nuestra familia, con mamá, con nuestra infancia. Aquí en este mes es donde uno se acuerda cuando era chiquito o pequeño de las travesuras o de lo que hacía y se divertía. También es un mes donde uno trata de sentirse más seguro, ¿dónde viene esa nostalgia, como ya les conté, o cuando quiere retomar algo con su familia? Julio es un mes bastante especial, porque viene acompañándonos el signo de Cáncer y feliz cumpleaños a todos los cangrejitos del zodiaco. Feliz vuelta al sol, con mucho amor van a cumplir años con Mercurio retrógrado. Mercurio retrógrado nos visita 3 veces al año, está con nosotros hasta el 24 de julio. Este Mercurio retrógrado, más allá de dañar los planes, viene simplemente a hacernos revisar, hacernos actuar y volver a pensar o retomar algún proyecto o plan que quedó ahí pendiente, que usted tenía ahí entre las cobijas y que sí, señora o señor, ya es hora de sacar, ya es hora de poner en acción. Cuando los cumpleaños se dan cerca de julio, pues obviamente el ambiente se llena de fiesta porque Cáncer es el signo de donde pertenezco, mi arraigo, mi celebración cultural y sobre todo a dónde pertenezco. Cuando Cáncer está activado en el zodiaco, habla de la familia, de lo que nos nutre y, como ya les dije, de esas sensaciones que a veces nos ponen nostálgicos o muy tristes. Básicamente, julio es un mes dividido entre Cáncer hasta más o menos el 20 de julio y luego llegan los leones del zodiaco después, a finales del mes, con mucha luz, con mucho brillo, a veces con un poco de ego, a veces necesario, a veces es un poco innecesario. Podemos sentir entonces que durante este julio muchas emociones se mueven. Si usted ha sentido que estos días siente más amor por alguien, si usted ha salido o ha tenido un date, una cita, si usted está soltera o soltero y está conversando con alguien, déjeme decirle que su astrólogo de confianza le pide calma o que vaya despacio. Cuando Mercurio retrograda sobre el signo de Cáncer, a veces podemos ver a una persona con muchos sueños, con muchas idealizaciones. Por favor, pare un momento. No idealice a la persona con la que está saliendo ahora. No trate de imaginarse la casa, los niños y hasta el perrito. Por favor, vaya más despacio. Cuando uno sale con alguien, conoce a alguien, tiene citas con alguien en Mercurio retrógrado, siempre va a haber una situación que se ajusta o que cambia en el futuro. Siempre va a haber algo que no había contemplado, no había visto. Por eso le recomiendo que tenga calma, que tenga cautela y sobre todo que disfrute el momento, pero que no sobredimensione hasta dónde pueden llegar. Cáncer es el primer signo de agua del zodiaco. Si usted conoce algún cáncer, si usted es cáncer, si tiene ascendente en cáncer, que ese se da por la hora de nacimiento o la luna en el signo de cáncer, son personas que abrazan, escuchan, aman a los demás, son muy serviciales y a veces dan todo por su familia y se dejan de últimos. Otro tipo de cáncer que no es tan emotivo, se aísla, se separa de su hogar, no quiere estar cerca, hace su propio nido en una sensación un poco más psicológica de desarraigo o de no pertenecer porque soy diferente. Si usted es un cáncer que ama a la gente, siga haciéndolo, sea maestro de los demás, sin embargo no se deje de último. Si usted está en bienestar, puede darle ese bienestar a los demás. Pero si usted es del tipo de cáncer que no quiere a su familia, realmente le han hecho daño o básicamente usted quiere hacer su rancho aparte, no lo voy a juzgar, pero sí mi consejo o sugerencia está en que recapacite poco a poco y entienda de que hay que aceptar a la gente, que quizá que nos acepten es más complejo y que ser maestro del otro es darle luz. Piense que algunos familiares no van a cambiar, sino que existen para que uno mismo cambie. Suena difícil, suena un poco complejo, pero créame que es muy sanador al fin de cuentas. ¿Por qué entonces estamos tan sensibles este mes de julio? Porque estamos con Mercurio retrógrado, nos está visitando también el signo de Cáncer, que como ya les expliqué es el primer signo de agua, un signo sumamente emocional, interno y familiar, y adicional a todo esto, tenemos un montón de planetas allí en el cosmos que se mueven, como el ingreso de Urano en Géminis, con un montón de ideas, con un montón de planes que a veces no tienen final. Si usted está queriendo montar un negocio, si usted está queriendo comprar algo, su consejo como su astrólogo de confianza es que se espere a que Mercurio deje de retrogradar. Va a dejar su retrogradación el 24 de julio, pero los mejores días están hacia los primeros de agosto. Si usted quería escuchar un consejo de cuándo hacer una inversión, cuándo hacer un negocio, cuándo tomar acción, los primeros días de agosto son la solución. Yo soy Tu Astro, síganme en todas las redes sociales como @tuastro en Instagram y @tuastro_ en TikTok. Los dejo en otra Astro mañana más de miércoles aquí con Jordi en Exa.
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0: 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Y este, oigan, y me da muchísimo gusto aquí recibir a Fernanda Peniche. Ella es vocera de la Fundación NMDP. Y este, y tienen algo hoy que estoy seguro que les va a encantar y les va a llamar la atención. Este, fíjense, el medio maratón de la Ciudad de México está ya, o sea, está aquí a la vuelta. Es el medio maratón que, pues bueno, muchísima gente hemos corrido. Va a ser el 12 de julio. Y también viene el maratón de la Ciudad de México, el medio maratón, el de Telcel, que va a ser el 30 de agosto. O sea, vienen dos carreras muy importantes. Y me encanta que puedes correr con una causa completamente distinta. Por favor, escúchenlo porque estoy seguro que les va a encantar. Fernanda, ¿cómo estás?
1: Hola, buenos días. Muchas gracias. Gracias por el espacio.
0: No, Fer, encantado, mi querida Fer. Oye, este, a ver, vienen estas dos carreras. Hay mucha gente o que ya está obviamente inscrita, que está entrenando, que va a correr estos medios maratones, y otras que todavía no deciden, pero hay una forma muy especial de hacerlo, ¿no? Sí. Platícanos un poquito.
1: Sí, claro que sí. Los venimos a invitar a todos a correr este medio maratón el domingo, o sea, ya estamos a nada, y correrlo con causa. En esta ocasión, Indeporte nos apoyó como una de las 16 organizaciones beneficiadas para que cuando corras, tus kilómetros se transformen en ayuda. Eso. Entonces, nosotros desde NMDP México somos una organización sin fines de lucro que lo que hacemos es conectar al paciente con su potencial donador que no está relacionado con su familia. O sea, es alguien voluntario que dona células madre a través de una donación muy similar a las plaquetas, y con eso puede salvar una vida. Entonces, este 12 de julio, que es el medio maratón, estamos corriendo por Lucía.
0: Oigan, a ver, esto me encanta, y ahorita me platicas de Lucía, pero fíjate, me escuchen esto. Dice, piensa en alguien que esta semana está eligiendo la ropa con la que va a correr el maratón de la Ciudad de México. Está pensando en su ritmo, en sus kilómetros de entrenamiento, en los chilaquiles que se va a comer cruzando la meta. No sabe que en algún hospital del país existe una persona que lleva meses esperando encontrar a alguien con su misma firma genética. No son familia. Probablemente nunca se han cruzado en la calle, en la vida, en nada. Pero esa coincidencia biológica invisible, improbable e imposible de fabricar en un laboratorio podría ser la diferencia entre vivir y, o no hacerlo. ¿Qué es exactamente las células madres y cómo le pueden ayudar a alguien? Para que vean ahorita cómo podemos ayudar. Fíjense qué interesante. Tú puedes estar ahorita en tu casa, en tu oficina, comando Godín, donde estés, y puedes ser tú la solución para que alguien más pueda vivir. ¿Cuáles son las células madres?
1: Todos podemos salvar una vida. Ajá. Nosotros lo que hacemos es invitar a los jóvenes que tienen entre los 16 y los 35 años de edad a que llenen un cuestionario de datos generales y se hacen una muestra bucal con un hisopo.
0: Con un Q-tip. Pues,
1: ahí te metes, con un Q-tip, 5 segundos, y nosotros desde NMDP México mandamos a hacerle una prueba de histocompatibilidad a esta muestra y se registran en una base mundial. Nosotros en México somos la única organización que tiene un registro en nuestro país y hoy somos 220 mil personas que están en este registro. Sin embargo, tenemos una base mundial de 42 millones de personas. Entonces, cualquiera puede, mientras tengan este rango de edad de los 18 a los 35, pueden donar voluntariamente sus células madre, que las regeneramos todo el tiempo y salvar una vida en vida.
0: Ok, perfecto. Bienvenido, Sergio Medrano, también vocero de Fundación NMDP. ¿Y cómo estás? ¿Bien?
2: Bien, muy bien. Qué muchas bueno. Gracias. Gracias por el espacio.
0: ¿Cómo se dona? O sea, por ejemplo, la gente, es que yo me pongo a pensar, tantas personas que necesitan esas células madre. Tú, como una persona que tiene la posibilidad de tener las mismas células madre, ¿cómo las donas?
2: Claro, aquí es una gran pregunta porque existen muchos mitos alrededor de la recolección de células madre. Es muy sencillo. Hay dos formas de recolectar las células madre. La primera es por medio de aféresis, como si fueras a donar plaquetas.
0: Ok, como sangre.
2: como sangre, te sientas en una máquina de aféresis, la máquina recoge tu sangre por un brazo, la centrifuga, se queda con las células madre, regresa la sangre por el otro brazo. Okay. Esa es la, el 95% de los casos, ese es el medio para recolectar células.
0: Okay.
2: El 5% de los casos es por medio de extracción de médula ósea, que es donde empieza un poco los mitos. Es una extracción en el hueso del ilíaco, en la parte esponjosa del hueso, se extraen las células, la médula ósea, y de ahí las células madre que se van a trasplantar. Esto depende, ¿de qué depende? Del paciente, la enfermedad, la edad. Hemos apoyado, facilitado alrededor de varios trasplantes en bebés de dos semanas de nacido, y ellos necesitan las células madre de la médula ósea. Okay.
0: O sea, imagínense nada más, gracias. Entonces, el 95% de los casos es llegarte, sentarte y que te saquen sangre de un lado y entre por el otro.
1: Mientras ves una película.
0: Mientras ves una película y estás... ¿qué tipo de enfermedades puede tener la gente que necesita células madre?
1: Para un trasplante puede curar o tratar hasta 75 enfermedades de la sangre. Okay. Las principales y las que todo el mundo ubica es la leucemia, el cáncer en sangre, los linfomas, las anemias, y bueno, de ahí se derivan todavía muchas más, pero son 75 enfermedades de la sangre.
0: Ok, entonces imagínense nada más, o sea, tú podrías estar salvando a una persona con que tiene cáncer en la sangre y que en su familia no hay nadie que tenga esas células madre que necesita y tú las tienes. Y la única forma, lo único que necesitas hacer es, bueno, así que te hagas esta prueba con el hisopo, entres a los registros y digan, mira, esta persona macha con esta, ¿no? O sea, todas esas personas están en un hospital, en el mejor de los casos, o en su casa, esperando a que haya alguien que les pueda donar células madre. ¿Qué podemos hacer, mi querido Sergio, para esta carrera? ¿Cómo nos unimos? ¿Qué hacemos? ¿Cómo ayudamos?
2: Hay tres formas bien sencillas, que es registrarse como potencial donador de células madre para que esté en el registro mundial de NMDP México, NMDP México.
0: Eso es, perdón que te interrumpa. ¿Tienes que ir a la carrera o no tienes que ir a la carrera para esto?
2: Sí. Puedes ir a la carrera o sin ir a la carrera, también te puedes registrar. Nosotros tenemos en nuestra página de internet nmdp.org México, tenemos hay eventos de registro donde pueden acudir a registrarse, pero en este caso, que es la carrera, que es este sábado y el 30 de agosto, el medio maratón y el maratón de la Ciudad de México, ahí se pueden registrar también directamente, va a haber stands.
0: O sea, tú puedes llegar, ya tienes tu número, llegas y ves el stand de NMDP
1: y ahí se pueden
0: registrar. Y ahí llegas y es como, órale, 5 minutos para que

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2: Pero cualquier persona que sea entre 18 y 35 años puede donar células madre.
3: Sí, ¿no? Y si no pueden donar células madre, pueden siempre compartir la información, invitar a la gente que sí esté en este rango a que se una, ser voluntarios de nuestra organización civil o bien ser benefactores individuales, ya sea en este caso particular que correr por Lucía, ¿no? Correr o transformar esos kilómetros en que ella se pueda acercar más a su trasplante, o pueden hacer cualquier otro tipo de donación en nuestra página web www.nmdpmexico.org.
2: Perfecto. Bueno, pues entonces, a ver, toda la gente que nos esté escuchando, que quiera ayudar, que queramos ser parte de esto, pues bueno, si van a ir a cualquiera de estas dos carreras, al Medio Maratón de la Ciudad de México o al Maratón de la Ciudad de México Telcel, ahí van a estar los stands, búsquenlos, acérquense, no te quita nada, 5 minutos y le puedes regalar vida a alguien. Y segundo, si no vas a ir a correr, pues entra a al sitio www.nmdp, lo repito, nmdp.org. Sergio, ¿algo que quieras agregar?
4: No, agradecer y invitar a todos al maratón y a registrarse como potencial donador de células madre. Solamente un dato importante: en México solamente el 30% de los pacientes que necesitan un trasplante lo encuentran en su familia. El 70% requiere o depende de la buena voluntad de los donadores que se registran.
2: Bueno, estoy seguro que aquí hay gente de todo dar, vas a ver toda esta comunidad del programa de Jordi en Exes fantástica, así que seguro va a haber muchas, van a tener que utilizar muchos hisopos.
3: Sí, claro que sí. Muchas gracias.
2: Gracias a ustedes, muchas gracias. Oigan, son las 11, 23. Manolito Fernández, vamos a hacer Jordi en Exa Got Talent.
5: Sí, señor.
2: Ok, explícales un poquito de qué se trata el Jordi en Exa Got Talent para que la gente, porque los que quieran boletos para Mijares, para el Mijares Sinfónico, que va a ser increíble, 31 de julio en el auditorio, mira, creo que ya me lo, en el Auditorio Nacional, ya me lo aprendí. Muy bien, ¿qué tienen que hacer?
5: Tienen que escribirnos al WhatsApp y ponernos ahí que tienen algún talento auditivo o marcarnos directamente a la cabina, 5166-3849, 5166-3850. Talento auditivo, ¿por qué? Porque si me dicen, es que mi talento es mover las orejas, pues radio.
2: No lo vamos
5: no
2: a ver.
5: No te veo. Necesitamos un talento que escuchemos aquí. Puede ser un talento fuera de lo común o puede ser un talento simpático. La cosa es divertirnos y muchas veces no gana el mejor, sino gana el que mejor actitud
2: trae. Más divertido. Si cuentas chistes, si hablas al revés, si puedes hacer cuentas de una manera impresionante y te ponemos ahí una prueba. Si de repente, no sé, imitas a alguien, haces voces, cantas increíble o cantas terrible, pero tú tienes la seguridad. Exacto. De cantar así, puedes llamar al 5166-3849 o 5166-3850 y aquí pues los jueces te van a evaluar y a veces, como digo, el peor es el mejor.
5: Exactamente.
2: Así es que, no necesariamente. No, ¿sí? Nunca sabes, así es que marquen 5166-3849-50 para competir o si quieren, manden un WhatsApp, si no entra la llamada, perdón, manden un WhatsApp y digan, oye, yo hago esto muy bien, o yo hago yo tal cosa, márquenme.
5: Descríbanlo ahí, describan el talento que tienen. Exacto. Y nosotros les marcamos a ustedes.
2: Exactamente, el WhatsApp está muy sencillo, 5584-111407. Son las 11:25 de este miércoles 8 de julio, regresamos.

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9: Está con nosotros Leo Ricci. El aplauso para Leo Ricci, señores.
10: Gracias, gracias. Uno cuando hace arte está en el proceso. Tengo una canción que se llama Corazón Hinchado. Creo que en esos tiempos donde todo es tan confuso y tan convulso, tener un amor que te quiera y te vea de verdad es muy complicado. Y al final, cuando encuentras una persona que te entiende y te sientes valorada en este mundo tan hostil, se te hincha el corazón. Así que esto es Corazón Hinchado. Y

0: Gómez. Tú y yo, hay que decirle a la gente, confiamos en Julián Quiñones antes que nadie.
1: Yo conocí a Julián por allá del 2017, que es cuando asciende Lobos. Justamente en esa época, yo todavía estaba en la universidad. Y les voy a contar una anécdota. No es por nada, ni porque lo estoy diciendo aquí, pero yo soy muy tranquila. Y literal, me acuerdo mucho un día, me mandó un mensaje y me dice, amiga, ¿qué hora sales de la universidad? Yo, a las 4. Paso por ti y vamos por unos churros. Nos fuimos a Cholula, Puebla, por unos churros.
0: Y se pusieron bien pachecotes los dos.
1: No, de otro, con azuquita. Pero después, Julián quería una cerveza. Y ahí está la foto en mi Instagram. Ahí está, ahí se ve que después terminamos con una cerveza.
2: Adriana Ríos, queridísima guapita.
0: Adriana Ríos con nosotros en Amigos Sin Derechos.
3: Bienvenida.
0: Antes que, sí, claro. Que cante.
3: Ay, está como me gusta. Se llama La Lotería. Esta historia habla de, no precisamente de la buena suerte, sino las cartas que me salieron en el amor.

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0: 9:41. Gracias a toda la gente que ha estado escribiendo, a toda la gente que está pendiente. Híjoles, pues es que yo siento que hemos hablado muchísimo del Mundial, pero es que está imposible no hablar del Mundial. O sea, ya como sé, que todos estamos ahí. Yo el juego que me muero de ganas de ver es Inglaterra, Noruega.
1: Sí.
0: Ese es el que me muero de ganas de ver, que creo que es el sábado o el domingo, no estoy seguro.
2: Permíteme tantito.
0: Y obviamente ese, así tengo muchas, muchas ganas de verlo.
2: A ver.
0: ¿Cuál es el partido el favorito, el que la gente está esperando? ¿Cuál es el que ustedes están esperando, que quieren ver?
1: ¿Pero qué cañón se siente hoy?
0: Es el sábado. Me dice Dania Peniche, que es nuestra nueva parte de producción. Ahora Dania Peniche me indica que es el sábado. Ahorita me va a decir a qué hora es, mi querida Dania, me vas a decir. Y me dice que es a las 3. Métela al aire, por favor, Dania Peniche, por favor, la nueva parte de la producción de este programa. Dania, ¿cómo estás? Bienvenida, te escucho.
3: Hola, ¿cómo están todos?
0: Bien, corazón, ¿y tú?
3: Muy bien.
0: Qué bueno, qué bueno. ¿Edad? Diles, por favor, a todos.
3: Tengo 17 años.
0: 17 años, ¿a qué te dedicas? Diles, ¿qué estudias?
3: Estoy en la escuela.
0: Estás en la escuela, perfecto. Y diles, por favor, ¿quién es tu padrino?
3: Jordi Rosado.
0: Oye, corazoncito, qué padre que estés aquí. ¿A qué hora es el partido entonces?
3: A las 3.
0: A las 3 de la tarde, el sábado, Inglaterra-Noruega.
1: Inglaterra-Noruega, exactamente.
0: Gracias, corazón, muchas gracias.
1: Sí.
0: Y Manolito.
1: El España-Bélgica. El España-Bélgica, claro, España-Bélgica es viernes a la 1, exactamente. Y lo sé porque Dani me lo dijo ahorita. Francia-Marruecos mañana a las 2 de la tarde. Y el Argentina-Suiza sábado a las 7 de la noche.
0: Argentina, Suiza, sábado a las 7 de la noche. Ahí voy a estar yo pendiente. Y creo que el 99% del país, pero del mundo, va a estar esperando que pase Suiza, ¿no? Creo.
1: Sí, sí. Me imagino. De hecho, yo ese día ya tengo mi ritual. Me voy a levantar y voy a ir al Sanborns por las enchiladas suizas.
0: Me parece perfecto, pero y con queso bien derretido, ¿no?
1: Con queso,
0: ¿no?,
1: bien derretido, sí.
0: Oigan, ustedes, a ver, la gente dice: Jordi, España contra Bélgica está muy cañón, va a estar bueno. Jordi, es el sábado. La gente está escribiendo ahora: Jordi, ¿sabes cómo será la dinámica para el meet and greet de Caifanes? No sé, pero estoy aquí con Jos, que es parte de la producción del programa. Hola, Jos, ¿cómo estás?
4: Hola, muy bien, buenos días.
0: Buenos días. ¿Tú sabes cómo va a ser el meet and greet de Caifanes?
4: Me parece que es una activación de redes sociales, entonces tienen que estar muy atentos en las páginas de Exa FM.
0: Perfecto, muy bien. 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Lo repito, agendatuvisita.ula.edu.mx. ¿Están listos para el Jordi en Exa Got Talent?
1: Sí, señor.
0: Señores, toda la gente que está allá afuera, señores, señoritas, Comando Godín, Ames de Case, si ustedes creen que tienen un talento y que pueden ganar los boletos para Mijares Sinfónico que tengo aquí, pues yo les recomendaría que marquen ya al 5166-3849 o 5166-3850 o que manden un WhatsApp y digan: oye, yo hago esto muy bien. Y ahí Cristian Álvarez, productor del programa, va a estar checándolos y si lo considera prudente, les marcará a usted y a su gente. Señores, bienvenidos. Jordi en Exa Got Talent. Bienvenidos, bienvenidos, qué alegría. 11:45, se está acabando el mundial y regresamos con nuestras secciones habituales y nuestro concurso, nuestra tertulia semanal que hace mucho olvidamos, porque el mundial ahora sí que nos llenó de nuestros espacios. Pero hoy Jordi en Exa Got Talent regresa a esta estación, a este H programa, y me da muchísimo gusto poder presentar a los jueces que tengo hoy. Y bueno, por supuesto, vamos a escuchar el talento que tenemos hoy. Primeramente, mi querida Jos, la jueza que llora cuando se pierden los archivos. Adelante, mi querida Jos. Yo estuve a punto de hacer lo mismo. Jueza, ¿cómo está usted?
4: Hola, muy bien, buenos días. Aquí ya estoy muy emocionada de escucharlos, ya quiero ver sus talentos.
0: Perfecto, ahí está Jos, escuchando y pendiente de los talentos. Muchas gracias, mi querida Jos. Mi querido Manolo Fernández, el juez de hierro, ¿cómo está?
1: Bien, bien, bien, contento de estar aquí con ustedes, contento de verlos, de escucharlos, de estar aquí. Y sí les quiero decir una cosa: yo no soy la FIFA, yo sí voy a ser justo y recto.
0: Perfecto, me parece muy bien. Y hablando de personas rectas, tengo también a Ana Salazar como jueza, que se está no estrenando, pero bueno, ha estado pocas veces como jueza en el Jordi Nexaga Talent. Jueza Ana, ¿cómo está usted?
2: Buenos días, muy bien y muy lista para calificarlos.
0: Perfecto, ella tiene gripa, por eso habla así.
2: Bueno, exacto.
0: Ella está presentando la gripa y por eso
1: es,
0: habla
1: es su talento, hablar con gripa.
0: Hablar con gripa y hacerlo bien. Ojalá Jordi Rosado tuviera ese talento. Lamentablemente no lo tengo. Señores, Jordi en Hexaga Talent, vamos a escuchar a la primera llamada. Venga, por favor. Bueno, ¿quién habla?
5: Hola, hola.
0: Hola, ¿qué tal? ¿Cómo te llamas?
5: ¿Cómo estás, Jordi? Habla Giovanni.
0: Mi querido Giovanni, muy contento, muy bien. Cuéntame, por favor, ¿de dónde llamas?
5: Del Estado de México, de Tlalnepantla.
0: Del Estado de México, de Tlalnepantla. Me parece muy bien, Giovanni. Vecino. Cuéntanos, ¿cuál es tu graciosada? ¿Qué es lo que haces tú, mi querido Giovanni?
5: Pues me sale muy bien imitar a cierto cachetón que fue muy famoso en un programa por allí con el Chavo y la Chilindrina hace muchos años.
0: Ay, no, ni idea, ¿eh? No tengo ni la menor idea de lo que estás hablando. Váyala. Pues no, ¿cómo?
5: A lo mejor no tenías tele, pues seguramente eras parte de la chusma.
1: Pues, había varios cachetones, estaba el señor Barriga.
0: Era cachetón,
1: estaba Kiko, cachetón, era cachetón. El mismo Chavo estaba cachetón.
0: El mismo Chavo, sobre todo el
1: Jaimito más grande. El cartero estaba cachetón.
0: Ya el Chavo al final se le colgaba mucho el cachete.
1: Sí. ¿No? El profesor Jirafales.
0: Exactamente.
1: Cachetón.
0: Hasta la señora, hasta esta, la bruja del 71.
1: Cachetona.
0: ¿No? Y hoy tenía unos cachetotes también. Ah, no, pero esa fue en otra, la que vimos, la
1: era en la serie.
0: En la serie. Sí. Oye, muy bien, mi querido Giovanni. Entonces entiendo, mi querido Giovanni, que pues haces, imitas a Kiko. ¿Es así?
5: Es correcto.
0: Es correcto, perfecto. Muy bien, mi querido Giovanni, imitando a Kiko. Todo el mundo escuchando, todo el mundo pendiente. Por favor, mi querido Elías, bájale al fondo. Serpentario, ahora que tengo a dos niñas nuevas. ¿Cómo se llama la otra niña que tenemos? Además de mi querida señorita Peniche, la otra chiquitina, ¿cómo se llama? Luciana Gilbert. Luciana Gilbert también nos va a ayudar a decidir algunas cosas. Gracias, Luciana Gilbert. Y bueno, señores, estamos todos pendientes. Mi querido Giovanni, ¿estás listo para hacer tu imitación?
5: Listo.
0: Perfecto, muy bien. Te recuerdo que tienes que hablar por lo menos por 20 segundos. Menos de 20 segundos que hagas tu imitación de Kiko, tendrías problemas serios con nosotros. Se te quitaría la señal de Exa FM en todos tus dispositivos y te mandaríamos a poner una madrina muy fuerte por parte de las personas de promoción de aquí de Exa, que dicen que van a regalar estampitas, pero en realidad lo que ellos han son.
1: Se van a estampar, pero no.
0: Exactamente, son matones a sueldo. Eso es lo que mucha gente no lo sabe. Y te los mandaríamos directamente a tu casa para que te dejen el ojo moro, como decía mi abuela. ¿Estás listo, mi querido Giovanni?
5: Listo.
0: 20 segundos, lo estoy contando. Adelante. Giovanni, en realidad es Kiko. Adelante.
5: Hijo, mano, pues ando súper contento de que me esté escuchando todo el país y prácticamente medio mundo a través de todas las plataformas. Y pues te mando un saludo a Chusma, porque yo soy un niño que tiene un muy buen corazón, como siempre me dice mi mami. Soy su tesoro y obviamente no tengo mucho tiempo porque voy a ir a la fiesta de los...
0: ¡Ahí están los 20 segundos! ¡Te suplico que te calles! ¡Te suplico que te calles! Y al mismo tiempo...
5: ¡Que me desesperas!
0: Al mismo tiempo te pido que hagas 10 segundos más, pero con palabras que tengan que ver con el Chavo del 8. Por favor, palabras que tengan que ver con el Chavo del 8. Como si tú estuvieras en la vecindad. ¡Adelante, Giovanni Kiko! ¡Adelante!
5: ¡Chavo! ¿Quieres que te antoja mi paleta de caramelo? Sí, pues compra. Y ¿sabes qué? Tampoco le voy a dar nada a la Chilindrina, porque es una mugrosa y es una chusma. ¡Chusma! ¡Chusma!
0: ¡Silencio! Muy bien, señores. ¡Wow! Solamente puedo decir lo que dice el perro normalmente cuando se despierta. ¡Wow! Y vamos a directamente, no quiero, la verdad, influenciar la decisión de los jueces que durante muchísimos años han trabajado para poder calificar esto. Me voy directamente y sin escalas a línea de jueces. Arranco prácticamente con Joss. Jueza Joss, mejor conocida como la jueza digital, la jueza de Tlane, la jueza que ya vive con su pareja. Es esa jueza, ¿cómo no? Adelante.
1: Vive en pecado.
0: Vive en pecado, wow. la jueza que vive en pecado. Adelante, estoy contigo, Joss.
4: Oye, Giovanni, yo estoy muy, muy impactada. De verdad, creo que ha sido... Ay, no quiero decirlo así, pero... Creo que ha sido el primer participante que me ha gustado.
0: O sea, ¿de todos los Jordi de Exa Got Talent?
4: De todos los Jordi Exa Got Talent.
0: Ah, chingada, pues nos estás metiendo en problemas. Nos estás diciendo que todo ha sido una porquería.
4: No, no.
0: O sea, todo ha sido una porquería. O sea, los últimos 4 años que llevamos en problemas es una porquería. No. ¿Esto es lo que estás diciendo, jueza?
4: No, no. Eso no.
0: Eso no.
4: No.
0: Entonces, no. ¿Qué estás diciendo?
4: Que lo hace idéntico.
0: A ver, entonces
4: me
0: quizá
4: parece una copia fiel.
0: Deberías decir que es el mejor Kiko que hemos tenido.
4: Más bien,
0: no que vale
4: me...
0: madre, bueno, todo el programa que hemos hecho. ¿Por qué es lo que estás diciendo, jueza?
4: Por favor, ya.
0: Por favor. Ah, chinga, ¿en qué momento la jueza le tira al conductor?
1: Ay, qué fuerte, le tira al conductor. Le tira al conductor.
4: Giovanni, defiéndeme, te estoy apoyando.
5: Yo solo tengo que decir una cosa.
0: ¿Qué?
5: Kiko,
0: muy bien, a ver, jueza.
4: Me gustaría, ¿sabes qué? Me gustaría escuchar, si me lo permite, la canción de me comienza Pito. Si lo puede hacer.
0: Le pregunto a Giovanni. Giovanni, ¿conoces la letra de me comía un sapito?
5: Me comí un sapito. Me comí un sapito para mí. Los sapitos hacen
0: Es impresionante. Bien, es
4: impresionante.
0: Impresionante, sobre todo cuando empieza a hacer sílabas. Me comí un sapito. Pito. Qué sí. Impresionante cómo lo hace y cómo divide bien las sílabas. Bueno, mi querida jueza de pecado mortal, ¿cuál sería su calificación y su comentario o consejo para nuestro concursante?
4: Yo creo, por ejemplo, en esta última canción que nos interpretaste, ya no la voy a tomar en cuenta en mi calificación porque creo que ya te pusiste nervioso y barriste un poquito la voz que estabas haciendo. Entonces, aún así...
0: Recuerda que la calificación es de 1 a 5.
4: Te doy 4.8.
0: De las calificaciones más altas que se han visto en este lugar, 4.8. La jueza de pecado, en pecado mortal, lo califica 4.8, muy alto. Muy alto, arranca muy alto. Giovanni, ¿estás contento?
5: Muy, muy contento, la verdad.
0: Caco, Keco, ¿estabas hablando como Kiko o estabas hablando como tú?
5: No, sí, habla Giovanni, a ver, sí,
0: habla como Giovanni. Órale, quizá en la vida te vaya mejor si hablas como Kiko, amigo.
5: Puede ser.
0: Podría ser. Voy directo con la jueza Fresa. Oana, adelante, jueza Fresa.
2: Hola, Giovanni.
5: Hola, hola.
0: Jueza Fresa, ¿qué tienes que decir ante la...
2: Sí, la verdad fue una muy buena imitación, ¿eh? Y además pusiste de buenas a Joss. Y ya con eso, sí te voy a dar tus cuatro puntos, la verdad. Felicidades, Kiko.
0: Felicidades, impresionante.
2: Impresionante. ¿No tú?
0: Un 4.8 y un 4 es de las calificaciones más altas que hemos tenido. Prácticamente sería como si estuviéramos viendo en unos Juegos Olímpicos al ganador de la medalla de oro empezando apenas en la primera disciplina, en la primera opción. Pero me voy con el juez de hierro, Manolo Fernández, y no sé si estemos en el mismo tenor. Adelante.
1: Yo te quiero agradecer, Giovanni, porque hoy descubrí algo que yo no sabía que así ponderaba o que así era en las cosas. Yo no sabía que Kiko era yucateco.
0: Ah, Chihuahua.
1: Yo no sabía que Kiko, no sé si lo escuchaste al principio. El chavito, la cochinita, azul. O sea, yo no sabía que Kiko era de Mérida. Sin embargo, lo hizo muy bien.
0: Sí.
1: O sea, si es un Kiko yucateco. Ah. O sea, Kiko cabezón.
0: Bomba, Kiko.
1: Si eres un Kiko yucateco, yo te digo bomba. Muy bien hecho.
0: Okay.
1: Yo le voy a dar...
5: Yuka Kiko.
1: Yuka Kiko, y además juego de palabras. Uh-huh. Ahí tiene décimas extras.
0: Te preguntaría, Giovanni, así al aire, a bote pronto, inmediatamente, ¿tienes una bomba que puedas decir con la voz de Kiko? Porque eso te sumaría puntos.
5: Sí, sí tengo.
0: A ver, pues, échatela.
5: Anoche que fui a verte a tu casa, salió a quererme morder un perro. Le quise aventar una piedra y que me embarro los dedos.
0: ¡Bomba! Muy bien, adelante la calificación, ahí está su bomba.
1: Sí, la bomba la dijo mal.
0: Sí,
1: claro. Sí, la bomba la dijo mal. Pero como dijo mi compañera Joss, esa no la voy a tomar en cuenta para la calificación.
0: Ok.
1: Le voy a poner 3.74.
0: También para ser el juez de hierro está votando alto. La gente dice, vamos a ver qué dice la gente en el WhatsApp. Dice, bu, ese Kiko está muy chafa. 2, dice ese Kiko, sí me gusta. 3, dice, más bien suena como un chiapaneco en vez de Kiko, Jordi. Lo mismo que notó el juez de hierro. Luego dice, hola Jordi, yo hago la voz de un personaje de anime. Ok, me da lo mismo.
6: ¡Anime!
0: Dice, hola, buenos, todos buenos días. Soy Tobías y quiero comentarte que dejé de escuchar tu programa 2 días ya que me deprimió la eliminación de la selección. Y pues tu programa representa mucho, que es el Mundial. Muchas gracias. Y algo que tengas que decir de Kiko, te mando un abrazo, mi querido amigo. Perfecto. La calificación 4.8 más 4 más 3.74 entre 3. Trabajan las computadoras y me da un total de 4.18. Altísima calificación, 4.18. Giovanni, entraste por la puerta grande, espero que no termines por la puerta chica. ¿Te parece bien?
5: Me parece bien.
0: Perfecto, vamos a escuchar a tu competencia. Muchas gracias, Giovanni, te agradezco. Pueden marcar al 5166384950 para competir, para quitarle en este momento la calificación alta al mismísimo Kiko. Adelante, vamos con otra llamada, bueno. Eso. ¿Cómo te llamas? ¿Quién habla?
7: Yo soy Chami Engañoso.
0: ¿Qué?
7: Me cuento con mis zapatos. Chami Engañoso.
0: ¿Ya estás haciendo tu personaje?
7: Por supuesto,
0: te puedo pedir de favor, te puedo pedir de favor que te dejes de payasadas y hables normal primero. ¿Te puedes dejar de payasadas, por favor? Se te suplica un poco de discreción para que te podamos entender. ¡Bueno! ¡Con una ch... ¡Bueno! ¿Quién está del otro lado? Esto no es un juego.
6: Creo que maño, mani, engañé, moño.
0: Parece que habla... ¿Quién está hablando del otro lado? ¿Quién está del otro lado? ¿Quién está en esa línea?
6: Creo que es ingó la línea.
0: ¡Ingó la línea!
6: ¡Ingó la línea! ¡Maño, Adri! Por ello,
0: ahí está. Ahí está. Por favor, deja de actuar.
1: Ah, es otro.
0: Ah, es otro. ¿Alguien habla igual? Bueno, ¿quién habla?
8: Hola.
0: ¿Cómo te llamas?
8: Bueno, me llamo Víctor.
0: Víctor, perfecto. Víctor, te oyes que todavía traes la leche en el hocico. ¿Cuántos años tienes?
8: Hola, tengo 30 años.
0: Ah, Chihuahua, 30 años.
6: ¿Y qué? ¿También puede tenerla todavía?
0: ¿Vas a querer tu leche? ¡No! Su lechita y a dormir.
6: ¡Oh, sí! ¿Y si sí?
0: Víctor, 30 años, muy bien. ¿De dónde llamas? ¿Dónde estás? ¿En qué parte de México?
8: Del Estado de México, de Iztapaluca.
0: De Iztapaluca, del Estado de México. Víctor, 30 años, soltero, casado. ¿A qué te dedicas? ¿Qué haces?
8: Estoy casado con un hijo de 10 años.
0: Ah, chingay, ¿por qué te casas con niños? Menor, eso sí sabes que eso está prohibido, ¿no?
8: Tengo un hijo de 10 años, pues.
0: Ah, ok, ok. ¿Casado con esposa o con esposo?
8: No, con esposa, con esposa.
0: ¿O contento o triste?
8: Medio triste. Medio... Ya, de hecho, ya no me ocupé de mi casa, pero no hay falla, ahí estamos.
0: Ok, ¿hay sexo o hay nulo?
8: Es muy nulo.
0: Muy nulo. ¿Por donde siempre o por el cu... ¡No! Víctor, me parece muy bien. Vale. Sí. Entonces, ¿sí te estás separando, Víctor?
8: No.
0: No. Qué bueno, me da gusto, Víctor. A mí no me gusta meterme en la vida de las personas que llaman, pero la tuya me llamó la atención por la voz tan infantil que tienes. Mi querido.
8: De hecho, sí es lo que me dicen, pero no, la verdad ya tengo mis años.
0: Ya tienes y tus pelitos.
8: Ando con un poco de gripa participando, pero con toda la actitud del mundo.
0: Eso me gusta, Víctor, me parece muy bien. ¿Dónde estás? ¿En la oficina? ¿En dónde andas?
8: Estamos trabajando.
0: ¿Estás trabajando? ¿En dónde? ¿En qué trabajas?
8: Estamos trabajando aquí en una pollería, ubicados aquí en La Morelos. De hecho, estoy con mi esposa y con mi hijo ahorita.
0: En una pollería estás trabajando, me parece muy bien. ¿En cuánto está ahorita el kilo de pechuga?
8: El kilo de pechuga, ya con masculeo, en 85.
0: 85 pesos el kilo de pechuga. Perfecto, me parece muy bien. Mi querido Víctor, dime por favor, ¿cuál es tu graciosada?
8: Mira, yo tengo muchas graciosadas, por ejemplo, ahorita la verdad se ando un poco mal de la garganta, pero la número uno...
0: ¡Permíteme, por favor! Te voy a suplicar que cuando te pregunte cuál es tu graciosada, no empieces a ponerme pretextos desde el principio. Te quiero seguro, te quiero echado para adelante, no. Ay, tengo gripa, no tengo tal, ¿ok? Voy a regresar a ese momento.
8: Tú dime cuál.
0: ¡Por favor, permíteme! Todavía no te pregunto, permíteme. Ahora sí, por favor, mi querido Víctor, dime, ¿cuál es tu graciosada?
8: ¿Te puede hacer la voz de la vaca? o te puedo hacer la de tirantes, ¿cuál quieres? Dime tú.
0: ¿La voz de la vaca? ¿De qué vaca?
9: La vaca.
8: De la vaca y el pollito.
0: Ah, de la vaca y el pollito. Pero entonces tú eres, haces la vaca, pero el pollito no.
8: No, el pollito no, eso no me sale.
0: No te sale, no, no te sale. ¿Cuándo descubriste que podías hacer la voz de la vaca?
8: Ya tiene bastante tiempo, pues de hecho es de mi temporada, ¿ves?
0: Ah, perfecto. ¿Quién te dijo que lo hacías bien?
8: Pues la mayoría de esto ríen cuando la hago. También cuando hago la de Titán.
0: Como ah, también hace la voz de Titán. Pero ¿quién me decías que te dijo que hacías bien la voz de la vaca?
8: Mis familiares, de hecho, se ríen siempre. Soy como que... Como, o sea, todos a la fiesta, hazle como la vaca, ¿ves?
0: Ah, te dicen, hazle como la vaca, okay. ¿Sí sabes que los familiares normalmente mienten con tal de que estés feliz?
8: Sí, ya, de hecho, ya.
0: O sea, normalmente cuando tú le preguntas ¿cómo me veo? El familiar te va a decir bien, aunque te veas terrible. Ese es el trabajo de los familiares, decirte mentiras.
8: Sí.
0: Perfecto, muy bien, Víctor. Vamos a probar primero la voz de la vaca. ¿Estás listo?
8: Sí.
0: Ok, perfecto, permíteme un segundo. Y recuerda que tienes que hablar 20 segundos como la vaca, porque es lo que normalmente las vacas hablan cuando hablan al radio. ¿Estás listo?
8: Vale.
0: 20 segundos por lo menos.
8: Va, ¿ya empiezo?
0: Permíteme un segundo. Va a ser la voz de la vaca, va a ser la voz de la vaca. Perfecto, adelante. Me están diciendo, me están hablando directamente de presidencia para decirme si está en los estatutos que alguien pueda presentar la voz de la vaca y el pollito. Permíteme, están revisando el bar.
10: ¿Es vaca lechera?
0: Me pregunta que si es vaca lechera o es vaca sin leche.
8: No, es súper lechera.
0: Súper lechera, me dice, con mucha, mucha leche que viene cargada de leche, como muchos de los que nos están escuchando ahorita, no se hagan güeyes. ¿Están listos? Adelante, voz de vaca y el pollito, sin el pollito, solo la vaca. Adelante.
11: Mamá, me dicen Ángeles. Hola, Jordi. Sería un honor ser ordeñada por usted. Muy buenos días. No te deprimas tanto el día de hoy, Jordi. Chéquale muchas ganas. Lo importante es que estamos vivos. Nana me dice.
0: Ahí están los 20 segundos. Te pido silencio, por favor. Estoy bastante, bastante, bastante impactado con tu propuesta de ordeña. Tu propuesta de ordeña la agradezco muchísimo, porque siempre sería fantástico. Víctor, ¿puedes ahora hablar como Tintán? Es lo que decías tú, que generas a Tintán. Adelante con Tintán.
12: Hola, muy buenos días, mamachita. Buenos días, ¿cómo estás, Jordi? Nosotros estamos aquí chambeando. Mira, está aquí.
0: Permíteme, por favor, vaca, permíteme, por favor. ¿No será que te estás confundiendo y viste una película distinta? Porque siento que más bien estás hablando como Resortes.
12: Eso sí, yo soy el Resortes. Eso les había dicho desde el principio.
0: Ah, entonces, a ver, ¿eres Resortes o eres Tintán?
1: Dijiste Tirantes.
12: Soy el Resortes, andamos aquí chambeando, bien humildes, ganándonos la monedita honradamente.
0: Perfecto, vamos a dejarlo ahí. Por favor, se confundió simplemente con su imitación, pero dijo primero Tirantes, luego dijo Tintán, luego dijo Resortes. Creo que más bien tiene un problema. Una pregunta, Víctor, antes de ir a la línea de jueces. ¿Tienes problemas con tu memoria o con tu lenguaje?
8: Si quieres, también te puedo pasar a mi abuelito. ¿Crees que lo pasa?
0: ¿Me puedo pasar a quién?
8: A mi abuelito. Buenas tardes, Jordi. Buenas tardes.
0: Buenas tardes, abuelito. ¿Qué estás haciendo?
8: Estaba pensando. A mi abuelito. Bueno, ahí fue una invitación de un abuelito, no sé.
0: Sí.
1: Juramos que sí era tu abuelo.
0: Sí, queríamos que sea su abuelito. Ah, no, fue otra invitación. Perfecto. Mi querido Víctor, permíteme un segundo, por favor. Ya, por favor, ya silencio. Ya, por favor. Ya.
8: Ya estuvo.
0: Vámonos directamente y sin escalas a línea de jueces. Voy directamente con los jueces y en este caso voy a cambiar el orden. Voy primeramente con la jueza Fresa, la jueza Oana Salazar. Adelante, jueza. Seguramente ya no conoce ni quién era Titán ni quién era Resortes.
2: No, pero hizo un buen esfuerzo.
0: Si se fijaron,
2: fue persistente, sacó al abuelo, dijo, no pega esta, pero pegará la otra. Entonces, por eso te voy a dar 2 puntos. Muy bien, Víctor.
0: ¿Dos puntos?
2: Dos puntos.
0: ¿Entre 0 a 5?
2: Sí.
0: ¿Ya conocías a la vaca y al pollito o no?
2: No, pero
0: ah, chicos, ¿no conocías a ninguno?
2: A ninguno, pero fue persistente.
0: Ok, entonces, por lo mismo no conocías. ¿Dos?
2: Dos.
0: ¿Solamente dos?
2: Solo dos.
0: Ok. Bueno, pero además se puso loca.
2: Le dije un, dos.
0: Le da un dos y se pone extremadamente loca. Voy ahora con el juez de hierro, juez Manolo Fernández. Adelante con el juez de hierro. ¿Cómo calificas a Víctor?
1: A mí sí me gustaría preguntarle a Víctor, o sea, ¿con cuál de las tres imitaciones quieres que te califique? Voy a ser bien, bien honesto. En mi vida he visto la caricatura de la vaca y el pollito. Jamás. Entonces no tengo punto de referencia para la vaca. Pero aquí se rieron mucho. La gente joven, como yo, se rió mucho. Entonces intuyo que lo hizo bien.
0: Sí, podemos poner ahí un ejemplo. Tengo ahí a mi querida Dania. Por favor, Dania, puedes acercarte y díganme si ustedes han visto la caricatura de la vaca y el pollito o tampoco.
3: Yo no lo he visto.
0: No.
3: No, yo tampoco nunca.
0: ¿Qué edad tienen, me dijeron?
3: 17.
0: O sea, niñas de 17 no han visto a la vaca y el pollito.
3: No, nunca.
0: Cristian Álvarez, ¿te puedes acercar, por favor? Cristian Álvarez, ¿qué edad tienes?
9: Soy modelo 80, o sea,
0: modelo, sí, ya. Modelo 80, y sí se nota por que ya tienes pintadas las canas.
9: No era de mi época, pero sí la llegué a ver y según yo sí está muy apegada a la realidad.
0: Según yo sí está apegada a la realidad. Voy con Elías. Elías, ya tienes tus añitos. ¿Cuántos años tienes?
13: 48.
0: 48. ¿Conociste a la vaca y el pollito?
13: No.
0: No, o sea, perfecto. Josh, jueza Josh, ¿conoció a la vaca y el pollito?
14: Sí, sí lo conocí.
0: Es la única de todo el pinche cabina que conoció a la vaca y el pollito. Manolo no lo conoce.
1: Es que vive en pecado, todo el día libre.
0: Claro. ¿Podríamos poner el audio de la vaca y el pollito para tener una maldita referencia, por favor? Permíteme, Víctor. No, no te estoy preguntando a ti, Víctor. Estoy preguntando a la gente de aquí. Permíteme, o sea, tú estás concursando. No estás produciendo. Permítenos, por favor. Manolo, bueno, Fernández, ¿puedes poner, por favor, a la vaca y el pollito? ¿Cómo habla la vaca? Porque pues, si no sabemos cómo habla la vaca, entonces ¿cómo vamos a saber si lo está haciendo bien o nada más nos está dando la vuelta y nos está dando chirrión por el palito? Adelante, mi querido Manolo. Ponle play a la vaca y el pollito.
15: Las mejores vacas del planeta, vaya. Conseguiré este trabajo en la granja de leche y ganaré dinero para poder comprarme esa muñeca. ¿Qué te parece, pollito?
16: ¿Y crees que van a querer tu leche?
0: Perfecto,
16: dice,
0: hasta ahí.
16: Las mejores...
0: Bueno, con base en esa, en ese audio, voy a la calificación del juez de hierro, Manolo Fernández. Adelante.
1: Ahora todo cambia. Ahora ya me di cuenta que sí, efectivamente, Víctor sí le sale muy parecida a la voz de la vaca. Sin embargo, ya cuando se confundió de Tirantes a Resortes a Tintán, ahí sí creo que justamente la puerca torció el rabo, hablando de animales de granja. La puerca torció el rabo.
0: Ay, tío Pepe.
1: Sin embargo, con el abuelo, o sea, se reivindicó.
0: Sí.
1: Yo sí dije, me pasó su abuelo.
0: Sí, ya pasó su abuelo.
1: Y luego dijo, fue una imitación.
0: Ah,
1: gracias por la aclaración.
0: Claro.
1: Yo le voy a dar 3.1416.
0: 3.14.
1: O sea, puro pi.
0: Muy bien. 3 puntos es una buena calificación. Y quien podría salvarlo y llevarlo mucho más arriba es la jueza Josh. Pero antes de esto, te pediría una última interpretación, Víctor. Te pediría que hicieras a la vaca platicando con Resortes, con tu segundo personaje. La vaca platicando, ¿sí?, con Resortes. Mi pregunta es, ¿aceptas el desafío para ver si puedes subir calificación del último juez?
17: Claro que sí, hasta te puedo meter con mi abuelito.
0: Si quieres ya el abuelito, ya no te la queremos complicar más.
1: No, porque no se
0: de
1: lo
0: hecho,
1: metas, no.
0: De hecho, el abuelito te bajó puntos, no sé si lo notaste. Yo te recomendaría que ya no hagas en tus reuniones familiares al abuelo. Ya concéntrate en la vaca y quizá en Resortes. ¿Estás listo para la plática de la vaca con Resortes?
17: Sí, estoy listo.
0: ¿Sabes ya de qué tema van a hablar?
17: ¿Mande?
0: ¿Sabes ya de qué tema van a hablar?
17: No, pero ahorita ya se me ocurre algo.
0: O sea, además improvisador, muy bien. Prevenidos, ¿sí?, cuando yo diga cero, va a empezar a hablar la vaca con Resortes. Y digo cinco, y digo cuatro, y digo tres, y digo dos, y digo uno, y digo tres, y digo dos, y digo siete, y digo nueve, y digo cero.
17: A la hora que tú digas.
0: Por eso digo, cuando diga cero. digo cero. Adelante, la comunicación entre la vaca y Resortes.
11: Buenas tardes, Resortes, buenas tardes. Sería un honor ser ordeñada por usted.
12: Claro que sí. A ver, véngase para acá, yo la ordeño. En corto, mamachita.
11: Sería un honor ser ordeñada por usted. Pollito, pollito.
0: Perfecto, ahí está la interpretación. Parece que hay aplausos y eso quizá es signo de una buena calificación. Sigo en línea de jueces. ¡Silencio, por favor! ¡Silencio, por favor! Voy a línea de jueces. No interrumpas a los jueces nunca. Adelante. Voy con la jueza del pecado, Joss. Adelante.
4: Yo opino que eres muy atrabancado. Sí, hay que elegir un poquito. Para la siguiente, elige con quiénes vas a participar. Y si no te pregunta nada, no contestes nada. Yo creo que esta última sí te suma puntos, al menos en mi calificación. Lo hiciste muy bien. Yo sí logré imaginarme en mi cabeza a Tirantes en este momento. Al Resortes. Al Resortes ese. Con, ¿se cortó?
0: No importa, tenemos su teléfono. Sigue diciendo.
14: ¡Se cortó la llamada! ¡Ay, mamachita!
4: Yo le doy 3.8.
0: 3.8 y su calificación final con un 2, un 3.1416 y un 3.8 es 2.98. ¿Sí? Gracias a Oana que lo empinó. 2.98. ¿Está bien? Así dice el
2: jueces. Una disculpa.
0: Una disculpita. Una disculpita. Oigan, la gente que dijo, dice, la gente dice, parece que estoy viendo el cinema Golden Choice a las 12 del día. Dice, no manches, la voz de la vaca es la voz de Rosa Concha.
4: Ay, sí.
0: La
4: gente, poetisa. La gente
0: dice, ¿ese cuate se droga o qué pex? Dice,
14: ¿yo?
0: Dice, ya cuélguenle. Otras personas dicen, me encantó, hizo la vaca como pocos, es muy buena la vaca. Dos, dice, yo sé hacer la voz de Topillillo. No, pues Topillillo no lo conocemos. Voy con la última persona que concursa. Señores, esto es Jordi en Exa Got Talent. Claro que sí, llámanos, por favor. Y voy con la línea, voy con la llamada. Bueno, ¿quién habla? ¿Qué? A ver, de por sí ves que está mal la línea telefónica y me sales con tus payasadas. Te voy a suplicar, por favor, que hables como una persona normal. Todavía no empieza el concurso, todavía no corre tu tiempo. Te repito y te reitero, ¿cuál es tu nombre? Te repito y te reitero, ¿cómo te llamas?
18: Bueno.
0: ¿Cómo te llamas?
18: Ahora sí, pastor. Santiago García.
0: Ah, Santiago, por favor, sí.
14: Santi.
0: Santi. Oh, Santi, ¿dónde estás? ¿En la Ciudad de México? ¿Dónde estás?
18: Ahorita mismo estoy en Acapulco.
0: ¡Ay, güey!
18: Ya sabes.
0: Está en Aca, ya papilord. Sabes. ¿No? Ya sabes, papilord. Nos llama un papilord. ¿Cuántos años tienes, Santi?
18: 17.
0: 17 años, muy bien. ¿Cuál es tu graciosada? Dinos, por favor, ¿a qué te dedicas? ¿Qué haces? ¿O qué haces chistoso?
18: Pues tengo un talento, sé cantar. Entonces, esa es mi habilidad, lo que te voy a presentar hoy.
0: Perfecto, sabes cantar. ¿Qué cantas? ¿Vas a cantar o interpretar algún cantante en específico o alguna canción que vayamos a escuchar?
18: Un bombón de canción. When I Was Your Man de Bruno Mars. Para que la gente que esté escuchando la sienta.
0: ¡Ay, güey!
18: ¡Claro!
0: Perfecto, señores. Santi va a cantar como Bruno Mars. Y no solo tiene que cantar bien, sino tiene que cantar como Bruno Mars. ¿Estás listo, Santi? Lamentablemente se le está cortando. Parece que pues mucho Acapulco, mucho Playa de Diamante, pero no tiene dinero para tener un buen plan. Bueno.
18: Bueno.
0: ¿Ahí estás ya?
18: ¿Me escuchas tú a mí?
0: Yo te escucho bien. ¿Me escuchas tú a mí?
18: Claro, cerrado.
0: Perfecto. ¡Que empiece a cantar! ¡Ahora! Adelante.
18: ¿Qué? I sung on the radio, but it don't sound the same.
0: ¿Ah? Sigue, sigue, por favor.
18: Ajá. When I hear your name, it all just sounds like.
0: Si quieres ya, si quieres, muchísimas gracias. Si quieres ya, párale. Si quieres, si quieres, te suplico ya. Te suplico ya, por favor, por el bien de todos. Ya, por favor, ya.
17: Ya,
0: Santi, muchas gracias. Una pregunta: ¿tiene alguna dedicatoria o le dedicas a alguien esa canción?
17: Claro que sí. A Luciana Gilbert y a Araña Peñita, con mucho orgullo. Que sigan en la radio. Tú sigue con lo tuyo, Jordi. Todos arriba. La radio sigue viva. Que no les diga nada.
0: Gracias, muchas gracias, Santi. Hay un aplauso, no te vayas, porque vamos a línea de jueces, directamente a línea de jueces. Arranco con el juez de hierro. Juez de hierro, Manolo Fernández. Adelante con tus comentarios para Santi, de que está en Acapulco.
1: Definitivamente este Mundial de Fútbol se caracterizó por algo muy específico, que fue una frase muy famosa del ICC. ¿Dónde se posteó esa frase? En los huevos. Y justamente fue lo que tuvo Santi al habernos hablado y haber cantado de esa manera.
0: Sí. La verdad, canta bastante, bastante mal.
1: Canta bastante piñata, pero la actitud la tiene.
0: Tiene exacto. Valor.
1: La actitud la tiene. Sí. Y se nota a leguas que está a nivel del mar.
0: Sí.
1: Sí, se nota exacto. Que está a nivel del mar. Desafortunadamente la línea no nos permitió apreciar su talento
0: completo. Tanto,
1: disfrutar,
0: ¿no?,
1: su talento. Sin embargo...
17: Quieras, me lanzo presente y te las canto en vivo.
0: Oh,
1: mira, nada más que aquí Joss y Oana son medio caldufas, entonces no te recomendaría que vinieras. Yo le voy a dar
0: 4.1. ¡4.1!
1: Sí, me encantó.
17: Gracias.
1: Me encantó.
0: Se va para arriba, es impresionante. Voy a leer los comentarios de la gente de WhatsApp hasta el final para no influir la calificación de los jueces. Voy directamente ahora con la jueza fresa, Oana Salazar. Adelante.
2: Hola, Santi. La verdad es que tienes muchos huevos. Porque cantas horrible, pero por eso te voy a dar 4.2.
19: ¿Qué?
2: Y además te metiste en tu papel de Luis Mirrey en Acapulco. Entonces, eso te subó.
0: 4.2, es impresionante. La jueza le dio 2.2 más que a Víctor, que había imitado a la vaca sin el pollo.
17: Víctor, ya está en el radio.
1: Qué raro que un Santi ella lo califique alto.
0: Claro, exactamente, sí. Qué raro que se califique alto a un Santi. Gracias, Oana, por tu calificación. Voy directamente con la jueza en pecado. Adelante, directamente, Joss, tus comentarios y tu calificación.
4: Creo que es la participación que nos sacó más risas a todos. Entonces, por eso le suma demasiado. Aunque sí me voy a guiar, la verdad, por el talento que tuvieron los demás participantes. Entonces sería un poco injusto de mi parte, porque yo estoy para servirle al pueblo.
0: Exacto, muy bien.
4: Entonces, yo le voy a dar un
0: 3.7. 3.7, aún así es una calificación alta. Es una calificación alta. Antes de hacer el promedio, voy a decir, a leer lo que dice la gente de Santi. Dice: no inventes, Jordi, mi perro canta mejor que Santi. que no gane. Otra persona dice: a ese cuate le dicen la avestruz por los huevotes que tiene. Dice: Santi casi revienta las bocinas de mi Porsche. Ok, muchas gracias. Dicen: que no sea mamón ese Santi, de plano. Otra gente dice: mis oídos, por favor, sentí el tiempo que mi tímpano valía. Gracias, dicen. Otra persona dice: la verdad canta terrible, pero me cayó bien por valiente. Otra persona dice: me da lo mismo como cante, se oye guapo. Ok, muchas gracias. Dice la gente dice: Santi, ra, ra, ra. Ok, perfecto. Eso es lo que la gente está diciendo de Santi. Y dice: que siga cantando, va a llegar muy cerca. Muy bien, la calificación en promedio, las computadoras estuvieron trabajando durante todo este tiempo. Es impactante su calificación, es un 4 cerrado. Es un 4 cerrado.
17: ¡Vamos!
0: Es un 4 cerrado, lo cual lo coloca en un... Voy a decir las calificaciones de todo. Giovanni, Kiko, Víctor y Santi... Cada uno distinto. Primero voy a decir la calificación de Víctor, que hizo la imitación de la vaca sin el pollito, y de el mismísimo Tirantes o Resortes. Tuvo un 2.98. Giovanni Kiko tuvo un 4.18. y Santi, mi rey Acapulco, tuvo un 4 cerrado. Eso significa que el ganador fue Giovanni, imitando a Kiko. El segundo lugar fue Santi, mi rey acapulqueño. Y Víctor, el gran perdedor, con su vaca.
14: ¡Ya sin su valiste, valle!
0: Sin su pollito. Mi querido Giovanni es el ganador. Si consigue un segundo premio, va Santi como segunda opción y mi querido Víctor como tercer lugar. Señores, felicidades Giovanni, Kiko, Santi, todavía estás

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0: Señores, otra vez miércoles, mitad de la semana, 8 de julio, ya cambiamos de mes, ya todo este asunto, pero de lo que no cambiamos jamás es de nuestras preferencias en alitas, en bowls, en tiras, en hamburguesas, en papas, y estoy hablando de Wingstop, por supuesto, Manuelito.
1: Es que no hay más. Creo que no
0: Exactamente.
1: hay más, o sea, es como, o sea, lo demás es pirata.
0: Oigan, en serio, es que la jugada perfecta ya llegó aquí a la cabina de radio una vez más. Oye, estamos, la verdad, muy consentidos porque andamos de súper antojo y siempre Winston nos hace favor. Mira, aquí ve esta hamburguesa, por favor. Mira el quesito nada más. Esto.
1: No, no, no, no, no, no, no.
0: ¡Ay, qué delicia! Y
1: Y esta
0: además,
1: sí es pechuga, ¿eh? Esta sí
0: exactamente.
1: es pechuga.
0: Exacto, así yo decía antes. Pero.
1: No, pero además súper consentidos. Aquí somos dos y es uno, dos, tres, cuatro, cinco, seis paquetes para dos.
0: Oigan, la jugada perfecta llegó ya aquí a Jordi Nexa. 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Ya somos, la verdad, expertos. 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Alitas recién preparadas para cuando ustedes las pidan también en delivery. 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
1: Exactamente, te van a perdonar los memes de Piolín.
0: Señores, gracias, gracias Wingstop por todo esto. Ahora sí que una selección ganadora de sabores para disfrutar los partidos. Así que Wingstop, perdón, gracias por el detalle, qué rico y recuerden que esta temporada futbolera, la jugada perfecta, tiene sabor a Wingstop, ¿de acuerdo?
1: Sí, sabe a Wingstop y
0: Qué
1: huele a
0: rico,
1: Wingstop.
0: qué rico.
1: Uf.
0: Perfecto, señores. Regresamos, no le cambien. Ya lo saben, Wingstop. Regresamos.
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0: en vivo. Oigan, a ver, quiero darles una recomendación a toda la gente que nos está escuchando en este momento. Fíjense que a uno de mis hijos les dio una enfermedad que es una enfermedad viral, que está muy fuerte ahorita, y lo que quiero es como que nada más que se cuiden, que cuiden a todos los niños chiquitos. Esa enfermedad se llama, tiene un nombre muy extraño, se llama manos, pies y boca. Me imagino que mucha gente ya la conoce, ha escuchado de ella, inclusive que muchos niños chicos la tienen. ¿Tú habías escuchado, amigo?
1: Sí, por supuesto. Sí, es desafortunadamente muy común en pequeños, sí.
0: Pues fíjense que uno de mis hijos tiene, bueno, ya está saliendo ya de esto de manos, pies y boca, y es como les dije, es como una infección viral, es leve, pero es muy contagiosa, muy, muy contagiosa. ¿Qué es lo que pasa? Es que les da muchísima calentura, temperaturas altísimas, y les sale normalmente como ya, de hecho, más que temperaturas, les da fiebre. Y unas llagas muy dolorosas en la boca, ampulas, y sí, sarpullido con pequeñas ampollas en las palmas de las manos, en las plantas de los pies, en los glúteos también, en las pompis, en algas, como le quieran decir. El virus suele transmitirse por contacto con secreciones o heces, mucho tiene que ver con la comida, también con la comida, y es muy, muy, muy contagioso. Entonces, ahora que yo vi a mi hijo así, que digo, ya, como les digo, ya afortunadamente ya está saliendo, pues fue así de, híjoles, ¿qué está pasando? Tanta calentura, tanta tal, y no hay más allá de que solución que solamente estarles controlando la calentura y dejar que pase el tiempo. Y hay semanas que, perdón, hay personas que en varios días, 4, 5, 6 días lo superan, y hay niños que lo superan más tiempo. También sí, en adultos nos puede dar.
1: De hecho, uno de los riesgos más fuertes es que tú te puedes contagiar de un niño. Y a ti como adulto, olvídate. O sea, yo tengo un caso muy cercano de una persona que le dio y la pasó con unas calenturas mal.
0: Sí, está bien cañón. Así es que bueno, yo se los quería decir para que tengan mucho cuidado los que tengan niños, que los cuiden en las escuelas. Hay muchas escuelas donde se están contagiando. Pues tengan cuidado, por favor. No se asusten si ven de repente esas ámpulas en las manos, en los pies y en la boca. Es eso, para que puedan ir con un doctor, pero que tengan cuidado. Y ¿cómo prevenirlo? Pues bueno, con lavarse mucho las manos frecuentemente con agua y con jabón, por lo menos durante 20 segundos, y bueno, y alejarse de personas que tengan una situación así, sobre todo con la comida, ¿no? Usar los mismos tenedores, cucharas, tal, en los lunch de los niños, que ya ahorita ya casi están de vacaciones. Pero sí se los quería decir para que tengan cuidado, porque sí, híjoles, pobres de los niños, sí la pasan bien, bien mal, y los adultos, pues obviamente también, ¿no?
1: Sí,
0: entonces, cuídense para que tengan mucho, como mucho cuidado. Oigan, son las 12:53 ya. Ahí estuvo bueno el Jordi Nexa Got Talent, ¿no?
1: Maravilloso, me encantó. Gracias, chicos. De verdad, muchas gracias a todos ustedes que nos escuchan, que son parte de nosotros, porque no habría programa. Si ustedes no tuvieran esta confianza que tienen hacia nosotros, no podríamos hacer la sarta de tonterías que de repente hacemos.
0: Exactamente. Bueno, les mandamos muchos saludos a todos. Elías, gracias. Tony, Cristian, gracias. Mi querida Ana, Jos y Frida, gracias. Manolito, muchas gracias.
1: Nos escuchamos mañana completamente en vivo, chicos. Muchas gracias.
0: Y acuérdense, no se pierdan las entrevistas de esta semana que subimos a mi canal de YouTube. Están muy buenas. Una con el Kikín Fonseca, que todo mundo, pero mucha gente nos ha dicho que están muy contentos con las entrevistas de futbolistas.
1: Sí.
0: Que les han gustado mucho conocer su vida personal, su parte emocional, situaciones que no conocíamos. Y la de Bárbara Regil, que también le ha ido increíble a la entrevista. Son las dos más recientes que tenemos, Bárbara de Regil y el Kikín Fonseca. No juntos, separados.
1: Exacto. ¿Viste el video que subió XFM a sus redes sociales?
0: No.
1: Fue la graduación ayer de prepa de Gil Mora.
0: De Gil Mora, sí, digamos, lo estaba viendo ahorita.
1: Exacto.
0: Pero no sabía si era viejo o era nuevo.
1: Sí, se fue la graduación de Gil Mora. Y bueno, y tenemos entre nosotros también un seleccionado mexicano, Gilbert. ¡Ah! ¡Qué fregón debe ser eso! También por ahí se hizo viral un video de Julián Quiñones subiéndose un avión y cómo la gente le empieza a aplaudir. Sí. La verdad es que nos hicieron sentir muchas cosas. Pero bueno, historias que pasan detrás del fútbol. Justo vayan a ver la entrevista del Kikín, que está ahí en el canal. Es bien interesante.
0: Métanse a YouTube, le ponen Jordi y Kikín Fonseca, o Jordi y Bárbara Regil, o en Spotify, si quieren nada más escucharla, en Spotify le ponen la entrevista con Jordi Rosado ahí en la lupa, como si fuera canción, pero ponen la entrevista con Jordi Rosado y ahí le salen todas las entrevistas.
1: El día que tuvo que elegir el Kikín entre el chupirul, el alcohol y el balón.
0: Exacto.
1: Vayan a ver cómo estuvo.
0: Sí, vayan a verla.
1: Sí, estuve padre.
0: Sale, chicos, nos escuchamos mañana en punto a las 10 de la mañana. Que tengan un excelente día, que les vaya muy bien. Y pues bueno, ahora sí que a mal tiempo darle que sean antes a dar a mal paso, darle Gerber, decían. A mal tiempo pues darle frente. Yo me voy a escribir y echarle ganitas.
1: Vámonos. Nos escuchamos mañana. La segunda etapa.
0: Exactamente. Bye.
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12: Está con nosotros Leo Ricci. El aplauso para Leo Ricci, señores.
13: Gracias, gracias, gracias. Uno cuando hace arte está en el proceso. Tengo una canción que se llama Corazón Hinchado. Creo que en esos tiempos donde todo es tan confuso y tan convulso, tener un amor que te quiera y te vea de verdad es muy complicado. Y al final, cuando encuentras una persona que te entiende y te sientes valorada en este mundo tan hostil, se te hincha el corazón. Así que esto es Corazón Hinchado y te así.
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15: ¡Mon Gómez! Tú y yo, hay que decirle a la gente, confiamos en Julián Quiñones antes que nadie.
16: Yo conocí a Julián por allá del 2017, que es cuando asciende Lobos. Justamente en esa época, yo todavía estaba en la universidad. Y les voy a contar una anécdota. No es por nada ni porque lo esté diciendo aquí, pero yo soy muy tranquila. Y literal, me acuerdo mucho un día, me mandó un mensaje y me dice, amiga, ¿qué hora sales de la universidad? Yo, a las 4. Paso por ti y vamos por unos churros. Nos fuimos a Cholula, Puebla, por unos churros.
15: Y se pusieron
16: churros.
15: Bien pachecotes los dos.
16: No, de esos con azuquita. Pero después, Julián quería una cerveza. Y ahí está la foto en mi Instagram. Ahí está, ahí se ve que después terminamos con una cerveza.
17: Adriana Ríos, queridísima, guapísima.
15: Adriana Ríos con nosotros en Amigos Sin Derechos.
18: Bienvenida.
15: Antes que, sí, claro. Que cante.
18: Ay, está como me gusta. Se llama La Lotería. Esta historia habla de, no precisamente de la buena suerte, sino las cartas que me salieron en el amor.

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2: ¡Hey! Muy buenas tardes. Bienvenidos una vez más a Exa FM 104.9. Bienvenidos en este miércoles 8 de julio. Yo soy Gina Corona y estaremos juntos hasta las 4 de la tarde. Para el día de hoy tenemos un pase doble para el Tri que se presenta el 25 de julio en el Palacio de los Deportes. Te voy a recordar los números en cabina, súper importante para que podamos estar en contacto. 5166-384950. Está el WhatsApp de cabina 5532-32-1049. Hoy vamos a platicar de Sir Elton John, que regresa a México para su despedida definitiva. Además, histórico, el México contra Inglaterra rompe el récord como el partido más visto del siglo. Además, platicaremos acerca de Madonna, que va por la revancha histórica con 3 nominaciones al Grammy. Y también te platicaré todo acerca de la ciencia y los millones detrás del precio de los boletos para los conciertos. Todo esto y más solo aquí a través de Exa FM 104.9. Equipo listo, Angelito en los controles, Frida en las redes sociales, Cris Barrera en el diseño de audio, Mons en los teléfonos y Tony en la producción. Chicos, yo soy Gina Corona. Muy buenas tardes y bienvenidos.

Ya estamos de vuelta a través de XFM 104.9 y vamos a arrancar con la información para esta tarde de miércoles. A ver, prepárate porque un verdadero monstruo de la música, una leyenda viviente, pues acaba de soltar una bomba. Sir Elton John regresa a la Ciudad de México. O sea, después de 14 largos años de espera y pues sí, de habernos dejado emocionados por allá en el 2022 cuando tuvo que cancelar por COVID, pues viene ahora a saldar esta deuda. La cita es este próximo 2 y 3 de octubre y agárrate porque no se va a presentar en cualquier lado. Va a estrenar el renovado Estadio Banorte que tú y yo conocemos perfectamente como el Coloso de Santa Úrsula, nuestro querido Estadio Azteca. Él va a ser el primer artista en pisar ese recinto remodelado para cerrar con broche de oro, ahora sí, de verdad, su histórica gira Farewell Yellow Brick Road. El mismo Elton John mandó decir en un comunicado que nuestra capital pues tiene un lugar súper, súper especial en su corazón. Y es que, como no, si hace 34 años dejó una huella imborrable en ese mismo estadio con su gira The One. A ver, platícame, si tú pudieras elegir una sola canción de Elton John para cantar a todo pulmón en esta despedida histórica, ¿cuál sería? WhatsApp en cabina 553232-1049. Continuamos con más música. 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

0: 4.9, nos vamos rapidísimo a un corte comercial, pero recuerda que tenemos un pase doble para el Tri que se presenta el 25 de julio en el Palacio de los Deportes. 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
4: 2:22.

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Nos vamos rapidísimo con más música y volvemos con mucho más. 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

0: 9 pendientes, porque más adelante vamos a platicar acerca de, pues, de México e Inglaterra, este partido que rompió el récord ya como el partido más visto del siglo. Además, justicia divina, Madonna va por la revancha histórica con 3 nominaciones al Grammy. Y también te contaré todo acerca de la ciencia y los millones detrás del precio de los boletos de los conciertos. Mientras tanto, nos vamos rapidísimo a un corte comercial y ya volvemos.
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Estamos de vuelta a través de XAFM 104.9, números en cabina 5166-384950. Recuerda que está el WhatsApp de cabina 5532-32-1049. Y vamos a continuar con la información. A ver, yo sé que todavía traemos, pues sí, atravesada la espinita de que nos eliminaron del Mundial el domingo pasado, pero espérate, porque lo que te voy a contar está increíble. Hicimos historia pura de la televisión. Resulta que Gabriela Cuevas, la mera mera de la coordinación del Mundial aquí en México, soltó los datos oficiales y, a ver, dimensiona esto, por favor. El partido de nuestra selección contra Inglaterra rompió absolutamente todos los récords de audiencia habidos y por haber. 60 millones de personas pegadas a la pantalla viendo ese partido. Así como lo oyes, ya se convirtió oficialmente en el partido más visto de todo el siglo. Obviamente, pues sí, nos dolió el resultado, pero a nivel organización y pasión, pues ya demostramos que en la Ciudad de México, Monterrey y Guadalajara nos pintamos solos. Además, bueno, la derrama económica estuvo de locos, dejando más de 50 mil millones de pesos. Nos quedamos sin copa, pero ¿qué tal? Se movió el negocio y, por supuesto, el orgullo mexa. Platícame, ¿tú dónde y con cuántas personas viste este histórico partido contra Inglaterra? WhatsApp de cabina 5532 32 1049. Nos vamos con más música y ya volvemos.

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1: 252.

0: Ya estamos de vuelta a través de XFM 104.9. Recuerda, soy Gina Corona y estoy contigo de lunes a viernes de 2 a 4 de la tarde completamente en vivo. Te voy a recordar el teléfono de cabina 5166-3849 o 50, y el WhatsApp también, muy importante, 5532-32-1049. Tengo un pase doble para el Tri que se presenta en el Palacio de los Deportes el próximo 25 de julio. Me voy rapidísimo a un corte comercial. Regresamos con más música, este pase doble, más información solo a través de EXA 104.9.
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6: Son las 3 de la tarde.

de la tarde. A ver, ponme atención porque si eres fan de la verdadera realeza del pop, esto te va a interesar muchísimo. Vamos a platicar de Madonna, que con su nuevo álbum Confessions 2 está levantando un revuelo monumental. Las apuestas pues ya están corriendo de cara a la próxima edición de los Grammy y las posibilidades de que se lleve hasta 3 Grammys a casa en una sola noche están altísimas. La gran apuesta está en la categoría de mejor álbum dance electrónico. Si lo gana, haría historia pura porque pues se convertiría en la primera mujer en ganar 2 veces este premio. O sea, justamente 20 años después de haberlo ganado con el primer Confessions. Pero agárrate porque su disquera viene con todo y la va a inscribir para arrasar en el terreno dance. Quieren meter I Feel So Free como mejor grabación dance y su colaboración con Sabrina Carpenter, Bring Your Love, la cual la escuchas obvio aquí en EXA para mejor grabación dance pop. Si logra llevarse esas 3 categorías de la música de club, sumaría con esto 10 Grammys en total, que por supuesto sabemos que son poquitos para la monstruosidad de carrera que tiene. Pero pues es que la academia tardó años en aceptarla porque al principio pensaban que sería un fenómeno pasajero. Pero a ver, de todo el nuevo concepto dance de Madonna, ¿tú crees que la academia por fin le haga justicia y le dé sus 3 premios o sientes que los Grammy la van a volver a ignorar como en los viejos tiempos? WhatsApp en cabina 5532321049. Continuamos con más música y ya volvemos.

0: 4.9, soy Gina Corona y te acompaño hasta las 4 de la tarde. Oye, pendiente porque tenemos un pase doble para el Tri que se presenta el 25 de julio en el Palacio de los Deportes. Números en cabina 5166-3849-50. Está el WhatsApp de cabina 5532-32-1049. Nos vamos rapidísimo a un corte comercial y ya volvemos.
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4: 3.20.

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Estamos de vuelta a través de XFM 104.9. Soy Gina Corona contigo hasta las 4 de la tarde y tenemos más información. Estuve leyendo un artículo súper interesante sobre cómo los artistas y sus equipos fijan los precios de sus giras. Porque, a ver, si tú eres de los míos que cada vez que anuncian concierto de tu artista favorito te da un microinfarto al ver los precios de los boletos, esto te interesa. Porque, ¿qué crees? Hay ciencia detrás del negocio. Resulta que hoy en día las giras son la fuente principal de ingresos para los músicos, pero los costos de producción, o sea, la gasolina de los autobuses, los ingenieros de luces, las pantallas gigantes, la seguridad, el catering, y es un largo etcétera, se dispararon muchísimo. Los managers y promotores pues revelaron que armar un show masivo pues es un juego de estrategia. Tienen que calcular cuánto cuesta mover toneladas de equipo y encima adaptarse a la economía justamente de cada ciudad, porque pues por supuesto no todas las carteras aguantan lo mismo. Además, recintos gigantes como los estadios se rentan completamente vacíos, entonces tienen que construir hasta el escenario desde cero completamente, y a esto súmale que una gran parte de esos cargos extras que te clavan al final pues van directo, por ejemplo, a pagar la luz al personal del lugar, no van directamente al bolsillo del artista. O sea, chance sí nos duele el codo pagar una millonada, pero crear esa experiencia impactante cuesta una millonada. A ver, siempre y cuando valga justamente la experiencia y que sea una gran producción, estamos dispuestos a pagar, estamos de acuerdo, pero tú platícame, ¿cuál ha sido la cantidad más enferma de dinero que has pagado por un boleto de concierto? Te leo y te escucho. WhatsApp en cabina 55 32 32 104 9. Nos vamos rapidísimo con más música y ya volvemos.

0: Estamos de vuelta a través de XFM 104.9. Tengo un pase doble para el Tri que se presenta el 25 de julio en el Palacio de los Deportes. Los teléfonos en cabina 5166-3849-50. WhatsApp de cabina 5532-32-1049. Nos vamos rapidísimo a un corte comercial y al regreso pendientes porque se va este pase doble a través del WhatsApp en cabina. Continuamos con más.
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10: Son las 3:40.

Tal como lo dije, se va a través del WhatsApp en cabina. Anótale 5532321049. Y la pregunta es la siguiente. ¿Con qué nombre nació originalmente la banda El Tri? Está de lo más fácil. Ya saben que soy súper barco en este programa y quiero que todos participen. Así que mándame ya tu respuesta a través de un mensaje en el WhatsApp de cabina 5532321049. Muchísima suerte a todos. Y es así como llegamos al final de este espacio. Muchísimas gracias por haberme acompañado a lo largo de estas 2 horas. Yo te espero mañana jueves en punto de las 2 de la tarde completamente en vivo, solo a través de Exa FM. Muchísimas gracias, Angelito, que estuvo en los controles, Frida en las redes sociales, Cris Barrera en el diseño de audio, Mons en los teléfonos y Tony en la producción. Que tengas una espectacular tarde de miércoles. Soy Gina Corona.

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20: Está con nosotros Leo Ricci. El aplauso para Leo Ricci, señores.
21: Gracias, gracias. Uno cuando hace arte está en el proceso. Tengo una canción que se llama Corazón Hinchado. Creo que en esos tiempos donde todo es tan confuso y tan convulso, tener un amor que te quiera y te vea de verdad es muy complicado. Y al final, cuando encuentras una persona que te entiende y te sientes valorada en este mundo tan hostil, se te hincha el corazón. Así que esto es Corazón Hinchado y te

0: Juan Gómez. Tú y yo, hay que decirle a la gente, confiamos en Julián Quiñones antes que nadie.
1: Yo conocí a Julián por allá del 2017, que es cuando asciende Lobos. Justamente en esa época, yo todavía estaba en la universidad. Y les voy a contar una anécdota. No es por nada ni porque lo esté diciendo aquí, pero yo soy muy tranquila. Y literal, me acuerdo mucho un día, me mandó un mensaje y me dice, amiga, ¿qué hora sales de la universidad? Yo, a las 4. Paso por ti y vamos por unos churros. Nos fuimos a Cholula, Puebla, por unos churros.
0: Y se pusieron bien pachecotes los dos.
1: No, de otros. Pero después, Julián quería una cerveza. Y ahí está la foto en mi Instagram. Ahí está, ahí se ve que después terminamos con una cerveza.
2: Adriana Ríos, queridísima guapísima.
0: Adriana Ríos con nosotros en Amigos Sin Derechos.
3: Bienvenida.
0: Antes que, sí, claro. Que cante.
3: Ay, está como me gusta. Se llama La Lotería. Esta historia habla de, no precisamente de la buena suerte, sino las cartas que me salieron en el amor.

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7: Chavalones de Pol en Exa. Miércoles 8 de julio del 2026. Saludo al Conde de mis huevis y a todo el auditorio que nos escucha desde su radio. Su radio.
8: Sí, ¿verdad? Bien.
7: Sí, su radio. Digo, su no. Coche. Sí. Su se trabajo. Raro, pero sí.
8: Su teléfono.
7: Teléfono. El podcast también.
8: ¿De dónde podría ser más?
7: De donde sea.
8: ¿Del avión?
7: Del avión también.
8: Muy bien.
7: Cancún, Quintana Roo.
8: Solo Mérida. De qué lado del.
7: Oigan, miércoles 8 de julio del 2026. Ya estamos casi a nada que se termine lo que viene siendo el Panbol, pero seguimos puestos. Y sí. Ay, no. Ya
8: ¡tarán!
7: No. Ya, la.
8: La, lo que la. se gastó y ¿sí? Ya se vendió.
7: Ya, ni modo.
8: Así es la vida. No, ¿verdad? Nos puede dar todo la vida, si no fuera vida.
7: ¿Sabes quién está bien deprimido? El Ángel de la Independencia. Ahorita se siente bien solo. Deprimido. Pero bueno.
8: Saludos al Ángel.
7: Un saludo al Ángel, Lito y al Ángel de la Independencia. Bien. Hoy es miércoles del Iluminado. Póngase feliz y de nuestras clases de inglés con el profesor Black News. Así que si quieres participar con nosotros, te regalamos los mejores premios. Tenemos la hotline con la chica más hot de la línea telefónica y del WhatsApp, que es la chica Zorrita, antes la chica Monse.
8: ¿Cuántos nombres ha tenido, no?
7: Sí, va evolucionando.
8: Y ahora sí. Era la Monse original.
7: Empezó Monsex virginal, no. Pasó a Monsex y ahora Zorrita. O sea, como que va y viene. Así pasa mucha gente. Conozco muchos que van y vienen y luego por dónde se entretienen. ¡Al teléfono!
8: 51663849.
7: ¡Gol! ¡Ay, no! ¡Qué va! Ya no. ¡50!
8: Se quedó.
7: Y gana los mejores premios. Tenemos un pase doble de Disney On Ice este 10 de julio en el Auditorio Nacional. Yo ya llevé a la bebechita. Salió bien, bien Felipe y con tenis. Además, hoy estará con nosotros Palomita Villa en nuestro miércoles de Couching. Y también nos acompaña nuestro amigo de... Cuando suena tu celular, ya sabes que es Torre Blanca para hablarnos sobre su EP, lo más importante. Conde de Minatitlán, vámonos a música, por favor.
8: Pues vamos.
7: Sí,
8: está bien.
7: Vámonos a música. Aquí,

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1: Nenes de Polanexa, por favor, respire bien, paz mental. Vamos a dar unos buenos tips. Y sobre todo, si te preguntas, ¿por qué mi ex me sigue buscando? Palomita Villa, bienvenida.
2: Gracias.
1: Mi querida Palomita Villa.
2: Yo creo que hay varias respuestas para esa pregunta. Y de las tres como más importantes, entre comillas, es, por ejemplo, la primera sería, bueno, pues porque me sigue queriendo, ¿no? Sigue ahí ese sentimiento, que es lo, sería la respuesta primera y la más romántica, de ay, qué bonito, me sigue queriendo, ¿no? La segunda, porque quizás no he encontrado a alguien también. Bueno, ahí entraré en la segunda. La segunda, porque quizás no he encontrado a alguien con esas mismas características, formas de ser, química, etcétera. Pero la realidad, y para mí la más importante, es porque él tiene una herida del rechazo que se activa cuando tú lo estás rechace y rechace y rechace y rechace.
1: Ah, lo que viene siendo arrastrarse un poco, ¿no?
2: Sí.
1: Mucho, arrastrarse un poco.
2: De
1: mucho.
2: Donde podrían hacer la palabra migajera, ¿no?
1: O sea, esa persona...
2: Muchas veces, Paul, estamos en relaciones y seguimos buscando a esa persona. Inconscientemente decimos, es que no la puedo olvidar, es que me es imposible. Y la realidad es que no es la persona, es lo que activa dentro de ti, que es tu herida que no has trabajado. Si tú tienes una herida del rechazo, pues evidentemente la persona que más te rechaza, que más te ha maltratado, va a ser la más atractiva para ti.
1: Sí, claro. Y ahí yo creo que no entra la toxicidad, sino el rechazo desde casa, ¿no?
2: Sí, la herida que traes y que no has reconocido, y que pues por eso es la pareja, es tu espejo, ¿no? Porque uh-huh, esa expareja te activa esa herida que te está dando una información de qué es lo que tienes que trabajar, de dejar de permitir que sentir que la otra persona te rechace, porque si no vas a buscar a otro que te rechace y a otro que te rechace y a otro que te rechace, y siempre vas a estar en busca de esa aprobación. Uh-huh. Que en el fondo no es que quieras que te amen mejor o que te den tu lugar o que te elijan. En el fondo lo que necesitas es tú empezar a probarte de mí para mí. Y por lo general en Latinoamérica, por la forma de crianza y nuestra cultura, el abandono y el rechazo son dos heridas que todos tenemos de alguna u otra manera y en diferentes grados, pero sí las tenemos.
1: Claro, sí, sí, sí. Mm. Y también el amor, pues no es el gimnasio, si no duele, como dicen en el gimnasio, si no te duele es que no sirvió.
2: Es que no fuiste, ¿no?
1: No fuiste, sí. No, el amor es elección, es ganas.
2: Es elección, es realmente ser consciente de cómo me amo yo y desde ahí partir, ¿no? Porque nadie puede dar lo que no tiene. Entonces por eso creemos, es que me sigue amando, es que ve cómo me ruega, ¿no?
1: Sí, sí, sí.
2: Pero no, la realidad no es esa. La otra persona está rogando por una necesidad, una carencia que habita dentro de ella y que desde ahí necesita ser visto, necesita ser elegido, pero eso no es amor.
1: Hace rato hacía yo una seña que decía también, pues es que cuando te identificas mucho con una persona sexualmente, pues la buscas o te buscan.
2: Sí, claro. Y también hemos hablado, Paul, que es válido tener esa gran química con una persona,
1: claro,
2: que es al final es una necesidad biológica, se comparten muy bien. Y qué bonito que, bueno, pues somos adultos y estamos en esto, sí somos compatibles y hasta ahí nos quedamos. Claro, se necesita un trabajo de dos personas, sí, adultas que se comparten desde esta parte biológica y lo demás no.
1: Pero sí, claro, eso no quiere decir,
2: o sea, eso
1: que
2: no
1: vas
2: quiere decir que ya vas,
1: no,
2: o ni que vas a regresar, ni que van a vivir juntos, ni la foto de la familia feliz.
1: Es difícil porque, como bien lo dices, es un trabajo
2: de dos personas adultas.
1: De dos personas
2: responsables adultas, que saben que es el acto, que siempre se acaba teniendo un vínculo. También hay que ser realistas, claro. No es como que, ay, bueno, ya nada más pasó ahí. No, siempre se termina teniendo un vínculo porque es energía, porque es cuerpo, porque es todo. O sea, te envuelves con la energía de la otra persona.
1: Ese, del pH,
2: de todo, o sea,
1: de fluidos, de todo.
2: Sí, sí, sí. Entonces, es saber hasta dónde sí y hasta dónde no. Y también, bueno, cuáles van a ser los resultados, ¿no? Porque, o sea, es muy padre esa química que a veces encontramos con algunas personas, pero si la otra persona no está en la misma forma de que tú ves o quieres una relación de pareja,
1: va a ser un caos.
2: Mejor sal corriendo antes de que duela tanto.
1: Muchas gracias, Palomita.
2: Gracias.
1: Ya tenemos
2: Instagram, arroba Palomavilla TV, y en mi celular, bueno, no es el celular para el trabajo.
1: El consultorio.
2: 55-28-98-46-68.
1: Recuerde,
2: para sus dudas.
1: Llame a las 3 de la mañana. Usted insista. Mándeme.
2: Por más que rechace.
1: Hasta que despierte. La palomita, muchas gracias.
2: Ay, gracias, Paloma. Paul. Gracias por hacernos reír.
1: Qué buenos tips. Gracias.
2: Gracias.
1: Seguimos en Polenexa.
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0: Vamos un cortecito rápido y regresamos. Necesitamos clases de inglés. Uy. Bueno. Ya no. Pero todavía sigue toda la banda acá, ¿eh? Desde la banda coreana, ingleses, de todos. Todos sí necesitamos clases de inglés. Por eso viene el profesor Black Canus desde Oxford.
1: Es un máster ese señor.
0: Sí.
1: Es algo que yo no había conocido. Con su conocimiento que tiene.
0: Sí, ya lo. No lo habías conocido con su conocimiento.
1: Sí.
0: Impresionante, sí. Una frase muy bonita.
1: Así
0: vamos
1: es.
0: Al corte con el profesor Black Canus.
1: Canus.
0: ¿Y si yes? Ah, sí. Ya no. En Polinex.
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0: Hello, my name is...
1: ¿Quieres aprender inglés pero no sabes por dónde empezar? 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
2: Outdoor Teacher.
3: Amiguitos de Polenexa, ya llegó y está aquí mi querida Bomboncito.
4: Sí.
3: Siempre un placer estar compartiendo
4: Gracias.
3: Clases contigo.
4: Igualmente, yo estoy un poco sentida.
3: ¿Por qué? Cuéntame.
4: Con el profesor. Porque llego y le está repartiendo a todos regalos y a mí nunca me ha dado nada.
3: ¿No te ha dado...?
4: No, o sea, literal estaba ahí en la mesa de... de ciertas personas, ¿no? De, de otros lados. Y les estaba dando regalos.
3: ¿Y a ti?
4: Y a mí nunca se acercó a decirme, ¿quieres un regalo?
3: Eso es triste.
4: Sí, es triste. Porque...
3: lo bueno es que como casi no habla el español.
4: Sí.
3: A pesar de que sí sabe un poco.
4: Sí, ya
3: sé. No te entiende, pero ya llegó ese... adelante.
4: El traidor.
3: Preséntalo,
4: Pues aquí está
3: el Black Anus.
4: El Black Anus.
3: Aquí. Sorry, teacher. Welcome.
4: What happened, teacher?
3: ¿A quién le dio sus gifts?
4: ¿Cómo va con su boyfriend?
3: ¿No es el chico tecnología, Héctorcito? ¿Se lo está devorando?
5: Maybe.
3: Ok. No, ay, anda muy sentida la Bomboncito,
4: ¿eh? Sí, triste.
3: Sí, sube las redes.
4: Sí, lo voy a exponer. A funar.
3: Bueno,
4: Le dio regalos a Maru, la señora Maru.
3: A la
4: Maru. A Nandi. Y a otra persona. A otra persona que se sienta ahí mismo, pero en otro horario.
3: Eso está poniéndose muy hot, muy caldufo.
4: Díganme.
3: A ver, vamos con la primer pregunta, Bomboncito, profesor.
4: Sí.
3: Black Anus, así, a secas, ¿no? Balas el traidor.
4: El traidor.
3: El fucking traidor. Profesor, ¿qué significa don't stain?
5: No manches.
4: Ah.
5: No manches.
4: Así dije yo cuando lo vi repartiendo regalos. Dije, don't stain. Y no, la productora también.
3: ¿Chun-Li?
4: Don't stain. No manches.
3: Manches.
4: No manches.
3: No, don't stain. No manches.
4: No manches.
3: Wow. Así sí, también habíamos que decirle a los de Inglaterra, ¿no?
5: No ser cierto, nada.
4: Ay, ahora resulta.
3: ¿Por qué habla? ¿Por qué?
4: Que lo diga en inglés.
3: ¿Por qué lo dice? No, ser cierto.
4: No ser cierto nada.
3: Como Neandertal lo dice.
4: No.
3: A ver, si usted no puede hablar inglés es porque es un mentiroso, ¿eh?
4: Sí,
3: y usted no se vendió como clases
4: en
3: Oxford. También estudió en la UNAM. ¿En dónde?
4: Mira, yo estoy nervioso.
3: En el esa profe,
4: no, sí. al coco no.
3: Siguiente pregunta, a ver,
4: a Bomboncito. Ver. ¿Qué significa no way?
5: No way.
4: No way.
3: Ah, no güey, así de...
4: Así.
3: Ah, en español,
4: it
3: no
4: means
3: way.
4: No way. Significa no way.
5: No way.
3: O sea, ¿quieres agua?
4: No way.
5: No way.
3: No way.
4: No way.
3: ¿Quieres un dulce?
4: No way.
3: ¿Un dulce piquete?
4: No güey.
3: Ah, güey.
4: Ahí está. Ay, sí aprendemos.
3: No güey, sí.
4: Aprendemos
3: bien
4: rápido
3: fácil.
4: Aquí. Sí.
3: Anda muy serio.
4: Sí, está
3: sí,
4: está
3: serio, arrepentido. con la entre las patas.
4: ¿Cómo
3: o haciéndose el candadito, yo creo. ¿Qué significa sugar daddy?
5: Papá con azúcar. Papá diabético.
4: Papá con diabetes. Sugar daddy.
3: Ah.
4: Papá con diabetes. Sugar daddy.
3: O sea, cuando ves a tu papá ya con su calcetín diabético, le dices, ¡hi!
4: Sugar daddy.
3: Sugar daddy.
4: Oh.
3: No lo había pensado.
4: Yo tampoco. Impresionante.
3: Sí. ¿Cuándo?
4: Oye, anda bien nerviosito, ¿verdad?
3: Anda bien nervioso, anda. Se sintió bombardeado.
4: Señores, cayó la ley.
3: Cayeron, ahí viene el ice, cayeron los cops. Bueno, ya nos vamos con estas bellas clases de inglés de el...
4: Profe. Black Anus.
5: Thank you.
4: Alias, el traidor.
3: El traidor.
4: Bye.

0: Regresamos con Torre Blanca. Échate una canción rápidamente de Torre Blanca.
1: Ah, la que conocemos todos.
0: ¿Cuál es?
1: La de Maya, Maravilla de tu Boca, del teléfono.
0: Ah, la de... Sí. Maravilla de tu Boca. Regresamos.
1: No sé por qué, pero todo lo que
0: en Paul en Exa.
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